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1: Pudo venir al mundo de otras maneras, pero él quiso, porque así fue su plan, a través de una mujer como todos nosotros, a través de una mamá, y para eso pues eligió a la mejor mamá, la llena de gracia, la bendita,
2: la inmaculada.
1: Inmaculada, preservada del pecado desde el momento de su concepción. Nosotros, cuando somos concebidos en el seno de nuestra mamá, pues ya venimos con el pecado original, por eso el bautismo. Pero ella no, ella desde el momento que fue
2: concebida
1: en el seno de su mamá, Santa Ana, ella ya venía sin pecado. Por eso, como usted dijo ahorita, es la Inmaculada Concepción. ¿Qué quiere decir inmaculada? Sin mancha, sin pecado, ni original ni de ningunos. ¿Por qué? Porque Jesús, que es Dios, la quiso preservar, la quiso preparar para que a partir de ella Él pudiera nacer. Por eso les digo que nuestro Señor quiso nacer como nosotros nacemos, de una mamá, pero se escogió a la mejor. Porque todas nuestras mamás son muy buenas, pero lo bueno que nosotros también tenemos como mamá a su mamá, que es la Santísima Virgen.
2: Hay un canto que yo tengo dos mamás. Sí. Una en el cielo.
1: Tengo en casa a mi mamá.
2: Uh-huh.
1: Mis mamás son dos. En el cielo está la Virgen, que es también mamá de Dios. Entonces, Jesucristo, nuestro Señor, sabiendo que su mamá es la mejor porque no tiene pecado, porque fue bendita, porque fue preparada, dispuesta para ser la madre suya del Salvador, no la quiso dejar también como nuestra mamá. Y por eso lo que decíamos ahorita, tenemos dos mamás, de la que nacimos, de su seno, y la Santísima Virgen María, porque ella es nuestra madre intercesora, porque está allá en el cielo. Y es lo que estamos tratando ahorita, la Asunción. La Santísima Virgen María es un dogma que nos da la Santa Madre Iglesia Católica. Fue llevada al cielo en cuerpo y alma. Nosotros cuando morimos, pues la muerte, ya sabemos qué es eso, la separación de nuestro cuerpo, de nuestra alma. Esa separación es lo que conocemos como la muerte. Cuando alguien muere, pues ya su cuerpo se queda aquí y el alma se va pues a donde le toque.
2: El cuerpo se descompone
1: según sus obras, según su comportamiento. Y el cuerpo pues ya sea que lo sepulten, ya sea que lo cremen, pero el cuerpo se queda y el alma se va. La Santísima Virgen María también, por gracia de su Hijo Jesús, nuestro Salvador Dios, ella fue preservada también de que su cuerpo y su alma se separan, es decir, de morir, y fue llevada al cielo en cuerpo y alma.
2: Veía, Padre, que lo que daña tanto nuestro cuerpo como nuestra alma es el pecado.
1: ¿El pecado?
2: Es la corrupción.
1: Sí.
2: Cuando un cuerpo, una persona fallece, empieza la corrupción.
1: Sí.
2: O sea, se empieza a gusanar uno. Y yo he visto documentales, por ejemplo, del Padre Pío, donde sacaron su cuerpo en un lugar súper húmedo y el cuerpo estaba como si nada, entre otros santos, ¿verdad?
1: Sí.
2: Y digo, bueno, ¿qué tiene que ver lo que nos alimentamos, cómo nos portamos, los vicios que tengamos? Y la Virgen María, pues era toda perfecta. Ella no tenía nada malo. Entonces, ¿cómo su cuerpo se iba a descomponer?
1: Sí, lo que usted dice hace un momento es cierto. El pecado trae muchas consecuencias. El mal viene del pecado, la condenación, la corrupción, todo viene de ahí. Entonces, si ella no cometió pecado, pues su cuerpo permanece intacto, unido a su alma, y está en el cielo. Entonces nuestra fe nos dice, porque les digo, es un dogma de fe, la Santísima Virgen María fue preservada del pecado, preparada por Dios para ser la mamá del Salvador. Y por lo mismo, ella fue llevada al cielo, Asunción, lo que decíamos hace un momento, fue llevada al cielo en cuerpo y alma. Y está sentada a la derecha de su Hijo Jesús. Es decir, Jesús es el rey, la Santísima Virgen María, su mamá, nuestra mamá, es la reina, sentada a su derecha, porque al haber aceptado esta misión y decir sí, que se cumpla en mí lo que tú digas, todo eso hace que ella, al haber cumplido la voluntad de Dios, tenga ese lugar de reina, a un lado de su Hijo Jesús. Ahorita me viene a la mente aquella petición que dos de los apóstoles le hicieron a Jesús, junto con su mamá, Santiago y Juan, y fueron y, queremos pedirte algo, díganme, ¿qué quieren? ¿Qué necesitan? Que uno de nosotros se sienta a tu derecha y otro a tu izquierda cuando te sientes en tu reino. Y nuestro Señor les dice, no saben lo que piden. ¿Acaso podrán beber del cáliz que yo voy a beber? Respuesta de ellos, sí podemos. Nosotros lo que queremos es uno a tu derecha y otro a tu izquierda.
2: Y a la hora de la captura salieron corriendo.
1: Salieron corriendo, sí, por eso dijo, no saben lo que piden, porque no es nada más, no se trata de honores. Bueno, sí se trata de honores, pero no nada más de honores. También de sacrificio, de entrega, de renuncia. Y como que estos hermanos, Santiago y Juan, iban pensando nada más en el lugarcito, como decimos aquí, en el hueso, de tener por ahí un poder, uno a la derecha y otro a la izquierda. Dice Jesús, no saben lo que piden. No, sí podemos, bueno, de que van a beber el cáliz y van a padecer por mí, sí, pero eso de sentarse a mi derecha y a mi izquierda no me corresponde a mí. Está reservado para quien está designado, para quien ya está reservado. ¿Quién sería esa reservada?
2: La Virgen.
1: Claro, era ella, pero claro que no les dijo, no, es que iba mi mamá. No les dijo, pero lo entendemos porque así va. El sentarse a mi derecha o a mi izquierda no me corresponde a mí. Ese ya está reservada. Está reservado para quien va ahí. Y el Señor Jesús no nos dijo quién, pero ya sabemos que iba ahí su mamá. Y es lógico. ¿Quién de nosotros no quisiera que nuestra mamá, que mi mamá esté ahí conmigo, a mi derecha, porque padeció, porque aceptó, porque me acompañó durante el tiempo de que lo llevaron a crucificar y lo golpearon y se aprovecharon de él y lo mataron? ¿Quién es la que estaba ahí siempre? Pues su mamá, la Santísima Virgen. San Juan también por ahí lo acompañó, pero la Santísima Virgen María, en las buenas y en las malas, ahí estaba. Entonces, si nos ponemos a pensar y analizar, pues claro que a ella le corresponde ese lugar, aunque no lo dijo Jesús, pero lo entendemos que así es. Entonces, la Santísima Virgen María, les digo, el próximo sábado 15 de agosto celebramos esta fiesta, solemnidad. Fue llevada al cielo en cuerpo y alma y está sentada a la derecha de su Hijo Jesús, porque ella es reina y también intercesora.
2: Ahí es donde, bueno, la mayoría de los mexicanos y claro de otros lugares dicen, son más marianos que católicos. Pero María nunca va a llevarnos a otra ideología.
1: Sí.
2: A través de María, yo me acuerdo mucho de esta jactulatoria, a través de María a Jesucristo Eucaristía.
1: Llegamos a Jesús, sí, así es.
2: La Virgen nunca, nunca, nunca nos va a dar un camino diferente.
1: Sí, de repente hay personas que dicen que es un peligro o que no se debe de reconocer más a María que a Jesús. Que Jesús está en el centro y luego viene María. Y es verdad, o sea, María no es más que Jesús. Jesús es Dios, Él es creador, ella es criatura. Pero Dios, quiso ponerla en un lugar muy importante. ¿Por qué? Porque ella aceptó la misión que Él encargó. Nada fácil.
2: Nada fácil, ¿por qué? Como mamás, las que tenemos hijos, ¿cómo nos damos cuenta de su personalidad? ¿Cómo nos damos cuenta de su inteligencia? ¿Cómo nos damos cuenta de sus alcances? Estando junto a ellos.
1: Sí.
2: Antes, no sé, ¿verdad? Yo sé que existía la como una tipo escuelita de la iglesia. Pero María debió de haber sabido tanto para enseñar tanto a Jesús.
1: Claro, porque lo que él aprendió como humano, como niño, su mamá, María, y su papá, San José, de ahí él aprendió.
2: ¿Cuánto amor debió de haber dado a ese niño para que ese niño humanamente diera tanto amor?
1: Sí. Entonces, San Luis María Griñón de Montfort, un santo muy mariano, escribió un libro que se llama Tratado de la Verdadera Devoción a la Santísima Virgen. Y él ahí nos explica, una explicación muy amplia, pero en resumen lo que nos dice es: María no es competencia de Jesús. ¿Quién es más, Jesús o María? Es que no es competencia. María nos lleva a Jesús. Uh-huh. Y entre más marianos seamos, más cercanos estamos de Jesús. Lo que usted dijo hace un momento, María no nos va a llevar a otro lado. El acercarnos a ella, el rezar el rosario, el ser devotos de la Virgen con el nombre que le queramos dar, porque tiene varias advocaciones, uh-huh, del Rosario, de Fátima, María Niña, de Guadalupe, Pilar, del Pilar, de San Juan de los Lagos, el nombre que les queramos dar, de la Santísima Virgen María, cuando somos sus devotos, nos lleva a Jesús. Y San Luis María Griñón de Montfort, les digo, un santo muy mariano, él nos explica eso. Cuando vamos a María, ella siempre nos lleva a Jesús. Y es el camino más rápido, seguro y fácil para llegar a Jesús, se llama María. Entonces no tengamos miedo ni desconfianza el decir, no, es que si me hago muy mariano o muy mariana, a lo mejor me alejo de Jesús. No, hombre, al contrario, entre más marianos, más cercanos a Dios. Por ahí hay un santo, ahorita les hablé de San Luis María Griñón de Montfort, San Bernardo. San Bernardo también muy mariano. Él decía, o dice por ahí uno de sus escritos, cuando Dios quiere hacer a alguien santo, primero lo hace mariano. Cuando Dios quiere que alguien sea un santo o quiera ser una persona santa, primero lo hace mariano y después lo hace santo. ¿Por qué? Porque María es la persona, la madre que más fácil, si nos encomendamos a ella, puede lograr que seamos santos. Por eso dice San Bernardo, cuando Dios quiere que alguien sea un santo, primero lo hace mariano y después santo. No hay otra manera, otra forma, siempre a través de María. El Catecismo de la Iglesia Católica nos habla también algo sobre la Asunción. Les digo, es un dogma de fe, una verdad de fe, y nosotros debemos de creer porque la Santa Madre Iglesia Católica así no lo designa, después de hacer un estudio, una investigación, y así lo pone. Bueno, el número 966 del Catecismo de la Iglesia Católica nos habla de esto, de la verdad de la Asunción. Nos dice, finalmente, la Virgen Inmaculada, sin mancha, preservada inmune de toda mancha de pecado, lo que decíamos hace un momento, terminando el curso de su vida en la tierra, fue asunta en cuerpo y alma a la gloria del cielo. Fue llevada en cuerpo y alma a la gloria del cielo y enaltecida por Dios como reina del universo, que es uno de los misterios del Rosario. Misterios gloriosos, quinto misterio. La Santísima Virgen María, coronada como reina y señora del cielo y tierra, del universo. Uh-huh. Aquí nos lo dice el Catecismo de la Iglesia Católica, 966. Fue llevada en cuerpo y alma a la gloria del cielo y enaltecida por Dios como reina del universo. Lo aclara aquí el Catecismo, por Dios. O sea, Dios es el que la puso ahí. No fuimos nosotros, no fue el Papa, no fue los apóstoles. Votación. Dios, enaltecida por Dios como reina del universo. Por eso Jesús dijo, ese lugar está reservado y a mí no me toca reservarlo, ya está reservado. Y les decía hace un momento, no nos dijo quién, pero ya sabemos quién. Uh-huh. Enaltecida por Dios como reina del universo, para ser conformada más plenamente a su Hijo, Señor de señores y vencedor del pecado y de la muerte. La Asunción de la Santísima Virgen María constituye una participación singular en la resurrección de su Hijo y una anticipación de la resurrección de los demás cristianos. ¿Qué nos dice aquí el Catecismo? Que así como ella fue llevada al cielo y está en cuerpo y alma, dice, es una anticipación. Primero dice una participación de la resurrección de su Hijo y una anticipación de la resurrección de nosotros, es decir, de los demás. Eso quiere decir, bueno, aquí nos dice el Catecismo que también nosotros, dice, los que sean dignos o seamos dignos, porque no todos vamos para allá, unos sí van, otros no. ¿De qué depende? Pues de tus pecados, de tus obras, si son buenas o son malas. Pero a los que les corresponda, dice que la Santísima Virgen María en su Asunción es una anticipación de la resurrección y de la presencia de nosotros, los que merezcamos o los que merezcan estar en el cielo. Así como ella, también nosotros. Pero para eso necesitamos primero, pues, nuestras buenas obras, nuestro buen comportamiento. Porque les digo, no todos, algunos sí, pero otros no. Okay. No todos vamos para allá. Ojalá que si nos toque, nos corresponda. Porque sería, pues, muy, muy mal que quedáramos fuera. Bueno, el 1 de noviembre de 1950, el Papa Pío XII declaró el dogma de la Asunción de María al cielo. Fue llevada en cuerpo y alma, y el Papa Pío XII declaró este dogma. Primero de noviembre de 1950, María fue llevada al cielo y está sentada a la derecha de su Hijo como reina del universo.
2: Que interceda por nosotros.
1: Sí.
2: Bueno, pues se nos acabó el tiempo, y María no nada más intercede a la hora de la muerte.
1: En todo momento.
2: María en todo momento. Es mujer y es mamá.
1: Sí.
2: Entonces, cualquier dificultad, yo sí lo hago, padre. ¿Tú qué harías, Virgen?
1: Sí. En este caso, en esta situación, ¿qué harías tú? Uh-huh. Para también yo poder hacerlo. Y se le pide su gracia, su ayuda, para que ella nos vaya indicando qué hacer en determinada situación. Bueno.
2: ¿Y a mí me hizo un milagro?
1: ¿Qué milagro le hizo?
2: Pues me trajo a mi nieta, cumpleaños el 15 de agosto.
1: Ah, entonces también celebra uh-huh. cumpleaños. Ah, bueno.
2: Sí.
1: Entonces se va a celebrar doble fiesta, la Asunción uh-huh. de la Virgen y el cumpleaños de
2: María.
1: Bueno, vamos a terminar con la bendición. El Señor esté con ustedes.
2: Y con su espíritu.
1: La bendición de Dios Todopoderoso, Padre, Hijo y Espíritu Santo, descienda sobre ustedes, sus familias, sobre el mundo entero. Esta bendición permanezca para siempre.
2: Amén.
1: Tengan buenas tardes. Dios les bendiga.
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3: Son las 6 con 36 minutos.
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1: Son las 6:39.
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1: Son las 6:48.
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algo que decir, si usted tiene comentarios, si tiene situaciones, márquenos o mándenos mensajito de WhatsApp o mande también al inbox de Chihuahua News. Yo la verdad hoy estuve viendo mucha información muy buena, otra muy desagradable. Vi a Marco Bonilla quejarse amargamente por lo que había pasado en el, dice Gilbert Smith, saludos desde El Paso, Texas, saludos a Gilbert, ya estamos de vuelta, estamos en vivo, hoy lunes 10 a las 7:06. Simplemente estamos hablando de lo de hoy. Hoy Marco Bonilla sale a querer politizar el accidente, que usted sabe que hay mucha gente que organiza este tipo de cosas. Y lo que más me impresiona es que era un evento privado y que por eso no le tenían que pedir todos los permisos que el rey del morbo decía que había que pedirle. Uno. Dos, también la ambulancia sí estaba y llegó luego. Y tres, querer politizar un accidente, pues bueno, son las prácticas duartistas. Acuérdese cuando César Duarte hizo eso para descarrilar por completo a Marco Adán Quesada en la contienda gobernador, que al final tuvo que negociar ciertas posiciones con él y que el licenciado no lo aceptó y decidió mejor no tener nada que ver con ese señor. Pero sí, acuérdese que esa es una, o sea, agarrar un accidente y de ahí querer politizar es la práctica más duartista que hay. O sea, y si no, acuérdese cuando Duarte lo hizo con

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5: Situaciones, dice Martín Sotelo. Saludos, comparón, desde Midland, Texas. Saludos. Oiga, tanto el Gilbert como Martín Sotelo. ¿Ya lo traes? A ver, lo del Nepo Baby. A ver, ponlo del Nepo Baby. Para que la gente vea quién manda en Camargo. Para que la gente vea quién es el mero mero de Camargo. Y no es el presidente municipal. En Camargo manda el secretario del ayuntamiento.
6: ¿Cómo es la
5: regidora? No. Cuando finalizó la reunión. El de cuando finalizó la reunión. Bueno, en lo que lo tiene listo el producer, que anda por acá ya también de regresando, desempolvándose de las vacaciones. Oiga, lo que es tener dinero. Yo sí le dije, oye, carnal, necesitamos regresar a jalar ya, o sea, yo ya no tengo feria. O sea, ya me la acabé, necesitamos volver. Ya teníamos 3 semanas de vacaciones y el señor todavía le quedaba bastante dinero. Pero pues imagínese, usted sabe cuánto gana, lo han exhibido públicamente al productor cuánto gana. Entonces es complicado que él entienda a nosotros los pobres, a nosotros los justos. Él no entiende esas situaciones. Pero bueno, regresando al punto, él estuvo Marco Bonilla. Pues sí, por ahí lo vi, hombre. ¿Cómo no te lo mandé en ese momento? Déjame lo busco. Pero estuvo Marco Bonilla ya en una asamblea del PRI. Así, ¿cómo lo escucha usted? Directamente en una asamblea del PRI. Ahí se tomó foto con Alex Domínguez y con toda la gente del PRI. Y digo, no nos sorprende en lo más mínimo. Siempre hemos sabido que pues van en alianza y que van a formar este cuadro en contra de Morena. Y pues nada más se abren más de capa. Dice Elizondo Galindo, dice, primero que nada, dice Martín, a puro Morena, ánimo. Elizondo Galindo y otros más están en la nómina secreta de la gobernadora, pero para atacar a Cruz. Para atacar a Morena y en especial a Cruz, como no tienen cheque desde que salieron del gobierno de Corral, andan hambriados. ¡Qué úbole! Pues no lo dudo, no lo dudo ni tantito. Ahora, la senadora también va muy bien, ¿eh? O sea, la realidad es que las encuestas marcan que sea quien sea el candidato de Morena, lleva una amplia ventaja. Obviamente que nosotros lo hemos dicho y lo hemos expresado, la mayoría de la gente a la que nosotros hemos preguntado o encuestado, pues prefieren a Cruz por la experiencia de ya haber gobernado y porque tiene un equipo que se conoce. Tiene un equipo como Héctor Ortiz Orpinel, como, bueno, pues toda la gente que está con él, la misma Rubí, que pues bueno, da esa tranquilidad de quién gobernaría junto con él. Y con Andrea, pues la gente nos ha expresado esa incertidumbre de ¿y quién gobernaría con Andrea? O sea, ¿quiénes serían el equipo de gobernar de Andrea? Yo creo que la senadora debería de platicarnos y que debería de decirle a la gente, porque ahorita es una de las situaciones que mucha gente comenta, que quién sería la persona o las personas que gobernarían con ella. Entonces, sea quien sea, eso ya nada más es grilla interna. ¿Por qué? Porque la realidad es que pues la elección está muy marcada, o sea, la elección está muy definida para la gente de Morena. Esa es la realidad que nos atañe en estos momentos. También yo se lo digo como alguien que no quiere que gane el PRIAN en la próxima elección, no hay que confiarse, no hay que confiarse nadita, porque en cuanto nos confiemos, pudieran llegar a pasar ciertas situaciones. Que imagínese tener al imbécil de Marco Bonilla como gobernador. No, sería una cosa. No. Imagínese. Ah, bueno, hablando de eso, hagamos un punto.
1: Estamos de regreso. Hoy lunes 10 de junio, después de 3 semanas de vacaciones, estamos de regreso. Y como seguramente en los medios tradicionales, los cuales rentamos para que salga esta asquerosidad de noticiero, no se lo han dicho, ahora se lo decimos que hemos vuelto. No hay nadie más incompetente, imbécil e inepto que Marco Antonio Bonilla Mendoza para gobernar una ciudad en el estado de Chihuahua. Es el alcalde más cobarde que hemos tenido. Nunca ha tenido la valentía de venir a esta silla y sentarse y aguantar nuestras preguntas. Nunca ha tenido los pantalones que según él sí tiene para confrontar realmente las preguntas incómodas de su gobierno y obviamente que es una de las personas más corruptas. No le extrañe nadita que una vez que Marco Antonio vea sus planes frustrados, termina en el bote. Lo más seguro es que ahí es en donde terminará. Acuérdese también que es el títere de Arturo García Portillo y que Arturo es el verdadero presidente de Chihuahua. Únicamente mueve los hilos haciéndole creer a Marco que tiene posibilidades de llegar a una gobernatura. Y esto se lo decimos porque ya habían pasado 3 semanas en que nadie se atrevía a decirlo. Hasta ahora que hemos vuelto de vacaciones. Y si no me cree, pregúntele al interior de la presidencia municipal. Vaya y pregúntele a un funcionario del PAN o a un funcionario del gobierno municipal y díganle, oiga, ¿sí es cierto que dice Aarón? De verdad que es una vergüenza. En el muro de los alcaldes es una vergüenza que exista la foto de Marco en aquel momento y vaya a existir después la foto de Marco dentro de ese palacio. Es la vergüenza más grande que ha tenido esta ciudad. Es el alcalde más cobarde, inepto e incompetente que ha tenido esta ciudad. Y si no, Marquito, tan sencillo como responderme esto. A ver, ¿por qué si no eres el más inepto que ha pisado la presidencia, tienes que hacer las cosas con deuda? ¿Por qué? Y muchas más que nos podemos aventar aquí, pero solamente era para regresar. Solamente era para iniciar nuevamente con este noticiero y sobre todo decirles que hemos vuelto. Mire, vea la fotografía que le decía del PRIAN. A Jorge Romero le pueden decir misa y Jorge Romero le puede decir a usted misa de que no es cierto, que va a haber alianza, que va el PAN solo. Véanlo, por favor, adelante con las imágenes. Ese fue el fin de semana en evento del PRI. Llegó Marco Bonilla, está bien uniformado, está con los sombreros, obviamente, bien acobijado ahí en el PRI estatal, ese edificio que tiene bastantes oficinas sin nadie. Ahí está el buen Marco Bonilla, PRI, mero el campo, diciendo, orgulloso de su alianza entre el PRI y el PAN para la próxima elección del 2027. Así, así las cosas. Dice por acá Gilberto, yo voy a bajar a votar por Morena, claro que sí, soy crucista, pero mis respetos para la senadora, claro, acuérdese, estar a favor de Andrea no es estar en contra de Cruz, y estar a favor de Cruz no es estar en contra de Andrea. Acuérdese de eso siempre. Alfredo Salas, si ganara Bobonilla la gobernatura de Chihuahua, es como si hubiera ganado la señora Gelatina Xochitl Gálvez la presidencia de la República. Algo parecido pasaría. Exactamente. Se me hace que piors. La verdad, se me hace que piors. Yo creo que es mucho más inepto Marco que Xochitl Gálvez. Y ya estamos diciendo mucho. O sea, la verdad, yo considero eso. En fin, el día de hoy estamos de regreso platicando con usted las diferentes cosas. Obviamente lo invitamos a visitar nuestras diferentes cadenas informativas, tanto como lo es la página de internet, el Instagram, el Facebook, obviamente nuestros canales de difusión. Agradecerle muchísimo sus comentarios y mensajes de que ya querían que volviéramos, pero platicamos el productor y un servidor y ya viene la recta final, o sea, la elección. ¿Usted cree que nos vamos a poder tomar vacaciones el año que entra? Pues no, ¿verdad, señor? ¿Usted cree que nos vamos a poder tomar vacaciones en diciembre? Pues no, pues es cuando va a estar la grilla todo lo que da. Entonces, en esa decisión tomada es, ok, vamos a exagerar en las vacaciones de ahora de julio, aprovechando que casi no hay información y aprovechando que mucha gente está haciendo, pues ahora sí que cero política para irnos de vacaciones, porque ya de aquí en adelante, olvídese, ya de aquí en adelante no para la información. Hoy me sorprendió ver a la gobernadora hablando del tema de lo de Cruz. Hoy me sorprendió, ver a la gobernadora haciendo las señas. ¿Qué hace? Pues que no, que un gobierno de valores, que un gobierno. Es más, ella misma se contradice, o sea, se pone a hacer señas que la exhiben como lo corriente que es esta mujer. Y aparte de eso, todavía se atreve a decir, no, es que yo voy a la iglesia. A mí me han preguntado mucho, oye, ¿por qué si tú eres cristiano les pegas tanto? Y pues es que ellos se dicen ser cristianos, pero son hipócritas. Y yo se lo he dicho cuando yo he predicado y cuando yo he dado conferencias, así como habla aquí en el micrófono y así como habla afuera, también habla arriba. O sea, a mí me pueden sacar los videos que me quieran sacar, porque yo hay muchos videos en YouTube de predicaciones mías en donde digo groserías y en donde digo palabras altisonantes y en donde cuento chistes fuertes. Muchísimos hay. En las entrevistas no se diga. O sea, yo, a diferencia de muchos cristianos que respeto, que tienen incluso en contra las palabras altisonantes, pues yo lo respeto, pero pues yo no vivo como ellos.
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1: Y nadie dice exactamente, no que Bonillo era pobre, no que Maru estaba arruinada por falta de papá, ahora son millonarios, qué raritos. Pues sí. Dice, todavía falta para la campaña y el caldo ya está hirviendo. Ya me imagino, esta campaña va a estar buena este 2027. ¿Sabe qué va a ser bien importante? Este 2027 va a ser bien importante que usted cuide mucho lo que lee, lo que consume y lo que ve, porque va a haber mucha IA de por medio. Va a haber mucha desinformación. Va a haber mucha gente diciendo cosas. Es más, mire, la otra vez un amigo mío, yo iba a decir el nombre, pero saludos, partner. La otra vez un amigo mío me mandó un video y me dice, oye, esto es cierto. Y ponen a una diputada de Baja California que está hablando sobre ya conseguirle novio a la gobernadora, y la diputada es del PAN. Y dijeron que era Georgina Bujanda y que era diputada todavía. Número uno, Georgina Bujanda no es diputada. Sí es de las principales activistas de César Jáuregui en sus eventos y hay muchos videos que lo comprueban, pero ella es completamente antipartidos, dijo ella. Ella es completamente imparcial y por eso es la de los derechos humanos, ¿verdad? De eso quería ser, ¿verdad? Bueno, ¿a quién? Ella quería ser de los derechos humanos, según ella, muy imparcial en la política, pero ahí anda organizando los mítines de César Jáuregui. Si no me cree, ahí hay muchos videos en las redes sociales. Y decían que ella, y no es, digo, hay muchas informaciones de IA que están mal. No es Georgina la que está hablando. Uno, la diputada que dice lo del novio es de Baja California, no es de Chihuahua, y es información falsa. Entonces, pero luego veo a Alfredo Chávez muy entrón hablando de las fake news. Y pues ya iremos. Próximamente te vamos a visitar, Alfredo, para que si quieres irte preparando con tu equipo de comunicación, porque sí te vas a meter en unos aprietitos en cuanto nos veas. Entonces, para que estés preparado. Dice Mauricio Blancas, qué rateritos. Pues sí, lo que le sigue, diría yo. Oye, dicen que en esa convención del PRI, a ver, pon la foto, mi querido producer, por favor, si eres tan amable. Y digo, yo quiero mucho a Alejandro Domínguez y es mi compa, pero dicen que uno de los tópicos fue carterismo. Dicen que una de las enseñanzas, entonces, y luego otra fue cómo hacerse víctima en las redes sociales. Y otra fue defendamos a Alito Moreno a toda costa, nuestro patrono y señor. Entonces, pues mire, ahí está la foto, nadie la puede negar, ahí está, el PRIAN de Chihuahua.
5: Mire, vea, vamos a verlo sin audio porque dice puras estupideces la gobernadora. Digo, para no variarle, obviamente, pero vamos a ver nada más. Quiero írselo escribiendo para la gente que está en radio y para la gente que nos ve, pues que nos vea. Vea nada más, le están preguntando sobre el evento y mire, vea nada más las señas que empieza a hacer. Ahí va, espérenlo tantito. Nada más, mire, mire. ¡Ay, ay, ay! ¿Qué significa eso aquí en China, productor? ¿Qué significa? ¿Qué significa eso aquí en China? A ver, regrésalo, regrésalo, ponlo, regrésalo para que la gente vea a la dama tan fina que gobierna el... Mira. ¡Ay, ay, ay! ¡Qué fina dama! ¡Qué clase! ¡Qué señora tenemos en Palacio de Gobierno! ¡Qué barbaridad! Es una cosa hermosa. Es una cosa hermosa lo que tenemos en Palacio de Gobierno, que también en estas tres semanas descubrimos algo impresionante. Digo, Anita Palma, pues ahorita anda en otros valles, anda en lo que le gusta a ella, que son las asociaciones civiles, y ya no está colaborando con nosotros. Sí sigue mandándonos cierta información y seguimos en un gran contacto, y sobre todo, pues vamos a seguir haciendo cosas juntos entre Chihuahua News y Ana, pero ella ya no va a estar con nosotros laborando como venía laborando en un horario de oficina y como colaboradora oficial. Pero antes de que se fuera, hicimos una investigación conjunta y muy impresionante. No, pobrecita Maru, no va a saber ni qué hacer cuando la vea. Pero bueno, vamos a ver cómo le va y cómo responde María Eugenia a esa investigación oficial que tenemos para ella. En otra información, ya tienes el video. A ver, vamos a verlo. El del Nepo Baby, si eres tan amable. Déjame ver si es ese. Sí, es ese. No, ese no es. No, ese no es. No. A ver, déjame ver si lo tengo. Para que lo pongamos, y si no, aquí lo guardo rapidísimo. Acabos. Porque la verdad, digo, sí es importante que lo vean ustedes que nos siguen y que nos ven. O sea, a mí me impresionó el cómo el... Mire, aquí lo estoy guardando. Aquí se lo voy a mandar al buen Luis Iván para que... Es que andamos desempolvándonos, ¿verdad, productor? Todavía andamos recibiendo información. Tenemos tanta información. Acuérdense que ahí viene ya la... porque ahora el PAN y MC son uno mismo, ¿verdad? Esa cosa a mí me impactó. Mire, le voy a pasar una foto de... Se filtró. ¿Sí sabías, productor? ¿Sí sabías? Mira, aquí te la voy a mandar, nos vamos con eso y luego ya después lo de Camargo, si la puedes ir preparando, me dices cuando ya para decirlo, si eres tan amable, ya. Se filtró una fotografía en donde se están poniendo de acuerdo Francisco, el asqueroso Sánchez, y Alfredo, el idiota clínico Chávez, para, según ellos, ponerse de acuerdo y armar que a María Eugenia no la metan al bote una vez que ella salga, nombrando así a un fiscal carnal. Los memes no se hicieron esperar y el wow, wow, tú y yo somos uno mismo. Oye, me sorprende que Voz en Red lo haya subido, Digo, ahora, yo lo estoy pasando de Voz en Red para que Alfredo y Francisco se enojen con ellos, ¿verdad? Porque si no, se van a enojar con nosotros. Digo, sí, hicimos el meme nosotros y lo circulamos, pero el que lo reposteó y el que le dio voz fue Voz en Red. Entonces, ahí está. Y todavía le pagan. Mira, Alfredo, fíjate cómo te paga Ricardo Bone. Mira con qué moneda te paga Ricardo Bone. Bueno, ya lo hemos dicho. Si Ricardo Bone fue capaz de quitarnos el programa... Y luego ahí tenemos esas fotos, no hay que publicarlas porque peligro y nos demande. Pero ahí tenemos las fotos de cuando iba entrando a la presidencia municipal de Juárez a pedir chichi. O sea, primero nos corre y nos quita el programa, que porque no quiere saber nada de Morena y que porque no quiere saber nada del ayuntamiento de Juárez. Pero ahí va y pide chichi a que le den convenio, ¿va? Pero bueno, ahí cada quien su doble moral. Que por cierto es aspirante ya, ¿verdad? Dentro, fíjese, dentro de la corrupción notarial, Ricardo Bone ya es, ¿cómo se le llama? El, ¿cómo nos dijeron? Aspirante, no. No, no, no es aspirante, no, tiene otro nombre. Pero ya pasó el examen de para tratar de ser notario público, y lo más seguro es que después de que pasen 6 meses, antes de que salga Maru Campos, pues van a poner a esta persona como notario público. Ahorita ya tiene todas las credenciales, ya nada más falta que presente su examen y que pues pague la corrupción que tiene que pagar y que se ponga de acuerdo como se tiene que poner de acuerdo. Que me dio mucha risa la información falsa que les pasó a ciertos notarios. Bueno, no falsa, sino que pues la que es que según él, información que tenía de mí, que le brindó a los notarios cuando sacamos el video, y que pues lo único que hizo fue exhibir que pues ni para eso le da. Entonces, pues, aspirante de notario, Ricardo Bone, y va a buscar una notaría dentro de, pues, ¿hace cuánto fue aspirante? Ya tenía como un mes, ¿no? Cuando nos dijeron. Entonces, por allá de enero, febrero, estará buscando una notaría. Obviamente se la van a dar. O sea, es lógico, es parte de los pagos que tienen que hacerle a su convenio, a sus medios de comunicación, y parte de, pues, de la corrupción que existe en nuestro estado de Chihuahua, y pues va a quedar de notario. Pero bueno, así las cosas en nuestra triste ciudad de Chihuahua y en nuestro triste estado de Chihuahua, actualmente gobernado por el Partido Acción Nacional. ¿Qué más ha pasado? Pues mucho más, ¿no, señor? Ya aquí te dices dos, ya chale, ya. Vemos mucha promoción al medio ese. ¿Qué más ha pasado, señor? Pues un chorro, pero mire, vea lo que le decía de Camargo, vea nada más cómo el secretario es el verdadero presidente, hasta se va primero que el presidente, y ve el presidente ahí siguiéndolo, y espérame, no me dejes, mire.
4: Todo esto, la síndica no permite continuar con la sesión, ya que no está pegado los lineamientos, pero vamos a clausurar la sesión. Y pasamos al noveno punto, y siendo las 19 horas.
7: Esa forma de callar,
8: esa forma
7: de
8: callar,
7: esa forma
8: de
7: callar,
8: esa forma de venir a decir, no puede venir a decir, ¿cuál es el secretario? Compañeros, estamos de acuerdo con lo que está haciendo el secretario.
4: Alcalde, tiene respuesta,
8: está alcalde, después tiene que presentar.
7: Alcalde, no puede estar de acuerdo.
5: ¿Cuándo había visto usted eso? ¿Cuándo había visto? Échale, regrésanos. ¿Cuándo usted había visto que el secretario se saliera primero que el presidente de una sesión? Y que el secretario fuera el que decidiera, no, ya, vámonos, ahora. Y que dejara todavía ahí al presidente municipal. Así las tristes cosas en Camargo. Dice, y ese aparador de Julio Cepeda, ATM, el Iron Man, saludos. Sí, parece, va. Regálanos algo para ponerlo. Dice, no debe de avanzar esa reforma chafa del fiscal autónomo. Y luego, Camargo es una caricatura del ayuntamiento, puro menso buchón alzado. La verdad es que sí. La verdad es que es una caricatura y es risorio lo que está pasando en Camargo. Es una cosa de locos. A mí me sorprende muchísimo. Yo lo vi y me saqué de onda. Digo, aparte que no quieren transmitir las sesiones del cabildo, ¿eh? O sea, eso está grabado por los asistentes o los asesores de los regidores, porque no permite el ayuntamiento, es de los pocos ayuntamientos que incumple la ley a nivel nacional de no transmitir de manera oficial sus sesiones de cabildo. Desde ahí estamos jodidos. Pero bueno, es panista. ¿Usted cree que le van a hacer algo? Pues claro que no. Nosotros tenemos mucha información, pero vamos a ir a una pausa. Tenemos un invitado muy especial con quien se va a quedar escuchando una gran plática. Estamos hablando del diputado Cuauhtémoc Estrada, quien nos acompañó en el estudio para platicar sobre todo lo que está pasando en el Poniente 5, cómo va la situación en Morena y varias cositas más. Pero antes de eso, vamos a una pausa y volvemos.
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10: El coordinador de los diputados de Morena, Cuauhtémoc Estrada. Diputado, ¿usted por qué no está como los panistas, para arriba y para abajo, pero en Chihuahua no?
11: No, no, pues es que hay muchos pendientes.
10: ¿Verdad?
11: Es que no, no, hay muchos pendientes. Mira, tenemos muy próximo un extraordinario.
10: Ajá.
11: En donde no se van a tratar cosas sin importancia.
10: Ajá.
11: En ese extraordinario seguramente... Si se anima el PAN, subirá el tema que ya está listo, además en dictamen, porque lo votó por mayoría la Comisión de Presupuesto, de la famosa deuda para Poniente 5. Es un tema.
10: Pero ya ve que dijo el diputado Alfredo Chávez que ya se cree coordinador de todos los diputados, porque como es el dueño del Congreso, y como él decide y pone gente y quita gente y decide quién tiene convenios y quién no, y como se cree el dueño del edificio, de ahora ya también se cree dueño de los diputados.
11: Bueno,
10: ya
11: pues
10: dijo
11: eso.
10: Que van a ser 33 votos a favor.
11: Bueno, eso lo tendremos que ver ya en el pleno.
10: ¿Pero qué le pasa?
11: Eso hay que verlo en el pleno.
10: Okay.
11: Yo digo ahí pues que cada diputada, diputado y cada fracción parlamentaria, ajá, no solo en lo individual, pues debe asumir una responsabilidad.
10: ¡Claro!
11: A mí me extraña mucho cuando un alcalde, como el alcalde Bonilla, va y te dice, quiero pedir su apoyo, diputadas, diputados, para que me autoricen una deuda para realizar una obra, y tú le dices, sí, queremos verlo, vamos a platicar, pero queremos toda esta información, y eso causa una molestia. Pero porque
10: sí,
11: así fue.
10: Sí, sí, cierto.
11: Él lo quiere manejar de alguna otra forma, yo te voy a decir cómo fue. Porque además así fue.
10: Uh-huh.
11: Y yo no lo diría si él no lo hubiese dicho primero, por una cuestión de educación, pero él lo dijo primero. Él me habla por teléfono, me plantea que quiere platicar con la bancada para ver el tema de la deuda. La primera pregunta que yo le hago por teléfono es, ¿esa deuda, alcalde, se va a pagar en su administración?
10: Pues directo, ¿cómo es?
11: No, se va a trasladar a otra administración. Le digo, la verdad es que nosotros no veríamos bien eso.
10: Pues claro,
11: o sea,
10: no.
11: Le hemos autorizado dos créditos. Uno que va caminando, que es el de los puentes, y otro que es un rotundo fracaso, que es el del relleno sanitario.
10: No, y otro que perdió.
11: Bueno, es el mismo de los puentes, sí, pero lo perdió por un mal manejo administrativo.
10: Y aún así le hicieron el paro.
11: Así es. Y entonces, los dos que se le autorizaron, Aaron, era con la condición de que lo pagara en su administración.
10: Pues claro.
11: Fíjate, si no lo hubiésemos hecho así, el último día de su administración va a terminar de pagar 132 millones de pesos para el crédito del relleno sanitario, sin relleno sanitario. Fíjate. O sea, el último día de su administración va a terminar de pagar los 132 millones de pesos que le autorizamos en el Congreso todas y todos los diputados, para el relleno sanitario sin relleno sanitario. Entonces vienes.
10: Que es casi lo mismo que quiere ahora.
11: Entonces vienes y nos pides la autorización para una nueva deuda. Uh-huh. Nosotros hacemos una serie de cuestionamientos válidos. Nosotros no tenemos ninguna objeción en que ustedes, los medios y la sociedad conozca.
10: Claro.
11: Punto por punto lo que nosotros solicitamos. Ninguna. Uh-huh. Porque no es un capricho. Porque no, no es una aberración,
10: no.
11: Porque son cuestionamientos muy válidos. ¿Por qué no puede ser válido y vinculante con el tema de la deuda que quiere Bonilla el que te digamos, oiga, presidente, ¿cuánto ha tenido de ingreso adicional aparte del presupuesto cada año en estos últimos 3 años?
10: Una la nota.
11: 1,442 sí. millones. Oiga, presidente, ¿cuánto ha gastado más de gasto corriente entre servicios personales y servicios generales?
10: El
11: gasto 40%. Corriente, 1,500 millones de pesos. Uh-huh. Entonces, estamos hablando de 3,000 millones de pesos en esos dos rubros, uh-huh. Aaron. Y me dices que no puedes sacar la obra que dice ser más importante para la ciudad de 150 millones de pesos.
10: Para 3 kilómetros.
11: Oiga, presidente.
10: Ni siquiera.
11: ¿Cuánto para... le falta por ejercer de aquí a su último día de mandato? Uh-huh. Cerca de 8,400 millones
10: más
11: de pesos.
10: O menos.
11: Y me dices que no puedes hacer un ajuste para 150 millones de
10: claro.
11: pesos. Oiga, presidente. ¿Cuánto

0: contestarnos alguno de esos cuatro argumentos.
1: No, pues claro que
0: ninguno.
1: No.
0: Lo único que salen y dicen es Morena no quiere el desarrollo de la ciudad, Morena está en contra de la obra, como si nosotros hiciéramos obra. Pues el presidente, el encargado de hacer obra, es el encargado de administrar el presupuesto y de administrarlo eficientemente. Y nosotros le hemos dado una serie de elementos para demostrar que si lo administra eficientemente, ni siquiera tendría que endeudar a la ciudad. Ya tenemos alguna deuda en el municipio y una, lamentablemente, muy mal manejada. Insisto, vamos a terminar de pagar 132 millones para un relleno sanitario.
1: Que no existe.
0: Relleno sanitario.
1: Que no existe.
0: Así es.
1: Cuando yo estaba viendo todo este merequetengue, y pues yo digo, a mí no me espanta ni me asusta que el coordinador de los diputados reciba una llamada de el alcalde, pero sí también habla de su informalidad, porque él pudo haber pedido una cita en lugar de hablar por teléfono. Digo, pues él piensa que a todo mundo lo puede mandar por teléfono, a lo mejor, no sé cuál sea la situación, pero lo que sí me sorprende es para qué le juega al que yo tengo buena comunicación, pero nada más para comunicar lo que quiero comunicar. Porque si ustedes les están haciendo una serie de preguntas y las preguntas son para, oye, mira, más que evaluar si tu obra o no obra, porque a nosotros, como usted dice, a ustedes no les toca, pues es evaluar si la deuda realmente
0: es necesaria.
1: Le conviene o no le conviene a los chihuahuenses.
0: Así es.
1: Porque, por ejemplo, ahorita en Juárez, y lo ha dicho Héctor Ortiz Orpinel en muchas ocasiones ya, en Juárez hay un rezago de la deuda de 200 y garra de millones de pesos por año, desde hace quién sabe cuántos años, y todavía hasta el 2000, quién sabe cuánto. Uh-huh. Y estos son candados que se aplican para los alcaldes, para que ya no hagan ese tipo de cosas.
0: Así es.
1: Para que no hagan las cosas que hizo Duarte, para que no hagan las cosas que hizo la gente que endeudó al Estado diciendo, no me importa, yo ya me voy y que otro pague.
0: No, pero además porque la deuda cuesta, ¿no? Es que claro. a veces pensamos en la deuda y hablamos de la deuda como si la deuda fuese un requisito más, un paso más.
1: Pues pero si no pagan 100 millones este 100
0: millones
1: año.
0: De intereses.
1: De puros intereses.
0: De puros intereses, sí. 100 millones. Casi lo que necesitas para lo que se dice ser la primera etapa del proyecto. O sea, es que la deuda cuesta. Por eso nosotros le decíamos al alcalde y se lo hemos dicho en la comunicación, en la forma que él ha querido, Aaron, porque mira, se nos cuestiona a veces de que por qué no lo hemos recibido. Yo dije ya que yo recibí una llamada de él para pedir platicar con la banca. Y nosotros dijimos, sí platicamos. Yo en esa misma llamada dije, oiga, ¿la deuda se va a pagar en su administración? No. De ahorita le digo, no estamos de acuerdo en eso, pero sí platicamos. A los 2-3 días, no sé, nos manda un oficio con su secretario del ayuntamiento. Bueno, ¿quién escoge la forma? Pues la escoge él. Nos manda un oficio por escrito.
1: Pues
0: nosotros se lo contestamos por escrito.
1: Pues claro.
0: Y en esa contestación le pedimos una información. Y ahí yo advierto algo. ¿Por qué te molestas que te pida una información? No te debe molestar. Tú me estás pidiendo que bajo mi responsabilidad, con mi voto, autorice deuda. Porque es una responsabilidad. A veces yo siento a algunas diputadas y diputados como si autorizar deuda fuese como ir a comer. Pues no,
1: sí, claro.
0: Hay una responsabilidad en ese sentido. Si la Constitución te dice que tú tienes que votar si sí o no esa deuda, es porque te está diciendo, oye, ten cuidado, ¿verdad? Claro. O sea, no debes de autorizar deuda como si fuese una ida al cine. O sea, hay una responsabilidad.
1: Ni pasaría por autorización.
0: ¿Qué hacemos nosotros? Le hacemos una serie de cuestionamientos. Entendemos que medio le molesta, los responde. Todos, no. Le faltó una parte. Nos responde el 6 de julio. El 9 de julio, sin mayor escándalo, nosotros decimos, alcalde, faltaron estas cuestiones. Después de ahí, no hemos tenido ninguna otra respuesta. Ahí está el oficio, yo lo puedo poner a disposición de ustedes. Ya después de ahí, él sale ya un lunes con una postura pública en un video, donde nos culpa de la posibilidad de la no la obra. Nosotros se lo respondemos porque nos parece que, primero, que escogió un camino errado, segundo, nosotros no tenemos esa responsabilidad, él administra el presupuesto del municipio, nosotros autorizamos la deuda, sí, o no la autorizamos, o en la Constitución nada más dice los diputados, forzosamente, si tú pides deuda, te la tienen que autorizar, no, la Constitución dice, los diputados autorizarán o no autorizarán la deuda, pues es un candado que hay. ¿Para cuándo? Para cuando un diputado, una diputada o una fracción parlamentaria digan si es necesaria o no es necesaria. Nunca has escuchado de nosotros decir no porque no.

0: yo no he escuchado a los diputados del PAN, por ejemplo, justificar la necesidad de la deuda con números, con datos. Nosotros hemos justificado la no viabilidad de la deuda con números, con datos. ¿De dónde hemos tomado esos números? ¿Del municipio?
1: Sí, de lo que está, o sea, ahí.
0: De lo que está publicado y de lo que el propio alcalde contestó en su oficio. Y de lo que no contestó, bueno, yo no entiendo por qué no se contesta eso. Mira, yo ni siquiera me he querido meter a eso porque nosotros insistimos en que estamos a favor de que se haga la obra, pero sin deuda. Yo no me he querido meter a ciertas cuestiones que nos contestó y que si tú lo lees, porque fue un tanto así, él se quejaba de un pergamino de preguntas y nos contestó con 300 páginas. Yo te lo digo bien, yo lo leí todo. Y en lo que yo advertí, vienen ahí algunos elementos que de buena fe yo le diría al municipio, hay que cuidar, ¿verdad? No nos va a pasar lo que ya nos pasó en el relleno sanitario. Sí, claro. O sea, hay que cuidar, porque se invierte dinero y se pagan intereses. Y luego después no tienes obra. Eso pasó en el relleno sanitario. Todavía el tema del derecho de vía para la primera etapa es un tema que me parece que debe tener el cuidado suficiente.
1: No está.
0: Ya lo decías tú ahorita, una vez le autorizamos un crédito por 6 meses y se les pasaron los requisitos. No se vaya a pasar ahí. No se le vaya a ocurrir a 22 diputadas y diputados, Aaron, autorizar la deuda, porque además ese es otro elemento. Ni nos necesitan, nosotros somos 11.
1: ¿Sí?
0: De 33, no nos necesitan para esa mayoría, no la quieren cargar a nosotros, ni siquiera nos necesitarían, pero no por eso nosotros vamos a dejar de dar la postura de lo que creemos correcto. Y lo que no queremos que pase es lo mismo que en el relleno. Dentro de lo que nos mandó el alcalde, y eso es público, revisen los oficios que ha comentado, que ha respondido la Comisión Federal de Electricidad respecto a ese derecho de vía en el área que le toca a la comisión. Y yo que advierta de los dos oficios, uno de septiembre del 25, otro de diciembre del 25, pues eso no está autorizado.
1: Exacto.
0: Han condicionado al municipio a que realice ciertas acciones que no se han realizado. Esa es una de las preguntas que no respondió. La otra es, ha mencionado que va a haber donaciones, permutas con particulares para que pase el derecho de vía. Pues nosotros válidamente, ¿tú qué le preguntarías? Oigan, nosotros le preguntamos, ¿cuáles son esas superficies? Pues sí. ¿Y quiénes son? Como si eso fuera un secreto. ¿Por qué tiene que ser un secreto? Yo estoy seguro que por donde pasen cualquier otro, como lo decía el señor Mares, pues va a tener un propietario.
1: Es lo que le iba a decir, pues don Camerino Peluche ya dijo.
0: Pero ¿qué tiene que tenga un propietario al otro extremo de decir, pero no te puedo decir quién? ¡Ah, caray! Pues allí yo es lo que no le entiendo. Y esas cuestiones han entrampado un diálogo, hay que decirlo con claridad y con franqueza. Esas omisiones lo han hecho y hacen que lleguemos a mal pensar. ¿Por qué razón en una obra tan importante que el mismo alcalde la pone como relevante, esas cosas tendrían que estar escondidas? Pues no tiene razón de ser.
1: Yo lo he dicho y la vez pasada hicimos un análisis de eso, porque cuando don Camerino Peluche, dueño de media ciudad Chihuahua y de Al Super, dijo que los terrenos, dijo, ¿y cuál es el problema de que hagamos negocio de los terrenos que van a estar en la Poniente 5? Y yo dije, no, a ver, espérese, don Camerino, es que si hay problema, o sea, el problema es que les filtraron información. Y hizo un video, Toño Piñón, que me parece.

0: que me pareció a mí excelente.
1: Está planteado en tres etapas. Esa primera etapa, entiendo que tiene una serie de críticas en el punto que tú mencionas, Aaron, porque prácticamente hace una U.
0: Ajá.
1: Entre la Homero conecta con lo que va a ser el nuevo, la nueva vía, y luego conecta con lo que es cantera. Es la etapa, si le podemos llamar, de en medio.
0: Ajá.
1: Todavía falta la etapa hacia el norte, que conecta la carretera hacia Juárez, y la etapa hacia el sur, que conecta hacia
0: Cuauhtémoc. Pero tienen yesas y todavía no hay blog.
1: ¿Cuándo creo yo que un proyecto de esos te va a desfogar? Cuando esté completo.
0: Claro.
1: Porque va a tener una serie de vías alimentadoras. ¿Sí me explico?
0: Ajá.
1: Yo sí creo que cuando tengas la primera etapa, pues no creo que vaya a tener... que vaya a desfogar mucho vehículo,
0: pues no.
1: ¿Por qué? Porque es prácticamente sería una U.
0: Pues al menos que va a desfogar por la terracería, sí.
1: Porque no recuerdo si son 9 u 11 arterias alimentadoras las que contiene el proyecto original. Es un proyecto muy antiguo ya, también hay que decirlo.
0: Sí.
1: O sea, es un proyecto que decía algún diputado del PAN que es de CONMAT. No, el proyecto tiene décadas.
0: Dijo
1: ya.
0: Marco Quesada que a él se lo presentaron en un inicio, pero que pasaba por otro lado.
1: Sí, o sea, ha tenido
0: que
1: modificaciones.
0: Tenía otra ruta.
1: Ha tenido modificaciones.
0: Pero que desde la administración de Marco Quesada, estamos hablando 2010-2013,
1: sí,
0: ya andaba sonando.
1: Sí, ya andaba sonando.
0: Bueno, diputado, para cambiar un poquito de tema, aterrizando en donde mismo, yo creo que esto habla mucho de la manera de gobernar del PAN. O sea, si necesitan una, ellos justifican el que se necesita hacer una inversión para la movilidad, y lo que buscan es un nuevo periférico en lugar de un transporte más digno.
1: Ajá.
0: En lugar de medios de transporte que no sean privados, ajá, sino que sean públicos,
1: y en lugar en determinadas zonas,
0: o sea, en lugar de pensar en la otra troncal que también está trazada y que también se necesita,
1: ajá,
0: y que eso sí le ayudaría muchísimo a la movilidad de Chihuahua, no, el PAN dice, ah, necesitamos movilidad, ah, pues hay que poner otro periférico para los que tienen carro.
1: Así es.
0: ¿Cómo ve usted eso?
1: No, bueno, mira, creo que hay dos cosas en lo que planteas. Primero, en la visión de los gobiernos del PAN, de que no se puede hacer nada sin deuda.
0: Uno.
1: O sea, ese es un punto. Y yo creo que ya han ido a otro extremo, Aaron.
0: A ver.
1: Más que ese. Que nosotros estamos en... O sea, entonces el PAN no puede hacer ninguna obra sin deuda. Al menos así lo está. Pero ya olvídate de eso. A ver, en diciembre hubo autorizada deuda.
0: Ajá.
1: Con aquellos famosos 20 votos y las 3 diputadas que se ausentaron.
0: Sí.
1: Se autorizaron 3,000 millones de pesos.
0: Sí.
1: ¿Dónde está la obra?
0: No hay. Y ya estamos acá en agosto.
1: Pues agosto. O sea, ya vamos más
0: y
1: allá.
0: Y los empresarios están bien enojados.
1: 8,000 millones de pesos. Y con ese 33% ibas a llegar a 10,000 millones de pesos.
0: Ajá.
1: ¿Dónde está la obra en esa sobretasa? Porque también se dijo que se iba a implementar. Y te doy otro dato. De esos 10,000 millones de pesos que puedes recaudar en impuestos sobre nómina, casi la mitad te la produce Juárez.
0: Ajá.
1: O sea, eso no te lo puedo dejar de mencionar.
0: Claro.
1: Porque eso lo producen por el número de empleados que tienes. Es casi la mitad te la produce Juárez. ¿Cuánto le vas a dar a Juárez para obra? ¿Los 5,000 millones que Juárez te va a mandar por los empleos que tiene? Verás que no le vas a dar ni 1,000 millones. Entonces, bueno fuera y contrataran deuda y hicieran la obra. Ya estamos más allá. Contratan deuda.
0: Y no la hacen,
1: no hacen,
0: se la clavan.
1: ¿Dónde está?
0: No,
1: por eso yo he cuestionado. Bueno, pues, contrataron 3,000 millones de pesos. ¿Dónde está la obra? Aumentaron el impuesto sobre nómina en una sobretasa del 33 con cerca de 2,700 millones de pesos más. ¿Dónde está la obra? Creo que vamos para atrás, pero muy, muy para atrás. Y esa es una característica que, pues, que ya marca el gobierno de la maestra María Eugenia Campos.
0: Sí.
1: Esa es la verdad. Decía la otra vez la maestra en una atención a medios, la gobernadora, dirigiéndose a las diputadas y a los diputados de Morena, pues que la deuda no es mala, ¿no? La deuda no
0: sí,
1: es mala, autorícenla. Pues, ¿qué le puede decir la maestra María Eugenia al alcalde Bonilla, Aaron?
0: Que
1: no
0: contrate
1: deuda. No le puede decir eso, pues en diciembre acaba de contratar deuda. Cuando toma la administración, yo recuerdo muy bien la toma de protesta de la gobernadora, porque se hizo en Juárez.
0: Ajá.
1: Y dijo, se me quedó grabada la frase, vamos a limpiar la casa.
0: Pues ¿no? Es que puso orden en la casa de San Francisco. Está pero preciosa, diputada. Yo la vez pasada pasé
1: yo
0: por
1: no
0: ahí.
1: La conozco.
0: No, yo la vez pasada pasé por ahí, es una cosa de locos. Pasé el domingo y estaban armando todo ahí, las bocinas y todo para la fiesta de la mamá de Maru. No, es una cosa impresionante por ahí. Yo le apuesto lo que quiera a que, porque no todo el mundo anda en el chisme, ¿verdad? Bueno, aunque ahí todo el mundo sabe cómo está la situación, pero la gente que pasa por ahí, yo le apuesto que pasa y dice, ¿esta de quién será? Porque es la casa más enorme y bonita que hay en ese fraccionamiento. Y estamos hablando de que en ese fraccionamiento, hay casas grandes, enormes y bonitas. Pero pasas por esa, es una cosa de locos. Y la gente que pasa, yo me acuerdo, creo que una vez coincidimos en que de alguna u otra manera estuvimos en Nuevo Casas Grandes. ¿Se acuerda que allá en Nuevo Casas Grandes era muy común en diciembre que uno iba a ver las casas de Dublán?
1: Ajá, y que por cómo estaban
0: adornadas, y siempre la de los Parson era
1: la que ganaba.
0: La fregón. Haga de cuenta que usted, si usted va a Bosques, es así.
1: Es la que va a ganar.
0: Usted va viendo, hay una, y usted dice, no, pues es de los Parson, es de Polo Mares, es de Eugenio Baeza, y nada, que es de la

0: gobernadora del estado, pero pues así triste la historia en este estado de Chihuahua.
1: Pues así está.
0: Regresando a esa situación entre PAN, Morena, diputado, yo había visto esos videos de Bonilla, y aquí en el programa lo hemos dicho abiertamente. El Poniente 5, más allá de una estructura de movilidad, es algo que los ricos que siempre han fondeado al PAN le encargaron a Marco Bonilla que tenía que hacer. Fue uno de los requisitos que le pusieron para darle dinero para que él estuviera en donde está ahorita. Y ahora que va y les pide el apoyo y les dice, oigan, quiero ser gobernador, lo primero que le dicen es, oye, pero pues si no has cumplido. Entonces dice, no, van a ver que sí. La urgencia de abrir Poniente 5 ahorita es para que le crean y le vuelvan a dar dinero para la gobernatura.
1: Pero tenemos un problema ahí.
0: A ver, ¿cuál es?
1: A la gente de Chihuahua ya le cumplió con el relleno. Habla con la gente que vive alrededor del relleno, Aaron.
0: No, están enojadísimos.
1: Y luego lo peor es que dices, y todavía tenemos el dinero del crédito, ya una gran parte de ese dinero ya no lo tenemos. Pues insisto,
0: no,
1: lo vamos a terminar pagando sin ¿sí? proyecto. Entonces, pues no solo
0: anda. Y también le echan la culpa al gobierno federal.
1: No solo anda quedando mal el presidente con los dueños del pueblo, anda quedando mal
0: con el pueblo. Con todos. Con el pueblo. No, y él sabe que no va a ganar. Pero también sabe que se va a robar un chorro de lana siendo candidato.
1: Ah, no es candidato.
0: Pero mire, yo le voy a decir algo. La vez pasada me decían, bueno, ¿y si no es Bonilla? Yo les decía, mire, está más fácil que sea Bonilla. Porque cuando llega el momento de los debates y cuando la campaña sea comparar Chihuahua contra Juárez, pues va a ser una cosa de locos, y no por el candidato, sino por un gobierno de cuarta transformación contra un gobierno del PAN como lo hemos tenido siempre. Y cuando sale Bonilla a declarar, ¿vio lo que dijo ahora en la marcha del agua? No, ¿cuál toda la gente? Si yo nada más vi a los que siempre gritan por los perros y por los gatos.
1: Y yo dije,
0: no se supone que tú eres el más ambientalista, que tu parque para perritos.
1: Pero además con una gran falta de respeto a la gente que marchó.
0: ¡Claro!
1: Porque dice, y además son los de Morena. Yo te puedo asegurar que a mucha gente que marchó no es de Morena.
0: ¡No!
1: O sea, tiene una ideología propia, una convicción. Algunos son seguramente militantes de Morena, otros seguramente son apartidistas. Ajá. Entonces es raza además que tiene muy definida sus ideologías.
0: Sí, sí.
1: Y entonces sí, me asombró ahí el presidente. Y como diría Juanga, pero qué necesidad. Como si no trajeras tus problemas.
0: Y llevándolo a eso, diputado, cuéntenos, ¿cómo ve usted esta contienda PAN-Morena para la gobernatura? Porque ya cada vez estábamos más cerca.
1: Creo que tenemos una gran oportunidad de ganar 2027,
0: okay.
1: Morena en el estado. Las últimas mediciones que hay, Aaron, las muy recientes, nos dan una ventaja muy alta.
0: Okay.
1: Estamos hablando de arriba de 15 puntos. Las más conservadoras.
0: Ya bajó.
1: Las más conservadoras.
0: Díganos la verdad. Ya bajó porque sí hubo un pico cuando fue el problema CIA.
1: Sí.
0: Y sí. O sea, CIA, Chihuahua, gobierno federal. Sí hubo un pico a favor del PAN. Hay que reconocerlo. Yo, no un pico para rebasarlo.
1: Nunca rebasó.
0: Pero sí crecieron.
1: Medio se redujo un poco la diferencia.
0: Ajá.
1: Pero ahorita el estudio más conservador, arriba 15 puntos.
0: Ok.
1: Hay estudios, o sea, ya volvió que te dan a bajar. 25,
0: okay.
1: Que nos dan 25.
0: Ajá.
1: O sea, pero así soy yo. O sea, el más conservador, sí, claro. 15. Hay estudios que nos ponen 25 puntos arriba. ¿Qué tenemos que hacer? Que a mí no me gusta tanto fijarme en los de enfrente en esas cosas.
0: Uh-huh.
1: ¿Qué tenemos que hacer? Nosotros tenemos que cuidar el movimiento, tenemos que mantener unidad. Tenemos que seguir.

0: conservador, sí, claro. 15. Hay estudios que nos ponen 25 puntos arriba. ¿Qué tenemos que hacer? Que a mí no me gusta tanto fijarme en los de enfrente en esas cosas. Uh-huh. ¿Qué tenemos que hacer? Nosotros tenemos que cuidar el movimiento, tenemos que mantener unidad. Unidad. Tenemos que seguir con...
1: Son las 8 en punto.
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2: Son las 8 con 2 minutos.
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2: Son las 8 con 3 minutos.
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1: Son las 8 y 18 minutos.
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1: Son las 8 con 32 minutos.
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2: Son las 8:48.
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1: Son las 9:03.
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1: Son las 9 con 17 minutos.
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Hay una canción que se grabó hace como unos 14 años más o menos, pero tengo fe que ustedes son fan de banda MS y saben todas las canciones. Compa Roberto Sánchez, esto dice.

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De México la melodía El Triste, bajo la dirección del maestro José Sabre Marroquín. Canta José.

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¿Te has dado cuenta de que las batallas más intensas de la vida suelen ser las que nadie más ve? Puedes parecer tranquilo por fuera, pero en tu interior se libra una tormenta. Tus pensamientos se agolpan, saltándose de una preocupación a otra. Repasas conversaciones que terminaron hace horas. Imaginas problemas que aún no han ocurrido. Y, de alguna manera, incluso en momentos que deberían ser de paz, tu mente se niega a aquietarse. La verdad es que la mayoría de nosotros dedicamos mucho más tiempo a luchar contra nuestros propios pensamientos que a afrontar los desafíos de la vida real. Creemos que si pudiéramos resolver todos los problemas, predecir todos los resultados o controlar todas las incertidumbres, por fin encontraríamos la paz. Pero la mente no funciona así. Cada respuesta suele generar otra pregunta, y cada miedo invita a otra preocupación. La verdadera paz no se encuentra controlando todo a tu alrededor, sino aprendiendo a responder de manera diferente a lo que sucede en tu interior. La mente es como el agua. Cuando el miedo, la distracción y el exceso de pensamientos la agitan constantemente, todo se enturbia. Pero cuando dejas de alimentar esa turbulencia, el agua se aclara naturalmente. En los próximos minutos, descubrirás 5 prácticas poderosas que psicólogos y sabios han reconocido durante generaciones. Son sencillas, prácticas y sorprendentemente efectivas. No se trata de soluciones rápidas ni de pensamiento positivo vacío. Son hábitos que te ayudan a silenciar el ruido, recuperar el control de tu atención y crear una duradera sensación de calma interior. Porque la mayor libertad en la vida no reside en tener un mundo sin problemas, sino en tener una mente que se mantiene firme incluso cuando surgen problemas. 1. Deja de luchar contra cada pensamiento. Una de las mayores ideas erróneas sobre la paz mental es creer que hay que eliminar todos los pensamientos negativos para poder sentir calma. La realidad es justo la contraria. Cuanto más te esfuerces por alejar los pensamientos no deseados de tu mente, más atención y poder les darás. Imagina que alguien te dice, no pienses en un oso blanco. Al instante, la imagen aparece en tu mente. Este sencillo experimento revela una importante verdad sobre la psicología humana. La mente no responde bien a la fuerza. La resistencia suele generar persistencia. Por eso, quienes piensan demasiado quedan atrapados. Les surge un pensamiento preocupante y, en lugar de dejarlo pasar, discuten con él. ¿Por qué pienso esto? ¿Y si es verdad? No debería sentirme así. En poco tiempo, un pensamiento se convierte en 10, y 10 en una conversación mental interminable. En lugar de ver cada pensamiento como un problema que resolver, empieza a tratarlos como nubes que flotan en el cielo. Algunas son brillantes, otras oscuras, pero ninguna se queda para siempre. No tienes que perseguirlas ni alejarlas. Simplemente obsérvalas y deja que sigan su camino. La próxima vez que te asalte un pensamiento ansioso, detente un instante. En lugar de decir, este pensamiento es cierto, di, me doy cuenta de que estoy teniendo este pensamiento. Este pequeño cambio crea distancia entre tú y tu mente. Te recuerda que eres el observador de tus pensamientos, no su prisionero. Una mente en paz no es aquella que nunca experimenta pensamientos negativos, sino aquella que ya no permite que cada pensamiento controle sus emociones. El momento en que dejas de luchar contra tu mente suele ser el momento en que ésta finalmente comienza a calmarse. 2. Domina el poder de tu atención. Tu atención es uno de los recursos más valiosos que posees. Hacia donde se dirige, tus pensamientos, emociones y energía la siguen naturalmente. Si tu atención se desvía constantemente hacia el miedo, el arrepentimiento o las distracciones interminables, tu mente comenzará a reflejar ese mismo caos. Piensa en la frecuencia con la que tu atención se desvía sin que te des cuenta. Estás trabajando y, de repente, te preocupas por el mañana. Estás con tus seres queridos, pero tu mente revive algo que sucedió la semana pasada. El cuerpo permanece en el presente, pero la mente vive en otro lugar. La buena noticia es que la atención es como un músculo. Cuanto más intencionalmente la uses, más fuerte se volverá. Cada vez que notes que tu mente divaga y la traigas suavemente de vuelta al presente, estarás entrenando tu cerebro para que sea más tranquilo y resiliente. Un ejercicio sencillo consiste en hacer una pausa varias veces al día y preguntarse, ¿dónde está mi atención ahora mismo? Si estás centrada en preocupaciones que no puedes controlar, redirígela hacia algo real. Una respiración pausada, la sensación de tus pies en el suelo o la tarea que tienes justo delante. No siempre puedes elegir los pensamientos que te vienen a la mente, pero sí puedes elegir cuáles merecen tu atención. Y esa elección, repetida cada día, transforma gradualmente una mente inquieta en una mente concentrada y en paz.
3. Ralentiza tu cuerpo para calmar tu mente. Mucha gente cree que una mente inquieta provoca un cuerpo inquieto. Si bien esto es cierto, lo contrario es igual de poderoso. Un cuerpo tenso le envía constantemente señales al cerebro de que algo anda mal, incluso cuando no hay ningún problema. Observa lo que sucede cuando sientes ansiedad. Tu respiración se vuelve superficial, tus hombros se tensan, aprietas la mandíbula y tus movimientos se aceleran. Tu sistema nervioso interpreta estas señales físicas como indicio de que hay peligro cerca, lo que perpetúa el ciclo de estrés. La forma más rápida de interrumpir este ciclo no es forzando la mente a relajarse, sino ayudando al cuerpo a sentirse seguro. Respira hondo y despacio. Relaja los hombros. Suelta la mandíbula. Camina un poco más despacio de lo habitual. Estas pequeñas acciones envían un mensaje poderoso al cerebro. No hay ninguna amenaza inmediata. Con el tiempo, estos momentos de calma intencional reeducan tu sistema nervioso. En lugar de reaccionar automáticamente al estrés, tu cuerpo aprende a volver a un estado de equilibrio más rápidamente. Recuerda que tu mente y tu cuerpo están en constante comunicación. Cuando le enseñas a tu cuerpo a relajarse, tu mente acaba por seguirle. A veces, el camino hacia la paz interior no empieza cambiando tus pensamientos, sino tu respiración. 4. Deja de alimentar tu mente con ruido constante. Tu mente nunca fue diseñada para procesar un flujo constante de información. Sin embargo, desde que despertamos, estamos rodeados de notificaciones, titulares, videos, conversaciones y un sinfín de opiniones. Sin darnos cuenta, seguimos alimentando nuestra mente con más información de la que puede procesar cómodamente. Imagina intentar echar más agua en un vaso que ya está lleno. Al final, se derrama. Lo mismo ocurre con la mente. La sobrecarga mental suele manifestarse como ansiedad, irritabilidad o la sensación de no poder pensar con claridad. La solución no es desconectarse del mundo por completo, sino crear momentos de silencio intencionados. Guarda el teléfono durante unos minutos. Sal a caminar sin música ni podcast. Siéntate en silencio con una taza de té y deja que tus pensamientos se calmen sin buscar distracciones. Al principio, el silencio puede resultar incómodo porque tu mente se ha acostumbrado a la estimulación constante. Pero si perseveras, sucede algo extraordinario. El ruido mental comienza a desvanecerse, tus pensamientos se aclaran y empiezas a responder a la vida en lugar de simplemente reaccionar ante ella. Una mente en paz no se construye consumiendo más, sino creando espacio. Y a veces, lo más poderoso que puedes escuchar es el sonido de tu propia mente finalmente aquietándose. 5. Crea rituales diarios que protejan tu paz. La tranquilidad mental no se consigue con un día perfecto, sino con pequeñas decisiones constantes que se repiten a lo largo del tiempo. Así como un jardín florece con cuidados regulares, tu paz interior crece mediante rituales diarios que favorecen tu bienestar mental. Muchas personas esperan a sentirse abrumadas antes de intentar relajarse. Pero la verdadera resiliencia se construye antes de que llegue el estrés. Los hábitos sencillos, practicados a diario, se convierten en un ancla cuando la vida se vuelve impredecible. Comienza con rituales fáciles de mantener. Dedica unos minutos de tranquilidad cada mañana antes de revisar tu teléfono. Da un breve paseo para despejar tu mente. Anota 3 cosas por las que estés agradecido o una lección que hayas aprendido ese día. Antes de acostarte, respira profundamente varias veces y permítete soltar aquello que no puedes controlar. Estas prácticas pueden parecer insignificantes, pero su impacto es profundo. Enseñan a la mente que la paz no es algo que se encuentra por casualidad, sino algo que se crea intencionalmente. Con el tiempo, estos rituales diarios se convierten en parte de tu ser. Seguirán surgiendo desafíos y pensamientos difíciles, pero ya no tendrán el poder de perturbarte tan fácilmente. Cuanto más fielmente protejas tu paz cada día, más naturalmente tu mente volverá a ella, sin importar lo que la vida te depare. Como ya has descubierto, calmar la mente no consiste en esperar a que la vida se vuelva más fácil. Siempre habrá incertidumbre, desafíos inesperados y momentos que pondrán a prueba tu paciencia. Pero la paz nunca ha dependido de circunstancias perfectas, sino de cómo elijas afrontarlas. Cuando dejas de luchar

Evolución no ocurre de la noche a la mañana. Se produce poco a poco, con cada pensamiento, cada respiración y cada pequeño hábito. El objetivo no es tener la mente en silencio todo el día. El objetivo es construir una mente que siempre sepa cómo volver a la calma, por muy ruidoso que sea el mundo. Si el mensaje de hoy te ha resultado inspirador, no te quedes solo con esto. Elige una de estas 5 prácticas y empieza a aplicarla hoy mismo. Las pequeñas acciones, repetidas con constancia, generan cambios extraordinarios con el tiempo. Si este audiolibro te ha resultado útil, compártelo con alguien que también necesite un poco de paz interior. Nunca se sabe cómo una conversación, una idea o un gesto de aliento pueden cambiar la vida de una persona.

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1: Hola, ¿qué tal? Excelente mañanita. Oiga, pues con el gallito empezamos. De verdad que está un poquito frito aquí en cabina, pero con muchísimo gusto te saluda de este lado Dani García. ¿Qué tal este hermoso martesito 11 de agosto? Le digo, vamos que volamos en este hermoso mesecito. Le damos la bienvenida a nuestro primer bloque de noticias. Tenemos mucho que contarle.
2: Hola, hola, ¿qué tal? Buenos días a todos nuestros radioescuchas. ¿Cómo amanecieron en esta mañana ya de martes? Hoy dándoles la bienvenida a este espacio de noticias. Acompáñenos hasta las 9 de la mañana, que tenemos información, plática. También los invitamos, pues, para que nos mande su mensaje. La línea disponible para todos ustedes, 649-101-1010. Y también, pues, a que nos vea a través de nuestro en vivo en la página de Facebook, La Patrona de Huachochi Noticias. Así que, bienvenidos.
1: Oiga, bueno, pues, damos inicio a este hermoso martes 11 de agosto con toda la bendición de Dios. Felicitamos a todos los cumpleañeros, pero también hacemos la mención muy especial, como cada nuevo amanecer, a todos los santos. Hoy les toca por ahí a Clara de Asís, también a Susana y a Taurino. Felicidades, que Dios los bendiga y que los colme de muchísimas bendiciones. Martesito, seguimos con el signo de Leo, vamos con 222 días por transcurridos, y 143 días por transcurrir, y vamos a la semana número 33 de este 2026. Nos faltan poquitos días, oiga, ya casi septiembre, ya casi estas fiestas patrias. Si usted celebra por ahí también la noche de brujas, o que lo que nosotros conocemos mejor aquí en México, pues el Día de los Muertos también ya viene, y vamos a culminar por ahí en diciembre con estas fechas. Pero por mientras que faltan estos 143 días por transcurrir, nos vamos con las efemérides. En agosto 11, en el año 480 antes de Cristo, en Grecia, fue la batalla de Termópilas y entre el ejército persa contra 300 espartanos. En 1859 se decretó la Ley de Reforma sobre días festivos civiles. En el año 2003 fallece el poeta y compositor mexicano Vicente Garrido. En el año 2012 México se corona campeón olímpico del fútbol al derrotar 2-1 a Brasil. Y en el año 2014 fallece Robin Williams, un actor estadounidense. Pues son los acontecimientos más importantes, más relevantes de un 11 de agosto. ¿Usted la sabía? ¿Se sabía por ahí alguna efeméride? Si no, no se preocupe, los puede anotar y con muchísimo gusto por ahí lo vamos a recordar. O le mandamos la fotito de lo que hoy se celebra. Y nos vamos de aquel lado, porque vámonos con lo que nos interesa, que es el clima, si nos va a llover, si no nos va a llover. Vámonos por el otro lado.
2: Así es, oiga, pues vamos a iniciar con el clima para el día de hoy en los diferentes municipios, sobre todo en la zona serrana. Vamos a ver qué nos espera para este día de martes. Iniciamos con Guadalupe y Cabo. El día de hoy tenemos una temperatura ya de los 11 grados centígrados, una mañana mayormente nublada con probabilidades de lluvia a partir de las 2 de la tarde, que van desde un 30 hasta un 70%. La máxima estará alcanzando los 20 grados centígrados, esto es para Guadalupe y Calvo. Nos vamos a Vallesa. El día de hoy ya tenemos una temperatura de los 17 grados centígrados, una mañana parcialmente soleada. También tenemos probabilidades

0: De lluvia a partir de las 3 de la tarde, pero solo un 30%. Así que bueno, hay probabilidades para Vallesa y la máxima que estará alcanzando los 27 grados centígrados. Batopilas, el día de hoy ya tenemos una temperatura de los 18 grados centígrados. Una mañana mayormente nublada, parcialmente nublada para el día de hoy, con probabilidades de lluvia a partir de las 2 de la tarde, que van desde un 20 hasta un 30%. Toda la tarde, y a las 7 de la tarde sube hasta un 40%. Así que hay probabilidades de lluvia para Batopilas y la máxima que estará alcanzando los 29 grados centígrados. Nos vamos hasta el municipio de Urique. El día de hoy ya tenemos una temperatura de los 18 grados centígrados. Una mañana mayormente nublada para el día de hoy, con probabilidades de lluvia, déjeme le platico, a partir de la 1 de la tarde, que van desde el 30% hasta un 40%. Alrededor de las 5 de la tarde tenemos un 40%, y a las 7 de la tarde las probabilidades suben hasta en un 90% para Urique. La máxima estará alcanzando los 28 grados centígrados. Vámonos hasta el municipio de Morelos. El día de hoy tenemos una temperatura de los 20 grados centígrados, el cielo parcialmente soleado. También el día de hoy tenemos probabilidad de lluvia a partir de las 3 de la tarde, que va desde un 40% hasta un 80% a las 6 de la tarde. El día de hoy, pues hay probabilidades, muchas probabilidades de lluvia, pues hay probabilidades de Morelos que ascienden hasta el 80% de probabilidad de lluvia. La máxima está alcanzando los 30 grados centígrados. Nos vamos hasta Baborigame. El día de hoy ya tenemos una temperatura de los 14 grados centígrados, una mañana mayormente nublada para el día de hoy, con probabilidades de lluvia a partir de las 2 de la tarde, que van desde un 30 hasta un 80%. La máxima estará alcanzando los 23 grados centígrados. Hay probabilidades de lluvia en el transcurso de la tarde, déjeme le digo, desde el 30%, y alrededor de las 5 de la tarde asciende hasta un 80% de probabilidad de lluvia para Baborigame. Nos vamos con Nonuaba. El día de hoy ya tenemos una temperatura de los 17 grados centígrados, una mañana mayormente nublada. También hay probabilidades de lluvia que ascienden desde el 30% a la 1 de la tarde hasta un 70% a partir de las 5 de la tarde. La máxima estará alcanzando los 28 grados centígrados. San Juanito, el día de hoy tenemos una temperatura de los 12 grados centígrados, una mañana mayormente nublada, con probabilidades de lluvia a partir de las 2 de la tarde, que van desde un 30%, y a las 4 de la tarde pues sube hasta un 80% de probabilidad de lluvia. La máxima nos estará alcanzando los 21 grados centígrados. Para Huachoche, el día de hoy nos espera lluvias a partir de la 1 de la tarde. Tenemos probabilidad de lluvia. La máxima que está alcanzando para el día de hoy es de 21 grados centígrados, y ahorita tenemos una temperatura de los 12 grados centígrados. A partir de las 4 de la tarde sube la probabilidad de lluvia de un 70 hasta un 80%. Así que tome sus precauciones. Si va en carretera, maneje con precaución. Y así queda el clima para el día de hoy.
1: Oye, bueno, pues esta mañana lo recibimos con muchísimo gusto. Nuestra línea telefónica 649-101-1010. También no olvide compartir nuestro en vivo. Y bueno, pues iniciamos con información, con noticia esta mañana. Nos vamos con una pasarela que, bueno, pues tuvimos aquí en Huachoche. Un fashion show con causa reunió útiles escolares para apoyar a niñas y niños de Huachoche. Pues en una noble causa, con el propósito de apoyar a estas niñas y niños de comunidades del municipio y contribuir, claro, al regreso a clases, que lo hemos platicado, pues es carísimo el ingreso de nuevo a clases, y más si es de nuevo ingreso. Se llevó a cabo en Huachoche este Fashion Show 2026 con causa, evento que combinó moda, participación comunitaria y solidaridad. La actividad tuvo como objetivo principal recabar útiles escolares que serán destinados a niñas y niños que lo necesitan, al mismo tiempo que el evento sirvió como cierre de un taller de pasarela y automaquillaje, en el que participantes pudieron mostrar las habilidades y conocimientos adquiridos durante esta preparación. Durante este show, las participantes de desfilaron en pasarela mostrando seguridad y también distintas propuestas de comercios locales fueron presentadas ante las familias y personas que acudieron a este evento. La participación de esta comunidad permitió reunir una gran cantidad importante de útiles escolares que posteriormente serán destinados a estudiantes de comunidades de todo el municipio. Esto formó parte de una iniciativa en favor de la educación y bienestar de la niñez. Además de su finalidad social, el Fashion Show representó un espacio para promover el comercio local y generar participación entre negocios, familias, instituciones y asistentes. En esta edición participaron los comercios Estela Shop, Ventas Biri, El Iris, Mora Blue y Boutique de Beauty. En estos formaron parte de presentaciones de ropa durante este gran evento. El Fashion Show 2026 dejó como resultado una gran jornada en la que la moda y la solidaridad se unieron para respaldar una causa relacionada con la educación. Y bueno, pues felicidades, agradecerles muchísimo lo que hicieron, porque bueno, pues no cualquiera lo hace, de verdad que todas estas estos comercios que estuvieron presentes, que estuvieron apoyando, pues felicidades. De verdad que un inicio a clases es demasiado difícil y ustedes están dando un impulso. Puede ver las imágenes a través de nuestra página, La Patrona de Huachochi Noticias. Son las 6:57 de la mañana.
0: Bueno, pues ahí está la información. Muchas felicidades a todas estas jovencitas que participaron en esta pasarela, también a los organizadores. Le mando un saludo por ahí a la maestra Xochitl, a Daniel también. Excelente trabajo el que realizan con estas jovencitas. Vamos a continuar con la información. Oiga, Huachochi se incorpora a los municipios de Chihuahua con reporte del gusano barrenador. El estado suma ya 104 casos acumulados, de acuerdo con el último reporte de Senasica, 85 aún permanecen activos. En el municipio de Huachochi, pues ya se registró el primer caso del gusano barrenador del ganado, de acuerdo con el último informe de Servicio Nacional. También el reporte señala que ya se acumulan 104 casos del gusano barrenador, de los cuales 85 se encuentran activos y 19 ya están catalogados como inactivos. Con el registro de Huachochi, el parásito tiene presencia reportada en 27 municipios del estado. El caso corresponde a este municipio de la Sierra Tarahumara, que fue detectado en un bovino. A nivel estatal, Coronado concentra el mayor número de casos acumulados, que van con 18 ya positivos, seguido de Matamoros con 12, Camargo con 11, Allende e Hidalgo de Parral cuentan con 6 casos cada uno, mientras que López registra 5. Huejotitán, Jiménez, La Cruz, San Francisco del Oro representan 4 casos en estos municipios. Aldama, Valleza, Cuauhtémoc, Belisario Domínguez reportan 3 cada uno. Con 2 casos se encuentran Julimes, Meoqui, Rosales, Rosario, Santa Bárbara. Mientras tanto que Chihuahua, Cusihuiriachi, Delicias, Huachochi, San Francisco de Concho, Santa Isabel y Valle de Zaragoza cuentan con un caso cada uno. Respecto con a los casos que permanecen activos, Matamoros registra 12, siendo seguido de Camargo y Coronado con 11 cada uno. Los demás municipios presentan menos de 5 casos activos. Se mantiene pues el seguimiento de los registros para establecer su evolución y determinar cuando en su caso puede pasar del activo a inactivo. Una vez concluidas las acciones correspondientes, y también el gusano barrenador afecta principalmente pues el ganado bovino, aunque también puede presentarse en otras especies, entre ellas pues los caninos, porcinos, equinos, ovinos o caprinos. Ante ello se mantiene el llamado de los productores y propietarios de animales para revisar periódicamente cualquier herida. La detección oportuna permite atender al animal y contribuir pues a evitar que las larvas completen su ciclo de sal
1: en el cerezo aquí en Huachochi. Un poco sobre esto, el Poder Judicial del Estado de Chihuahua, a través de un programa de justicia estatal número 8 de Huachochi. Esto tiene un propósito y es acercar servicios de orientación y atención legal a personas privadas de la libertad. De acuerdo con esta información proporcionada, la jornada contempla la atención de 205 personas privadas de la libertad, quienes podrían recibir orientación por parte de la Defensoría Pública y un área de justicia alternativa en materias penal, familiar y civil. Asimismo, se contempla la atención mediante mecanismos alternativos, como lo es la solución de controversias como parte de acciones encaminadas a la facilitación del acceso a servicios de justicia. Uno de estos aspectos que destaca una jornada de la incorporación de un enfoque intercultural, debido a que la mayoría de personas que serán atendidas pertenece al pueblo rarámuri, además de contar con integrantes de pueblos tepehuanos y cora. La atención con enfoque intercultural contempla la posibilidad de brindar orientación con la propia lengua de las personas usuarias, aspecto relevante para facilitar la comunicación y el acceso efectivo en información relacionada con derechos y asuntos jurídicos. También este programa de justicia cercana, y bueno, ya implementado por el Poder Judicial del Estado en centros penitenciarios en Chihuahua, en junio pasado, por ejemplo, se llevó a cabo una jornada en el

0: Congreso Femenil número 1, donde mujeres privadas de la libertad recibieron orientación y asesoría jurídica personalizada en distintas materias. La jornada prevista aquí en Huachochi representa una acción de acercamiento en los servicios de justicia para un sector de una población que por su condición enfrenta limitaciones para acudir directamente a instalaciones judiciales. También el objetivo es facilitarles el acceso a la orientación jurídica, fortalecer el respeto de los derechos humanos y contribuir a una atención mucho más digna, humana e incluyente, particularmente mediante la consideración de diversidad cultural y lingüística de las personas atendidas. Así que, pues, felicidades, de verdad que es mucho limitante muchísimas veces, pues, no hablar la misma lengua, tener que, pues, esperarte a ver qué deciden por ti, porque tú no puedes decidir absolutamente nada, porque a veces ni siquiera se conoce el proceso que estás llevando, cómo se debería de hacer, y por eso hay tanta violación a nuestros derechos. Y si estamos respaldados por alguien que lo sepa, y mucho más en la lengua en la que nosotros hablamos, pues sería de verdad una ayuda grandísima. Así que, pues, Huachochi ya tendrá esta facilitación para todos de la justicia a 205 personas aquí en el municipio. Pues bueno, enhorabuena y felicidades.
1: Bueno, pues ahí está la información. Ya son las 7:03. Vamos a continuar. Cuauhtémoc acerca sus servicios a la comunidad Rarámuri durante la conmemoración del Día de los Pueblos Originarios. El Centro de Justicia para las Mujeres en Cuauhtémoc, pues, participó en las actividades organizadas por parte de la Secretaría de los Pueblos y Comunidades Indígenas con motivo del Día Internacional de los Pueblos Originarios, conmemorado, pues, el pasado domingo. Durante este desfile realizado en la ciudad, personal de la CEJUM brindó información sobre los servicios que ofrece la institución e integrantes de la comunidad Rarámuri, incluyendo material informativo disponible en su propia lengua. De acuerdo con la Fiscalía General del Estado, esta participación tuvo como objetivo acercar los servicios de justicia a las personas de comunidades indígenas mediante una atención incluyente, respetuosa y con persistencia intercultural. El personal del centro destacó que la importancia de facilitar el acceso a la justicia para las mujeres, sus hijas, hijos de las comunidades indígenas, reconociendo, pues, sobre todo el valor de sus lenguas, su identidad y su cultura. También el CEJUM de Cuauhtémoc señaló que continuará impulsando acciones encaminadas a brindar una atención digna, respetuosa e incluyente, buscando reducir las barreras de la comunicación para las mujeres, sus hijas y sus hijos. Bueno, pues en Cuauhtémoc también se conmemoró el Día de los Pueblos Indígenas.
0: Oye, qué bonito es conocer un poquito de cada cultura, porque son diferentes en cada lugar.
1: Así es, Dani, así que bueno, pues enhorabuena, qué bueno que se siga fomentando la cultura, que no se pierda esa identidad de nuestros pueblos originarios.
0: Y que lo sigan haciendo, de verdad. Por ejemplo, aquí en Huachochi, el alcalde es lo que está impulsando muchísimo, y si se pierde eso desde las autoridades, pues yo creo que nosotros como ciudadanos también muchas veces no vamos a tener el apoyo y no vamos a saber ni por dónde empezar.
1: Tú tienes toda la razón.
0: Oiga, pues son las 7:05 de la mañanita. Mándenos un mensajito a nuestra línea telefónica. Viviana, ¿más que disponible?
1: Sí, está completamente disponible. Oiga, mándenos un mensaje. 649-101-1010, nuestra línea telefónica disponible para ustedes. Así que ya sabe, mande su mensaje.
0: Ayer llovió.
1: Ayer nos llovió un rato en la tarde, fuertecito. ¿Cómo lo vio? ¿Qué eran? ¿Qué? 2:30 más o menos, creo.
0: Órale, no se veía tan así que había llovido. Pensé que iba a ser un chipichipi nada más, que había sido un chipichipi.
1: No, o sea, un ratito fuertecito, pero bueno, a ver, vamos a esperar el día de hoy. Qué bueno que nos está lloviendo, a ver si sí. Por ahí salen más hongos, Dani.
0: ¿Ah? Oye, pues justamente ayer que tuvimos la entrevista de los honguitos, va a haber senderismo por ahí. Yo sí quería, pero pues no va a poder. Oiga, tenemos aquí labores el sabadito, muy triste. Ah, no se crea, no, muy triste. Pero pues ahí va a estar acompañando la compañera Viviana en el senderismo. Aprendes los hongos, porque el próximo año tenemos que ir a piscarlos nosotros. No sé si se dice piscarlos o agarrarlos.
1: A juntar, ¿cuál será la palabra correcta?
0: Yo creo juntar, piscar, yo creo es más agarrar las manzanas, los duraznos y todo.
1: Sí.
0: Pero pues necesitan aprender muy bien, oiga, porque el próximo año queremos ir por los honguitos.
1: Sí, así es, ojalá que sí nos toque.
0: Oye, no, de verdad que vamos a tener degustación de honguitos, nos van a explicar de cada uno de ellos. pues yo estoy fascinada, qué rico, sí se me antoja degustar unos honguitos, el trompa de cochi se me antoja muchísimo, no lo he conseguido, de hecho, por ahí si alguien tiene a la venta todavía honguitos, díganos. Estaba viendo también hace unos días que las estaban dando en 50 pesos y en 80 pesos la docena. No sé si porque ya se dieron muchísimo, lo están dando tan baratos.
1: Ya están bajando de precio, sí, porque hubo bastantes, gracias a Dios, y yo creo que ya a todos nos tocó comer hongos.
0: Oiga, pues qué rico, ¿eh? De verdad que únase ahorita a este festival del hongo. Recuerde que va a ser festival con investigación, con personas que van a saber de estos honguitos, y no va a ser en sí una feria. Vámonos este finecito de semana, 14, 15 y 16, a disfrutar de nuestra Feria del Hongo aquí en el Doctor Andrés Valleza Carrión. Y si se quiere unir al senderismo, el día sabadito, Viviana, ¿tienes por ahí los horarios?
1: Nada más sé que a las 6:30 a.m. hay que estar en el recinto acá del salón, Valleza Carrión, de ahí va a ser la salida a las 6:30 a.m. rumbo a donde va a ser el senderismo, que va a ser en la cumbre de Gualaina.
0: A ver, déjeme, vamos por aquí. Oiga, es que está muy lento el internet, que está esperando señal del video, se nos fue. Está pasando. A ver. Bueno, pues por ahí esperemos si se arregle, porque no sé qué, están bajando las barritas. Pero mire, a ver, si lo pronuncio bien, si no me corrige. Huicowí, primer festival del hongo aquí en Huachochi, donde tendremos ciencia, gastronomía, cultura, tradiciones, bienestar, productos locales, conciencia y servicios turísticos. Oiga, y aquí está algo muy importante que escuchamos en entrevista, Viviana, que dijeron que nos van a informar de cada hongo para no desinformarnos y no caer en la ignorancia de que pensemos que todos los que se ven diferentes son venenosos.
1: No, nos van a estar ahí explicando, dándonos información de cada especie, su nombre científico, todo esto ahí se va a estar informando, así que si usted quiere acudir a esta caminata de senderismo, puede pedir información y apuntarse, porque no vayas a dar un volteón, vayas a caminar.
0: Fíjate, como Viviana se fue un poquito más temprano, nos platicaban aquí que hay un hongo, no recuerdo el nombre, por ahí les mando la ayudita, díganme, hay un hongo que la gente piensa que es venenoso. La gente piensa que se han muerto las personas por ese hongo, pero no. Ese hongo, con una pequeña cantidad, es únicamente alucinógeno. Acá. No es venenoso de que te pueda matar. Únicamente, pues, que te hace volar unas horas.
1: Así es, oiga, así que pues es importante saber, conocer, informarse de todas las especies de hongos que tenemos aquí, y pues no malinformarnos y estar malinformando a las demás personas, así que vamos a aprovechar esta información que nos pueden venir a dar.
0: Mire, la salida será a las 7:40 de la mañana, para terminar a las 10:30 en senderismo interpretativo, caminata Huicowí, y también será por aquí, a ver, ejemplo, aquí me cambio la cámara, hay una disculpita, no vi. Y también centro de sede del evento va a ser el regreso a las 11:00 a.m. De verdad que tenemos un poquito de todo, vamos a disfrutar lo que nos ofrece este festival de Longuito, y pues con muchísimo respeto vamos a acercarnos para que toda la información nosotros podamos escucharla de una manera, le vuelvo a repetir, también muy respetuosa. Van a agradecer a Honorúame con este festival de Huicowí, por ahí corríjame si no lo ando diciendo bien, pero pues ahí estará presente la compañera Viviana, ya en la tardecita que salgamos aquí de noticia, estaremos presentes el equipo, pues para conocer un poquito más de la gastronomía del honguito, porque bueno, yo en lo personal, ¿para qué le digo que conozco muchas recetas del hongo si nada más conozco asados en mantequilla o también los podemos hacer en caldito? Es lo único que yo conozco cómo se pueden hacer.
1: Fíjate, Dani, de verdad que hay que aprender, ahí pregunta la vecina las recetas, ¿no? ¿Cómo más se puede comer los hongos?
0: Ah, es que
1: alguien había dicho que... Ay, espérame, déjame acuerdo. Ah, no, pero yo creo en los trompecoches con chorizo.
0: Yo te
1: con
0: dije.
1: Con chile colorado también, ¿verdad?
0: Sí, yo les dije, pero no, eran yo creo los normalitos, que con chorizo, sinceramente con chorizo no se me antoja.
1: No se me antoja, no.
0: Pero no, pues ha de estar rico. A mí me dice esta persona que está muy rico y que les echa también por ahí su salsita y todo. Miren, chile colorado, esa no me la sabía.
1: Sí, que algo, creo que la otra, el trompa de coche en chile colorado.
0: Ay, qué rico, oiga.
1: Eso sí, no los he probado, No, nunca los he probado, que yo me acuerde, no.
0: No, no, ni yo, yo eso sí, jamás los he probado. Por aquí nos mandaron una imagen el día de ayer. Oye, y que nos van a decir cuál es el nombre científico del trompa de coche, que no se llama trompa de coche, bueno, casi le decimos vulgarmente.
1: Pues lo conocemos así, coloquialmente.
0: Ayer fíjate que iba en carretera, ahorita les vamos a estar platicando un poquito que fui a hacer en carretera. Estaban unas personas en como que sacando algo, supongo que estaban en los hongos.
1: Hongos.
0: Me iba a parar, pero dije, qué metiche. No, oiga, pero qué rico, de verdad que pues aproveche esta temporada de hongos, es una vez al año nada más.
1: Así es, oiga, de verdad que sí, así que pues no sé si todavía tengamos hongos aquí en la región, por ahí nos llovió muy poquito en estos días, pero ojalá que sí que en esta caminata que se va a hacer, en ese senderismo, pues se encuentren los hongos, pues para que sea una explicación más
0: nutrida,
1: ajá, exactamente, ahí con los hongos en mano, ahora sí.
0: Una disculpita, oiga, es que, híjole, estos celulares modernos están en contra de uno. No, oiga, pero sí, de verdad que aprovechelo muchísimo porque va a ser una caminata, la compañera Viviana que va a estar ahí en la caminata, va a ser una caminata muy cortita, pero muy bonita, donde van a explicar de todo un poco. Así que esta información que nos traiga la compañera, que nos las comparta el día martesito, y bueno, necesitamos saber qué hongos sí y qué hongos no comer, y cuáles hongos nos hacen viajar.
1: Así es.
0: Dice por acá nuestro amigo Emigdio Carrera, buenos días, saludos.
1: Buenos días, Emigdio, saludotes.
0: Oye, no, hombre, no, ayer no nos puso mensaje Emigdio. No nos quería, pero bueno, pues seguimos con información, con noticia de aquel lado.
1: Bueno, pues vamos a continuar con la información. Oigan, se reporta un accidente de tráiler con personas lesionadas en la carretera que conduce Parral a Guadalupe y Calvo. En el percance se registró en el sector del Vergel en Valleza. La falta de señal telefónica pues dificultó la solicitud de auxilio. En el accidente se vio involucrado un tráiler que fue reportado durante la noche de este lunes sobre la carretera que conduce Parral a Guadalupe y Calvo en el tramo correspondiente a la comunidad del Vergel del municipio de Valleza. De acuerdo con los primeros datos obtenidos tras el reporte de los servicios de emergencia, el percance ocurrió en las inmediaciones de las conocidas curvas del Chihuite, entre los kilómetros 60 y 70 de la vía de comunicación. En el lugar fue localizado un tráiler color blanco, cuyo conductor habría perdido el control de la unidad, ocasionando el accidente. De manera preliminar se informó que habría personas lesionadas. Asimismo, también en el primer reporte recibido a las autoridades indicó que una persona habría perdido la vida en el sitio. Sin embargo, hasta la información quedó al pendiente de que se corroborara oficialmente por las corporaciones que acudieron a atender el accidente. Uno de los inconvenientes durante la emergencia fue la falta de cobertura telefónica en este punto donde ocurrió el accidente. Ante esta situación, quienes se encontraban en la zona tuvieron que trasladarse a un sitio de comunicación donde localizaron una caseta y desde ahí pudieron solicitar apoyo a los cuerpos de emergencia. El reporte fue turnado a las corporaciones correspondientes, quienes se movilizaron hacia el lugar para brindar atención verídica, también las condiciones de las personas involucradas y realizar las diligencias necesarias. Hasta el momento de esta publicación, pues no se encuentra información oficial sobre la identidad de las personas involucradas, ni el número exacto de lesionados, ni las circunstancias precisas que provocaron el accidente. Esto en el Vergel, en el municipio de Valleza.
0: Oiga, bueno, pues ahí está información. Mándenos mensajitos 649-10-110-10. Pues nos vamos también con otro accidente. Alejandro Ramírez Torres, de 22 años, habría sido atropellado por un vehículo cuyo conductor huyó del lugar. Un joven de tan solo 22 años perdió la vida la noche del lunes 10 de agosto, luego de ser atropellado sobre la carretera de Parral a Santa Bárbara, a una altura del kilómetro 4, cerca de la localidad Punto Alegre. De manera extraoficial, familiares y personas presentes en el sitio identificaron a esta víctima como Alejandro Ramírez Torres, de 22 años, quien radicaba en Punto Alegre, municipio de Santa Bárbara. Hasta el momento, la Fiscalía de Distrito Zona Sur no ha confirmado oficialmente su identidad. Los primeros datos recabados en el lugar señalan que este joven fue embestido por un vehículo cuyo conductor presuntamente huyó después de este impacto, dejando a la víctima gravemente lesionada sobre la cinta asfáltica. Es personas que circulaban por el tramo carretero solicitaron apoyos de cuerpos de emergencia. Paramédicos de Santa Bárbara acudieron al sitio y al revisar al joven confirmaron que lamentablemente ya no contaba con signos vitales. Elementos de la Policía Municipal de Santa Bárbara acordonaron esta área mientras agentes estatales de investigación comenzaron con las primeras indagatorias y la búsqueda de información entre posibles testigos. A pocos metros del lugar existen cámaras de videovigilancia instaladas en distintos establecimientos, por lo que las grabaciones podrían ser analizadas para establecer características del vehículo involucrado y, claro, tratar de ubicar al conductor que presuntamente escapó. El personal de servicios médicos forenses fue requerido para realizar el levantamiento de este cuerpo. Lamentamos muchísimo la muerte de este joven y espero que se haga justicia y puedan encontrar a quien lo atropelló. Son 7:16 de la mañana. ¿Te parece si nos vamos a un pequeño corte?
1: Claro que sí, vamos a un corte, no se vaya. Regresamos.
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1: Siete de la mañana con 19 minutos. Oiga, pues continuamos con la información después de este pequeñísimo corte. Vamos a seguir con la noticia. Sostiene Gilberto Loya reunión en el Consejo de Coparmex en el municipio de Cuauhtémoc. El secretario de Seguridad Pública del Estado, Gilberto Loya, sostuvo una reunión en el Consejo de la Confederación Patronal de la República Mexicana de Cuauhtémoc con el objetivo de presentar el modelo de seguridad centinela y sus resultados en esta región. Durante la sesión se realizó la tarde de este lunes, el titular de la Secretaría de Seguridad Pública del Estado dio a conocer una serie de casos de éxitos enfocados en el municipio y sus seccionales, así como en los municipios aledaños, entre los que destaca la captura de generadores de violencia, desarticulación de campamentos y aseguramientos de alto impacto. Asimismo, el personal del consejo expuso las principales incidencias en materia de seguridad, pero también en casos de seguridad vial, donde personal del mando único expuso sus principales necesidades y áreas de oportunidad de trabajo en conjunto, ya que ellos son quienes mantienen el contacto directo permanente con la ciudadanía. También Gilberto Loya destacó la importancia de la colaboración permanente entre instituciones, entre la sociedad civil y corporaciones de seguridad de los tres niveles de gobierno, lo que permite generar condiciones para impulsar el desarrollo socioeconómico de la región. Estas acciones refuerzan el compromiso de la Secretaría de Seguridad Pública del Estado con la comunidad a través de alianzas, estrategias que permitan brindar mayores condiciones de seguridad, desarrollo y tranquilidad de la población. Pues esta importante reunión que se llevó a cabo el día de ayer en el municipio de Cuauhtémoc.
2: Oye, bueno, pues más información, más noticias, siendo las 7:21 de la mañana. Nos vamos con Andrea Chávez. Acusa presunto desvío de más de 100 millones de pesos en contratos de comunicación de gobierno de Chihuahua. Pues de nuevo, en el ojo público, la senadora Andrea Chávez difundió un video en redes sociales en el que acusó al gobierno de Chihuahua, encabezado por Maru Campos, que presuntamente haber destinado recursos públicos de manera irregular a contratos de comunicación y publicidad oficial. Ya lo habíamos platicado un poco desde el día de ayer, donde Chávez afirmó que desde el año 2021 a la fecha, el presunto estatal destinado a una comunicación social habría aumentado más de 350%. También sostuvo que el gobierno del estado habría gastado alrededor de 3,000 millones de pesos en publicidad oficial, recursos que, según él señaló, han contribuido a reducir el cuestionamiento público hacia las administraciones estatales. En su denuncia, la legisladora afirmó que diversas agencias de comunicación contratadas por gobierno estarían vinculadas con familiares o personas cercanas que figuran al PAN, entre ellas Marco Cortés, Javier Lozano y Roberto Gil. Aseguró que estas empresas habrían recibido contratos millonarios con recursos públicos. ¿Y qué le parece si no nada más le platico, también escuchamos el posicionamiento de Andrea Chávez? Escuche.
3: Que inició hace ya 2 años de la mano de los mejores periodistas de investigación de todo el estado, presentamos el convenio dorado, una serie de contratos y convenios publicitarios entregados a falsos medios y portales vacíos en los que se habrían desviado cerca de 100 millones de pesos. Desde el inicio de su administración, la gobernadora María Eugenia Campos ha gastado más de 3,000 millones de pesos en publicidad oficial, premiando el aplauso forzado y comprando silencios que han apagado los cuestionamientos mediáticos contra su gobierno. Desde 2021 hasta hoy, el presupuesto oficial de comunicación social ha crecido más de un 350%, contratando agencias de comunicación vinculadas a familiares y cercanos de altos cargos panistas como Marco Cortés, Javier Lozano o Gil Suárez, que han gozado de multimillonarios contratos a costa del pueblo de Chihuahua. Sin embargo, este mecanismo no solo se ha usado para atentar contra la libertad de expresión, sino que ha sido también un modo recurrente para desviar millonarios recursos públicos a falsos medios de comunicación y empresas fachada. Desde 2022, una minúscula página web con tan solo 100 visitas al mes llamada lospueblosmágicos.com ha logrado cerca de 90 millones de pesos en contratos tan absurdos como este, donde se desembolsan más de 71 mil pesos al día por los banners de publicidad oficial en su espacio web, visitado por tan solo, escuchen bien, 3 personas diarias, es decir, casi 25 mil pesos por cada clic. Háganme el favor. Este convenio con un un sobreprecio cercano al 100,000%, es el más sospechoso. Sin embargo, múltiples contratos con esta misma empresa y otras similares se repiten a lo largo de los años sin ningún tipo de explicación. El modus operandi es siempre el mismo. Una página web recientemente creada con contenidos baratos, hechos por la inteligencia artificial y menos de 1,000 seguidores en sus redes sociales, se convierte en uno de los medios de comunicación mejor pagados del gobierno estatal que más derrocha en publicidad de todo el país. No es torpeza, es un mecanismo de corrupción para desviar anualmente decenas de millones de pesos que deberían destinarse a apoyar a los productores agrícolas que han sufrido un recorte del presupuesto estatal de casi el 50%, a las personas con discapacidad, siendo Chihuahua uno de los pocos estados donde solo reciben el apoyo federal, al sistema de salud, al transporte público, a las carreteras, a las escuelas, etcétera. Además, con algo que no tiene nada que ver con los pueblos mágicos de Chihuahua, que son preciosos. Ese dinero debería destinarse a ellos, a su infraestructura, a su gente, a sus comerciantes, centros turísticos, guías y promotores. Casas Grandes, Huachochi, Krill, Batopilas y Parral merecen más. Y no solo estos municipios, otros tantos que son igual de mágicos y no han contado con el apoyo del gobierno del estado hasta el momento. Desde este mismo instante, exijo al gobierno de Chihuahua rescindir estos contratos fraudulentos y devolver el dinero ya pagado al pueblo chihuahuense para evitar la contratación de nueva deuda pública. Entre tanto, instruyo a nuestro equipo jurídico a explorar las vías para recuperar estos 100 millones de pesos que le han sido robados al pueblo de Chihuahua y encontrar también las vías legales para el tan necesario deslinde de responsabilidades. Basta de robo y de saqueo, pero también basta de impunidad. Tolerancia cero a la corrupción.
2: Oiga, bueno, pues así el posicionamiento de Andrea Chávez, ¿cómo la ves?
1: Pues, ay, pues, ¿qué te puedo decir, Dani? Vamos a estar viendo estos videos, yo creo que ya muy seguido, no nada más de Andrea Chávez, sino de todos los políticos, que se echan la pelotita uno al otro.
2: Y que tú hiciste, que yo hice, pues bueno.
1: Y que nadie quiere hacerse responsable y que todos deberían estar trabajando, haciendo lo propio, por eso están donde están. Porque se supone que la ciudadanía, la gente los puso, el pueblo los puso para trabajar, Dani, no para estar, yo creo que haciendo ya tanta polémica de todo esto.
2: Tanta grilla, tanta pues, grilla. ¿Para qué? Oh, hombre, le digo, pero bueno, pues ahí está, como lo escuchó, como lo pudo ver, a través de este posicionamiento que se dio en su página de Facebook.
1: Así es, oiga, pues vamos a continuar con la información. Autoridades del Congreso del Estado, Tribunal Estatal Electoral y municipios se reunieron con los gobernadores de los asentamientos indígenas locales para dar continuidad con el proceso de consulta. La participación de las autoridades estatales, municipales y gobernadores de los asentamientos indígenas locales. Este lunes pues se llevó a cabo esta reunión en la antigua estación del ferrocarril en Parral, en la etapa del seguimiento al proceso de consulta previa. ¿A qué se refiere esto? Pues a la libre e informada de los pueblos y comunidades indígenas sobre medidas legislativas durante el 2025, en la cual pues estuvo presente algunas autoridades, encabezada pues por el diputado Arturo Medina, quien está pues dándole seguimiento a esto de la consulta de los pueblos y comunidades indígenas. El encuentro contó con la presencia, le comento, del diputado Arturo Medina, presidente de la Comisión de los Pueblos y Comunidades Indígenas del Congreso del Estado, el magistrado presidente del Tribunal Estatal, Hugo Molina, así como la diputada Edith Palma, secretaria también de la Comisión de los Pueblos y Comunidades Indígenas del Poder Legislativo. En presentación del gobierno municipal de Parral, estuvo Jorge Cordero, secretario del ayuntamiento, quien acompañó a las autoridades estatales durante este desarrollo de actividades. Asimismo, acudieron gobernadores de los distintos asentamientos indígenas establecidos en la ciudad como parte de la representación de las comunidades locales. La jornada, pues, forma parte de la fase posterior al proceso mediante el cual fueron recabadas las opciones y observaciones de los pueblos y comunidades indígenas respecto a las diferentes medidas legislativas. De acuerdo con la presentación realizada durante la etapa de consulta, se buscó escuchar los planteamientos de las comunidades sobre los asuntos expuestos y las fases anteriores. También durante el seguimiento se presentaron los avances alcanzados a partir de este ejercicio. La Comisión de los Pueblos y Comunidades Indígenas del Congreso del Estado ha celebrado ya 20 reuniones relacionadas con el proceso, mientras que el Comité Técnico, Asesor y Mesa Técnica han sostenido en conjunto 29 encuentros para organizar y atender los asuntos derivados de las consultas. También asimismo se informó que fueron sometidas a consulta 27 iniciativas legislativas, de las cuales 21 han sido analizadas por la Comisión de los Pueblos y Comunidades Indígenas. Los asuntos revisados abarcan autonomía, justicia indígena, salud social y protección de las mujeres, educación e inclusión social, identidad histórica y derechos políticos electorales. Entre los resultados expuestos se encuentran modificaciones relacionadas con el reconocimiento de los sistemas normativos internos, la disponibilidad de intérpretes y los traductores en servicios médicos y dependencias gubernamentales, así como medidas de inclusión social y educativa. También se elaboraron los avances en materia de representación política.
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4: Son las 7 con 30 minutos.
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4: Son las 7 y 31 minutos.
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1: Son 7:37 minutitos de la mañanita. Muy buenos días, ¿cómo anda? Oiga, pues aquí entiesándonos por culpa de Viviana.
2: Prendí el calendón y nada, que salió más frío que, ¿verdad, Dani?
1: Oye, es que, híjole, estos cambios tan bruscos de clima.
2: No, ya te va a salir calientito.
1: Por favor, porque, híjole, lo traigo ahí las ancas descubiertas bien por ahí.
2: Las cañas, sí.
1: Las cañas. 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Oye, Viviana, y pues agradecerles muchísimo aquí al aire por ser clientes también, y también el recibimiento que tuvimos el día de ayer que estuvimos en UNUAVA. 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Viviana, yo no sabía por qué se llamaba los Gavis.
2: A ver, Dani, tú que anduviste por allá, cuéntanos cómo te fue, qué hiciste, cómo te trataron.
1: No,
2: a ver,
1: pues salí rodando.
2: ¿Por qué?
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2: Comiste mucho.
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1: 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Anduve en Onoaba, Viviana, ya no me quería venir.
2: Ah, oh, no, qué rico, ¿quién va a querer regresar, venir a trabajar, Dani?
1: No, sí queríamos, jefa, ¿eh? No.
2: Sí quería.
1: No es cierto, dice Viviana. No, de verdad, muchísimas gracias por el recibimiento que tuvimos. 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
1: 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Oiga, no, pues muchísimas gracias por el recibimiento. 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
1: 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Oiga, pues, gracias por ahí de nuevo esta invitación. Son 7:40 minutitos de la mañana, tienes más información.
2: Claro que sí, Dani, tenemos más información. Vámonos con más noticia. Lo detienen por ejercer violencia contra su propia madre como parte de una investigación a cargo de la Fiscalía Especializada en Atención de Mujeres a mujeres víctimas del delito por razones de género y a la familia. Policías de la Agencia Estatal de Investigación pues complementaron una orden de aprehensión en contra de Emilio D.S. por su probable participación en el delito de violencia familiar cometido en agravio de su madre. La detención de este sujeto de 25 años de edad se realizó esta tarde de la colonia Riberas de Sacramento en la ciudad de Chihuahua y fue puesto a disposición del Tribunal del Distrito Judicial Morelos. Será las próximas horas cuando los agentes del Ministerio Público de la Unidad de Investigación Familiar pues expongan los argumentos incriminatorios recabados en su contra por su probable presuntamente ejercer actos abusivos de poder y dominio y pues poder controlar y agredir a la víctima, que fue su propia madre. De acuerdo con las leyes y normativas vigentes, recordemos que el imputado se presume inocente hasta que no se declare su responsabilidad mediante una sentencia emitida por la autoridad judicial. Pues si así fue, que pague y tras las rejas.
1: ¿Cómo que en contra de la madre?
2: En contra de la mamá, oye.
1: ¿Qué le pasa?
2: Creo que es una de las personas que más le debemos respeto a nuestra madre. Ejercer violencia contra ella, yo creo que, híjole, no. Es de verdad grave.
1: Oye, no, pues qué falta de respeto, de verdad, que pague este hombre, porque la edad que tengas, yo creo que siempre tenemos que respetar a nuestra madre. No importa si ya está muy grande.
2: Así es, Dani.
1: Oye, yo a mis 23 años todavía me da miedo.
2: No, yo todavía ahorita, si mi mamá me regaña, mi papá me llegan a regañar, créeme que yo me quedo callada, porque antes así era, Dani. Te volteaban los papás a ver, la abuelita, y te regañaban, y con, mira, con la mirada, no, hombre. Con eso tenías, yo creo.
1: Te aplacabas
2: y había que quedarte callada y no rezongar. Aunque los papás tuvieran o no tuvieran la razón, había que quedarse callada, ¿sí o no?
1: No, ¿cómo no? Y ahorita pues no respetamos. Yo creo que los patos le tiran a, la escopeta le tiran a los patos, como, ¿cómo es? Por ahí el dicho.
2: A las
1: que
2: escopetas,
1: hay.
2: Ahora los patos le tiran a las escopetas.
1: Ándale.
2: Y no debe de ser así, de verdad, oiga. Y vemos ahorita, Dani, no sé si te ha tocado a ti ver. Pues ya los jovencitos dominan a los papás.
1: Híjole, sí.
2: Y son rezongones a más no poder, y son groseros a más no poder. Y los papás, pues ya nos, ahora es al revés, nos quedamos callados. No permita, papá, eso. Todavía los podemos manejar, son nuestros hijos, aunque tengan 18, aunque tengan 20, 23, mientras vivan en nuestra casa, yo creo que tenemos derecho a regañarlos, a llamarles la atención y no dejar que se nos echen encima. ¿Por qué? Porque en la casa hay reglas, y mientras yo creo que vivan bajo nuestro techo, tienen que respetarlas.
1: No, y aunque no vivamos, porque yo te respeto, yo no vivo con mi mamá y te respeto mucho.
2: Bueno, pues, así que usted, ¿qué opina? Platíquenos si tiene por ahí un hijo, pues, que anda ahí medio desviado, que anda poquito rezongón, alebrestado, mándenos un mensaje, 649-101-1010.
1: Y es que le dicen, no, hombre, le voy a ocasionar traumas si le pego, créame que no.
2: No, ay, no nos ocasionó traumas, nosotros que nos daban con la chancla, con el cinto, con lo que encontraba, ¿no?
1: Tampoco lo va a matar a golpes, cabe aclarar.
2: No, unas nalgadas yo creo que no le hacen nada mal a un niño, Daniel.
1: No, de verdad.
2: Unas nalgaditas, no. Un jaloncito de orejas no le va a pasar nada. No nos pasó nada a nosotros, oiga. Que a lo mejor a veces nos sea hasta peor.
1: Híjole, pero pues es que ahorita son bien mal educados, ya ni siquiera te saludan. Llegas a algún lugar y no, ni te saludan. Es muy contado el muchacho, la muchacha que saluda.
2: Exactamente.
1: Pero pues, ¿usted qué opina sobre esto? De verdad que sí es triste que, bueno, pues le rezonguen a los papás, porque son una figura de autoridad en lo personal que lo ve uno, y para rezongarles y estarlos tratando mal, pues se me hace totalmente un abuso. Como le decimos, no es que lo mate a golpes, pero pues póngale por ahí una buena.
2: Estate quieto.
1: Sí, claro, se vale.
2: Tenemos que llamarle la atención, oiga, a nuestros hijos. Le digo que independientemente de los años que tengan, yo tengo puros mayores de edad, Dani, y ajá, yo todavía le doy su jalón de orejas a los tres.
1: Pues claro. Ocupamos a veces que nos recuerden qué andamos haciendo. Uh-huh. Pero bueno, pues cada pensamiento es totalmente diferente, cada mundo es una cabeza. ¿Y usted qué opina sobre esto? ¿Los hijos deberían tratar mal a los papás o deberían demandar? ¿O son ustedes los que deben demandar? A mí en lo personal me criaron con que mi mamá me volteaba también a ver y yo ya sabía que me aplacaba. Nunca fui muy inquieta ni muy grosera, la verdad, pero lo que sí tenía, pues yo creo que era muy de que yo hablo. Ya cuando ya hablaba demasiado, mi mamá me volteaba.
2: Ya, pero ya sabías que...
1: Y nunca fui de tocar cosas ajenas ni nada en casas, fíjate. Uh-huh. Por eso siento que, pues no hubo tanto regaño. Pero bueno, pues ahorita háganlos que saluden. Hoy el otro día por ahí iba con una amiga y luego dijimos buenos días y estaban los chavalitos y no nos contestaron y esta dijo, oye, buenos días, que no escucharon. Y yo así que híjole, qué vergüenza, dije yo. Pero
2: sí,
1: pues,
2: uno está impuesto a saludar a todo mundo aunque no lo conozcas.
1: Claro.
2: Vas en la calle, buenos días, buenas tardes, a todos, aunque no los conozcas, al que te tope. Y los niños ahora ya sin, a la familia a veces ni la saludan.
1: Ándale, exactamente. ¿Verdad? No, ya pues. Así no se puede con esta juventud.

0: Pues sí. La regañada sale uno como mamá.
1: Sí, es cierto, así está sucediendo ahorita en la actualidad, oiga. Así que no lo permita, ustedes papás, no lo permitan, porque pues los hijos hay que educarlos de esa manera, creo que es la mejor forma.
0: Sí.
1: Claro que pues no todos vamos a estar de acuerdo, pero bueno, se respeta también.
0: Pero bueno, pues cada quien es un mundo y no le podemos imponer una crianza. Oiga, dice por acá, buenos días, Dani, Viviana, saludos desde Cumbre de Río Verde, excelente día. ¡Oh, hombre, Cumbre de Río Verde! ¿Cómo va a estar verde por allá? Ahora sí, sí le hace verde. Honor
1: ahora
0: al,
1: sí es. Al ahora nombre. Sí es Cumbre de Río Verde.
0: Oiga, nos pregunta si va a llover, sí va a llover, tenemos un 75% de probabilidad, y según esto, empieza a las 4 de la tarde, pero recuerden no confiarse mucho del clima, porque a veces se puede por ahí mover.
1: Es completamente verídico.
0: También por aquí nos mandan otro mensajito. Ah, mira, relacionado con los honguitos, se nos había pasado el mensaje. Ah, no, lo acaban de mandar. Buenos días, muchachas. Tengo conocimiento que según el hongo se llama hongo San Isidro, los alucinógenos, porque me los encargaban unos chavos. Ah, mire, pues bueno, es que hay muchos. Ahí nos van a explicar el día del senderismo y de este festival cuántos hongos son alucinógenos, y también aguas, la dosis que usted debe de comer, pues en caso de que se quiera ir a un viajecillo.
1: Hay que probar, Dani.
0: No.
1: Los alucinógenos, no tengo idea. No tengo idea que...
0: Hasta se me torcieron los ojos, ¿no?
1: No,
0: oiga, mejor así, le seguimos. Pues mucha gente lo usa para cosas medicinales, también los usan para terapia. Oye, yo no sabía, ayer me puse a investigar y los usan para terapia de sanación de almas, algo así. Uh-huh. Pero pues te digo, son personas expertas, son personas que le saben. Imagínate, te doy un hongo ahorita y sabrá Dios qué te pasa. Y
1: sabrá Dios.
0: ¿Qué envenenamiento te eche?
1: Bueno.
0: Así que pues bueno, si los va a probar, pues hágalo con un profesional y en una dosis muy pequeña. Yo en lo personal no me animo, me da mucho miedo.
1: Te da miedo. No, yo quién sabe, a la mera hora soy muy, como tan, puedo decir que si a la mera hora, no.
0: Imagínate, sana de más el alma, yo creo que
1: bien. Muy rajuche, ¿no?
0: No, oiga, pero bueno, pues no coma hongos que no conozca, por el amor de Dios. Oiga, pues en más información, ¿a quién le quedará el saco? En alguna ocasión ella misma dijo, si a alguien le queda el saco, que se lo ponga. Hoy vuelve a hablar las traiciones de quienes se han ido mal y de malas, y de quienes ahora tendrían su propia agenda. La pregunta queda al aire, ¿a quién se refiere? ¿Quién se pondrá el saco en esta ocasión? Así que mire, de lo que le estoy hablando, escúchelo, y después, ¿qué le parece si opinamos un poco sobre esto?
2: Uno se da cuenta de que hay estas presiones y que alguien tiene su agenda propia y que no está trabajando para las causas de Chihuahua, para las causas de la ciudadanía, de la gente, del pueblo, pues empieza a salir de la administración.
3: ¿Se refiere a saber correcto?
2: Pues eso se pasa mucho, pero a los que están en esta administración también.
3: ¿A quién se refiere?
2: No, se sabe, quién sabe, se han ido mal y de malas.
0: ¿Se refiere a Javier Corral?
1: Ese ya se fue.
0: Pues bueno, seguimos con la política, oiga, seguimos con este tema, pues de todo.
1: No, por ahí anda también andan con este Jauregui.
0: Que no traicionen a sus valores.
1: Que anda muy cerca de Morena, dice por ahí. No sé, va, son los rumores que se dicen y que pues también le echan la pedradita a Jauregui.
0: Oye, y pues es que sí, o sea, bueno, estás en un partido, Viviana. Estás dando la vida por el partido y por unos ideales, y como de la noche a la mañana pues no me funciona un partido, mejor me voy a otro.
1: Pues es que depende, Dani, yo creo que depende ahí. Si no te gusta
0: los ideales de uno,
1: no te gusta la forma en que trabaja, o entraste trabajando pues bien, como debe ser, pero el paso del tiempo, pues pueden ocurrir muchas cosas que después ya no te van gustando, pues sí tienes todo el derecho, va, de cambiarte de partido.
0: No, claro.
1: Pero, pues...
0: Traicionar tus valores es muy diferente.
1: Sí.
0: Porque sí, todos sabemos y estamos bien conscientes que la mayoría de figuras públicas, políticas... se ha cambiado de partido.
1: Claro, cuando inició Morena, sabemos que todos los integrantes, dirigentes de Morena, vienen de otros partidos.
0: Exacto.
1: Ni modo que digamos que no, para que nos hacemos loquitos.
0: Exactamente, entonces pues le vuelvo a repetir, no tiene nada de malo, simplemente

0: Yo creo que hay que apegarse. Si te vas a cambiar de partido, sigue con tus valores, como
1: exactamente
0: pues lo seguirías haciendo dentro de tu partido. Pero bueno, ojo, esto todavía no es oficial, estamos por ahí un poquito pues investigando sobre esto, y como lo dijo la compañera Viviana, pues nuestra gobernadora Maru Campos habló sobre Jáuregui y su cercanía con Morena. La gobernadora Maru Campos fue cuestionada sobre si espera una eventual traición por parte de ex colaboradores, particularmente del ex fiscal César Jáuregui, ante su actual cercanía con Morena y la Cuarta Transformación. Esperaría que no traicionen sus valores y su doctrina, respondió la mandataria. Campos también señaló que los labores y la doctrina que conoció en Jáuregui hace 15 o 20 años son una consideración completamente distintos a lo que actualmente promueve Morena y la Cuarta T. Dijo lo siguiente: sus valores y la doctrina, de los cuales yo los conocí de 15, 20 años, en específico el exfiscal Jáuregui, son completamente distintos a lo que hoy nada más pregona, sin que hasta Morena y la Cuarta T. Así que la gobernadora también habló sobre los cambios que pueden provocar el ejercicio del poder y señaló que factores como la nómina, el estatus y la ilusión del poder también pueden modificar la conducta de quienes ocupan cargos públicos. Todos somos vulnerables. Tuvo Campos, quien destacó la importancia de mantener los pies en la tierra y rodearse de personas que ayuden a conservar los valores personales. Pues yo creo que sí, ¿no? Si eres fiel a algo, ¿por qué lo vas a traicionar? Pero ya queda a consideración de Jáuregui.
1: Así es, amigo. Bueno, pues usted, ¿qué opina respecto a esto, la política? Así que mándenos el mensaje.
0: Así es. Oye, pues son 7:53 minutitos de la mañana, ¿qué te parece?
1: Claro que sí, oiga, vámonos con esta última nota antes de irnos a nuestro corte e iniciar nuestro segundo bloque de noticias. Vámonos con más información. Vinculan a proceso a detenido por agredir a su pareja sentimental. La Fiscalía Especializada en Atención a Mujeres Víctimas del Delito por Razones de Género obtuvo el auto de vinculación a proceso en contra de Antonio M.M. por el delito de violencia familiar cometido en Ciudad Juárez. El agente del Ministerio Público inició la carpeta de investigación por la acusación en contra del imputado por las agresiones psicológicas que realizó en contra de su pareja sentimental, hechos registrados el día 30 de julio del 2026 en el interior de una vivienda que se ubica en el fraccionamiento Valle de Fundadores. El imputado fue detenido en términos de fragancia por elementos de la Secretaría de Seguridad Pública Municipal y puesto a disposición del Ministerio Público de la Unidad Especializada de Delitos con el detenido y detenido de la Fiscalía de la Mujer. El juez de control del Distrito Judicial Bravos dio a conocer que la respectiva causa penal determinó que el imputado enfrentará su proceso penal bajo la medida cautelar de prisión preventiva, para la cual se fijó un mes para el cierre de plazo de la investigación. Y recordemos pues que de acuerdo a las leyes y normativas, el imputado pues se presume inocente hasta que no se le dicte una sentencia emitida por la autoridad judicial. Así que bueno, pues ahí está la información, y Dani, vamos a despedir este primer bloque de noticias.
0: Oye, pues así es, quédese con nosotros todavía, comparte el en vivo que regresamos en unos minutitos. No se vaya,
1: no se vaya, regresamos.

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2: Son las 8 con 3 minutos.
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3: Todos los involucrados deberán cumplir 6 juegos de suspensión, además de una multa económica. Por parte de los manzaneros de Cuauhtémoc, fueron sancionados el jugador Víctor Landeta, el jugador Alonso Guerrero, José Carlos Hernández y el lanzador Arturo Sarmiento. Mientras que por los Indios de Juárez recibieron la misma sanción el jugador Eduard García, Humberto Gutiérrez, Marco Fregoso y el lanzador Adrián García. La liga informó que las suspensiones comenzarán a aplicarse a partir de los juegos del jueves 13 de agosto y señaló que la resolución se tomó en base en el reglamento, el análisis del material disponible y el reporte de los umpires. La Liga Estatal de Béisbol reiteró que busca preservar el respeto entre todos los involucrados y mantener una competencia con actitud deportiva y un espectáculo familiar. Después del altercado que usted pudo ver también en redes sociales, por ahí el video que estuvo bastante, bastante buena la campal, pues ya sabe, ya hay consecuencias, así que se pondrá interesante este duelo entre manzaneros de Cuauhtémoc y los Indios de Ciudad Juárez. ¿Para qué se pelean? ¿Para qué se pelean en semifinales?
4: ¿Y si tienen tantos relevos? ¿Sí hay quien los cubra?
3: Pues yo creo que contemos, yo creo que probablemente no tenga tantos problemas. Habría que hablar con la gente que sí está un poquito más metido en quién está en la banca y todo ese rollo. Ayer Víctor Portillo te habíamos comentado un poquito ahí con la gente de Fanzone respecto a toda esta temática, pero pues ni modo, pues tienen que hacerlo, ni modo que no lo jueguen. Así que pues ya que se hace, ¿no? Así que pues bueno, no se peleen y sobre todo recuerden, es un espectáculo 100% familiar. Si no queremos que esto se pase a las gradas, no lo hagan ustedes. Recordemos que aunque mucha gente diga que la Liga Estatal de Béisbol es profesional en este tipo de actitudes, demuestra inmediatamente su actitud amateur, y eso no tiene que llegar. Queremos estadios llenos, queremos que la gente vaya, evitémonos este tipo de broncas. Y a la gente que también dice a través de redes sociales de que esto es béisbol, pelense, entiendo que los partidos se calientan, estoy completamente de acuerdo, pasa en el llano, pasa en el fútbol llanero, en cualquier otra ocasión. Sin embargo, recuerde, hay niños presentes que no tienen por qué estar viendo este tipo de actitudes, ni en Liga Mexicana de Béisbol, ni en Liga Estatal de Béisbol. Vean, por ejemplo, a Querétaro, la última bronca grande que tuvieron contra la porra del Atlas, tuvieron que suspender por completo las barras y se ve vacío el estadio del Querétaro, y no queremos llegar a eso, y es una imagen que no se le ha quitado al equipo. Pero díganos usted qué opina de este tema, el 614-111-3185, 614-111-3185. Por lo menos y por ahora, los Dorados de Chihuahua a enfocarse en su juego. Lo de Cuauhtémoc y Juárez es ruido nada más, que ellos se encarguen de terminar su serie y nosotros la nuestra.
4: ¿Cuándo juega Dorados?
3: Jueves.
4: El juevesito.
3: Juevesito. ¿Aquí? Le toca el juego Dorados. Sí, nos toca en Chihuahua. Nos toca por acá en Chihuahua y se me hace que, quién sabe, quizá uno se lleve delicias por acá y tengamos todavía más partiditos de béisbol en contra de los algodoneros. Pero ya fuera de béisbol, hablemos del otro peloteo, que es el político, porque la presidenta estatal del PAN, Daniela Álvarez, sostuvo una reunión de trabajo con el dirigente nacional del partido, Jorge Romero, para revisar temas específicos de Chihuahua y dar seguimiento a la agenda de Acción Nacional rumbo al proceso electoral de 2027. Durante el encuentro, analizaron los próximos calendarios de trabajo y las actividades que el partido desarrollará en la entidad. Uno de los temas abordados fue el avance en el registro de ciudadanos mediante la aplicación del PAN, herramienta con la que busca facilitar que personas interesadas puedan acercarse y participar en las actividades del partido. Daniel Álvarez también informó que Jorge Romero realizará, próximamente una visita a Chihuahua como parte del trabajo de coordinación con la dirigencia estatal. Por su parte, Jorge Romero señaló que durante la reunión se revisaron los retos que enfrentará Acción Nacional rumbo a 2027, amiga, date cuenta, y afirmó que el objetivo es mantener la coordinación y cercanía con las familias chihuahuenses. El dirigente nacional aseguró que el estado seguirá siendo azul, mientras que Álvarez adelantó que continuarán con una agenda activa y que próximamente darán a conocer nuevas actividades para Chihuahua. Pues qué bueno, ahí actualízanos, Jorge, qué bueno que ya te diste cuenta de los retos que enfrentará Acción Nacional rumbo a 2027, como si Coahuila no te hubiera dicho algo, como si los debates nacionales en todos lados no te estén diciendo algo, pero bueno, yo creo que estabas de vacaciones y no estabas muy al pendiente también al tema, también de lo que está sucediendo por acá en el estado de Chihuahua. Y ahí cuando vieron los avances en los registros, a ver, no alcanzan a ver el de Chupa, hombre, ni modo, ojalá lo hubiera encontrado nuestro compañero Ian Sánchez ahí registrado en la plataforma del PAN, que hasta si lo lanzaran, le sería muy buena campaña al condenado, se los aseguro inmediatamente. Pero bueno, Norma, pues el PAN, pues felicidades. A ver qué espectacular van a poner después de esto.
4: Pues más bien, yo creo que esta gestión es de Daniela, ¿no? No tanto de Jorge Romero, más bien es que Daniela ya se acercó a lo nacional, que se van a poner a trabajar juntos después de la campaña esta que traen con los espectaculares y que es la que pues le está echando más leña al fuego, ¿no? De lo que ya hay, pues ya ves que trae esta pelea con el INE, a ver si le bajan o no los espectaculares. Mientras tanto, ella dijo el fin de semana, pues mientras me los bajan o no, pues yo voy a hacer mis videos, voy a seguir haciendo ruido y voy a seguir molestando a Morena.
3: Pues en fin, ahí está. Ahí está.
4: Pues bueno, mínimo.
3: Sí, pues ya por lo menos están haciendo algo para desquitar un poquito más la nómina. Llega un mensajito, 614, que dice: excelente día, Normita, y mi buen sujeto Golden Totem documentado, Terian del Prián, chayotero de Maru y Bonilla, que recibe $1,000,000 al mes. ¿Cómo estás? ¿Cómo amaneciste? ¿Ya andas aquí en Chihuahua o todavía andas fuera? Que ya anduviste en bastantes lados del estado, ¿eh? Dice: y en verdad que sí, mi Luis, esas son faltas de respeto para el juego, y más en el béisbol, que da muchas vueltas y muchos jugadores a vuelta de temporada te mandan jugando juntos. Digo, algo sumamente reprobable lo sucedido. El año pasado Octavio Acosta por menos de eso le dieron 7 juegos y a esto nada más 6. Y ahí era un argentino chihuahuense, uno de delicias de esos que piensan que el estado les queda corto porque es que allá todos se creen millonarios. Uno sí me lamentó, mira, por tener mi gorra de los Dorados. Ah, raza, se viven macacos haciendo eso. Y es neta que te la... ¡Neta! Digo, hay de mentadas a mentadas, a la de cotorreo. Ah, no manches, normal, hasta los 49. Pero no pasa de ahí, ¿sabes cómo? Pero sí, ya me imagino cómo te la aventaron por allá. Dice, ya aterrizamos y ya desde la tarde, mi Luis. Ah, qué bueno que ya andas por acá y qué bueno que todo bastante, bastante bien. Sí, hombre, mire. Mire, si usted ve una persona con un equipo distinto al que usted simpatiza, no pasa el cortecito de manga amigable, pero cuando usted se clava, no pasa absolutamente nada. Y sobre todo, yo creo que más bien te molestó el fan de los Algodoneros, porque sabe que les vamos a quitar toda la serie. Sabe que Dorados va a estar en la final y que los Algodoneros de Delicias no van a estar al pie del cañón en la final de la Liga Estatal de Béisbol. Sinceramente, no le vi nada a Delicias el fin de semana que diera argumentos suficientes como para pensar que pudieran llevarse la serie ante Dorados. Si iban a ganar uno que otro juego, eso sí va a suceder, probablemente incluso se vayan hasta 7 juegos por cuestiones hasta de negocio. Sin embargo, la neta, los Dorados de Chihuahua, se los digo desde ahorita, se van a instalar en la final. Y al principio decíamos, chavita, yo que contra los Manzaneros de Cuauhtémoc, pero a ver después de estas suspensiones qué llega a pasar en esos partiditos. 614-111-3185, y no les dije, perdón, ya estábamos completamente en vivo también a través de la Patrona Noticias. Con todo gusto nos puede dejar su mensajito por allá, se me había pasado, una disculpa. También, gente, ya estamos a través de la Patrona de Chihuahua 94.1, también ahí nos puede escribir sin ningún problemita. Y recuerde que también estamos en el YouTube a través de la Patrona Radio con 178 suscriptores, que nos sentimos bastante, bastante orgullosos, porque la verdad no le hemos movido tanto y la gente sí le da clic a la campanita de suscribirse y nos sentimos bastante, bastante bien con eso. Recuerde, por ahí también nos puede escuchar, también por ahí nos puede mandar sus mensajitos y pues la neta disfrute y cotorre con nosotros de los temas que tengamos por aquí en esta mañanita. Pero bueno, hablando de política, la gobernadora se ha manifestado, porque la gobernadora del estado, María Eugenia Campos Galván, señaló que el ejercicio de la función pública puede cambiar las actitudes y comportamientos de algunas personas, por lo que hizo un llamado a los actores políticos de su administración a no dejarse afectar por el poder ni por el cargo que ocupan. Pero mejor escúchelo usted, que diga gobernadora, y a ver a quién le manda la firma. Échele.
5: El poder y la nómina y el estatus y el glamour que puede dar, o la ilusión de poder le puede dar estar en una posición como en la que estamos muchos de nosotros, puede hacernos cambiar de actitudes, de comportamientos. Entonces, pues bueno, todos somos vulnerables. Qué importante es tener los pies en la tierra, qué importante es tener gente buena alrededor nuestro. Otra vez lo digo, soy muy creyente, y qué importante es estar cerca de Dios, cerca de la iglesia, cerca de, pues, de personas que nos ayudan a tener los pies en la tierra. A mí me hace poner los pies en la tierra mi señora madre y la iglesia. Esperaría que no. Esperaría que no traicionen sus valores y su doctrina, porque sus valores y su doctrina, con los cuales yo los conocí hace 15, 20 años en específico, Mario Fiscal Jauregui, son completamente distintos a los que hoy no nada más pregona, sino que hace Morena y la Guadalupe.
3: No, quién sabe si el mensaje sea para la persona que tenga cachuchas con la inicial de su nombre ahí arriba. Entonces, ya, cada quien que le caiga el saco como le tenga que estar cayendo. Pero también la gobernadora habló de quienes se fueron mal y de malas de su administración. Pero escúchele mejor de ella.
5: Uno se da cuenta de que hay estas presiones y que alguien tiene que su agenda propia y que no está trabajando para las causas de Chihuahua, para las causas de la ciudadanía, de la gente, del pueblo, pues entonces sale de la administración.
6: ¿Te refieres a ver correcto?
5: Pues eso se pasa mucho, pero a los que están en la lista de administración también.
6: ¿A quién se refiere?
5: No, se sabe que se han ido mal y de malas.
3: Ufa, la carrucha, pues él aventó todavía otra firma por allá a otra persona. Pues, ¿cómo lo ves a la gobernadora?
4: Pues yo creo que yo creo que los, ¿qué serán? Los tiros fueron obviamente para César Jauregui y para Rafa Loera, ¿no? Que son los dos que han salido de la administración mal, lo dijo ella, César Jauregui, espero que sus valores no cambien. A mí se me hace raro porque, que yo sepa, no anda coqueteando con Morena, ¿no?
3: No, hasta donde yo
4: sepa. O lo que ella quiso decir, opinión mía, opinión personal.
3: O sea, ¿qué me dice que más ha movido el PAN?
4: Lo que ella quiso decir es que ya tiene ahí un pacto con Cruz, ¿acaso?
3: Pudiera ser.
4: Pero digo, porque los tres se llevaban bien, ya no, pero antes sí.
3: Pudiera ser que sí sea por ahí el caminito de un pacto también con el alcalde, bueno, exalcalde de Ciudad Juárez, Cruz Pérez Cuellar. Pudiera ser que sí. Quizá por ahí salga la molestia.
4: ¿Quién sabe? Y pues bueno, el que se fue mal y de malas, pues obviamente Rafa Loera, ¿no?
3: ¿Quién sabe si él tiene otros acercamientos ahí con otros temas de partidos políticos? Por lo que nos ha mencionado hasta el día de hoy, mencionaba que no. Se ha acercado más que nada gente del Partido Acción Nacional de manera federal. Entonces, pues están ahí cada uno de ellos dos sus temáticas. Pero díganos usted, ¿a quién más le mandó este mensajito? Confirma la gobernadora del estado, María Eugenia Campos Galván, al 614-111-3185. Mientras nosotros vamos a un corte comercial y regresamos.

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3: Ocho 8:17 de la mañana, mi gente, y gracias por continuar en sintonía del noticiero matutino de la patrona 94.1. Sígase reportando usted al 614-111-3185 y recuerde, vaya guardando parte de su dinerito las quincenas que vienen, porque ya mero es momento también de comprar los útiles escolares de los chamaquillos o los libros, lo que le pidan en las escuelas donde usted los esté mandando. Así que mejor sea previsor y guarde la lanita por ahí. Pero seguimos hablando del partido Acción Nacional, porque el coordinador del grupo parlamentario de este mismo partido, Alfredo Chávez, advirtió que la propuesta federal en materia de derechos de las audiencias podría convertirse en un mecanismo de control sobre la información y la opinión pública. A través de un video, el legislador señaló que los ciudadanos deben mantenerse atentos y contrastar las versiones oficiales para evitar caer en información falsa. Chávez comparó el riesgo que, a su juicio, representa esta propuesta con experiencias de países como la antigua Unión Soviética y Cuba, donde afirmó que los medios oficiales fueron utilizados para controlar la información. También cuestionó que desde las conferencias mañaneras emitan señalamientos sin que exista, dijo, un verdadero derecho de réplica. El diputado sostuvo que la protección de las audiencias no debe convertirse en control gubernamental de los contenidos y llamó a defender la libertad de expresión y la pluralidad informativa. El gobierno no puede controlar lo que pensamos, así lo afirmó al advertir sobre posibles afectaciones a la independencia de los medios. Pero escuche usted al diputado, y hace unas semanas puntearon las encuestas, Alfredo Chávez.
4: Hace algún tiempo, uno de mis alumnos me hizo una pregunta muy interesante. Me preguntó que si el gobierno controlaba lo que pensamos. Y mi respuesta fueron dos ejemplos. El primero, en la ex Unión Soviética, el llamado Pravda, que era el periódico donde se controlaba desde el gobierno lo que pensaban las personas a través de las noticias diarias. Y el otro gran ejemplo, pues, de la Cuba castrista, el Granma, que era el periódico donde los cubanos se informaban porque era el único periódico que daba noticias. En México tenemos una realidad un poco similar, y es que en este país, en los años del régimen autoritario, pues tuvimos medios comprados prácticamente cuidando al gobierno, no a la realidad ni a los ciudadanos. Esto llegó y cambió con la transición en los años 2000, cuando pues en México se le pudo mentar la madre al presidente, que era algo impensable en los años 80 y 90. Hoy, desafortunadamente, se ha perdido la gracia incluso o la posibilidad de criticar a los presidentes, como lo hicimos con Fox, como lo hicimos con Calderón, como lo hicimos con Peña. ¿Y a qué se dio esto? A que fue muy hábil el expresidente López Obrador de llamar una cosa que se llama mañanera, que yo le digo la maromera, porque prácticamente en esta rueda de prensa, que es diario, nos dicen hacia dónde va el debate público. Y esto es muy peligroso, porque desde la mañanera se juzga y se dicen mentiras, y sobre todo no hay derecho a réplica, porque todos los periodistas que están ahí no representan a los ciudadanos, representan al régimen. En la era de la información, nosotros como ciudadanos tenemos que estar muy listos y muy abusados, sobre todo, de no caer en mentiras falsas del gobierno. Hoy tenemos grandes medios de comunicación y tenemos redes sociales, pero no todo lo que se dice en redes es verdad. Hoy el gobierno quiere controlar, a través del llamado derecho a las audiencias, lo que tú y yo vamos a ver hasta en las redes sociales. Esto es una regresión democrática, hay que decirlo. ¿Yo qué te pido como ciudadano? Pues que veas a los políticos tal cual, de carne y hueso, de los que dicen la verdad, de los que mienten, y sobre todo que tú te hagas un criterio. El gobierno no puede controlar lo que pensamos, y el derecho a las audiencias no es un derecho para los ciudadanos, es el derecho que quiere Morena para controlar lo que tú y yo pensamos.
3: Así que ya escuchó usted al diputado local, Alfredo Chávez, con esa temática que sí sigue siendo importante, gente, sí sigue siendo también de suma relevancia. Pero también, en más información, por el gobierno municipal, el alcalde Marco Bonilla realizó un crucero informativo en las avenidas Juan Escutia y Tecnológico, donde entregó folletos y dialogó con automovilistas para dar a conocer los programas, servicios y herramientas que ofrece el gobierno municipal a las familias chihuahuenses. Durante la actividad se promovió la aplicación Marca el Cambio, mediante la cual pueden reportarse baches, fallas en el alumbrado, problemas en espacios públicos, denuncias ecológicas y otras necesidades. También se difundieron programas como materiales de autoconstrucción, Mi Beca Chihuahua, infraestructura educativa, Club del Abuelo y comités de vecinos. El objetivo, de acuerdo con el municipio, es que más ciudadanos conozcan qué apoyos tienen disponibles, cómo pueden solicitarlos y qué herramientas existen para reportar necesidades en sus colonias. Durante el recorrido, Bonilla también escuchó inquietudes de algunos de los automovilistas. Qué bueno también que están haciendo esto, porque si sí, uno de repente se sorprende de que muchas personas no conocen de repente cuál es el número incluso de denuncias del municipio, que es el 072, se lo recordamos luego, y también la aplicación de Marcar Cambio. Incluso vi un video de una persona que andaba circulando por allá, un video definitivamente de grilla, que dice, ay, ahora se andan repartiendo volantes y quién sabe qué, y les hice una denuncia ahí mismo, y una persona le contestó en los comentarios, dice, yo aproveché estos cruceros para hacer mi denuncia de una de mis colonias, me dijeron que usara la aplicación, lo hice y ya está cubierto el problemita. Recuerde, es correcto quejarse de quien sea, Morena, PRI, PAN, de que sea en la administración municipal, estatal o federal, eso es completamente válido. Sin embargo, si te están diciendo el canal para que puedas hacer tu denuncia es el 072 o es la aplicación, por favor hazlo por ahí, porque ellos, recuerden, llevan su bitácora de trabajo para poder organizar las labores de la mejor manera. Con eso ayudamos bastante. Si usted no le contestan, como nos han llegado mensajitos de que la chamba no se ha hecho, se lo mandamos con todo gusto. Y es de que, oye, tienen el reporte, tienen todo esto. Porque algunas veces sí pasa que sí nos dicen, no, sí ya marqué, no, sí ya hice reporte en la aplicación. Bueno, pues pásanos el número. Se esfumó. Ya nunca nos mandaron el mensaje. Entonces, si sí lo tiene, con todo gusto le ayudamos y con toda la confianza con el municipio de Chihuahua les compartimos esta información. Pero recuerde, 072 o la aplicación Marca el Cambio. O incluso, algunas veces les pueden escribir en Facebook y sí les contestan. Nomás hasta screenshotel o algo para que le pueda estar dando seguimiento también a la gestión que usted vaya a solicitar.
5: Pero bueno, también 614-111-3185, y sabe que aquí no fallamos, aquí los ayudamos. Y pues qué bueno que estén haciendo estos cruceros. Sin embargo, opinión personal, creo yo que no son los tiempos adecuados, creo yo. Sin embargo, qué bueno que lo estén haciendo, que Marca el Cambio, pues es la aplicación donde usted puede realizar las diferentes denuncias. ¿O qué más se puede hacer en Marca el Cambio?
3: Además, te pueden canalizar a diferentes direcciones, puedes preguntar por las becas, puedes preguntar por papelería, no sé a dónde tengas que ir, puedes preguntar por los servicios de LIMPAS, te pueden canalizar a LIMPAS al área de psicología, te pueden canalizar también al área de los números de emergencia por si traes algún problemita personal, y muchísimas cosas más, que es lo que tenemos por acá en que es lo que hemos tenido también. No, el 072 te hace eso, el Marca el Cambio sí denuncia los baches, las luminarias, ciertas cuestiones también de urbanidad que tengas. Algunas veces hay gente que ha mandado, nos han mencionado cuestiones así tipo de banquetas o cosas así. No sé si se lo canalicen al CUM, pero pues algunas veces sí llega a suceder. Pero lo que es baches, luminarias, parques, ahí me parece que sí te conviene utilizar Marca el Cambio. Lo que es, por ejemplo, temas de basura y todo eso, para que sea más pronto, al 072.
5: o al 614-110-3185.
3: Y también hay más información. El gobierno municipal también realizará este sábado 15 de agosto en el Parque Fundadores, conocido como la Huerta Legarreta, una jornada gratuita de atención para perros y gatos. De 9 de la mañana a 1 de la tarde o hasta agotar existencias, las familias podrán acceder a vacunación antirrábica y múltiple, además de desparasitación interna y externa. Durante la jornada también se entregarán cartillas de vacunación y registro municipal de animales de compañía, con el objetivo de facilitar la atención preventiva y promover la tenencia responsable. Los servicios serán gratuitos y se atenderá por orden de llegada. Además, el municipio anunció que entregará plantas nativas sin costo como parte de las acciones de cuidado ambiental. La invitación está dirigida principalmente a las familias de las colonias cercanas al Parque Fundadores para que aprovechen esta jornada y mantengan protegidos a sus animales de compañía. Ahí le va otra vez el día y la hora para que no se le pase. Es este sábado 15 de agosto en el Parque Fundadores, mejor conocido como la Huerta Legarreta, de 9 de la mañana a 1 de la tarde. Quizás se puedan quedar un poquito más tarde de la 1, pero no se la juegue porque el horario oficial es de 9 a 1. Si hay mucha fila o algo se acaba un poquito más temprano, se pueden ir un poquito antes, o si se atrasa un poquito, se pueden ir un poco después. Sin embargo, por favor, aproveche este servicio del sábado 15 de agosto. 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Y todo, alcanzamos a leer mensajitos antes del corte que lo dicen por acá. Ay, espérate. Dice: buenos días, feliz y bendecido martes, equipo de hermosos, un fuerte abrazo. Gracias igualmente para ti, Margarita, un abrazo. Dice: estoy de acuerdo con el diputado, es muy claro en sus aseveraciones, nos dicen por acá. Gracias, gracias. Dice ni Normita, yo sí te voy a tomar la palabra. Dice: y te tengo una petición.
5: Échale.
3: ¿Sabes de que en Vialidad Sacramento y Monte Albán, en el río, si vas bajando la Monte Albán hacia la izquierda, como unos 20 metros, está una choza improvisada de una persona en condición de calle? No sé si sea cricomán, pero repetidas ocasiones en las mañanas o en las tardes que paso por ahí, que es mi pasada, está quemando plástico o basuras. No sé qué sea lo que esté quemando, pero sí huele bastante fuerte. A ver si me apoyas con eso. Gracias. Déjame, se lo comparte una vez,
5: claro,
3: más para que no
5: sí
3: se nos pasen las direcciones. Deja que se cargue rápido el WhatsApp.
5: Sacramento y Monte Albán.
3: Bien. Norma. Ay, no me sale. Espérate. Ahí está. Ahora sí. Ya te lo reenvié nomás para que tengas ahí los datos más exactitos. 614 dice: ¿por qué Bonilla no deja de andar de títer en precampaña y se pone a pintar las líneas divisorias, que ya son un desastre todas las calles y pasos peatonales? Ya es mucho suplicarles y nada. Recuerde que al municipio no le corresponde eso. Sí ha estado ayudando el municipio en ese tema, pero pues no les alcanza tampoco las manos. Lo digo con todo respeto a tu mensaje, si es una aclaración genuina. Le corresponde al gobierno del estado. Y recuerde, tiene nombre y apellido quien le corresponde el tema de las vialidades, pero pues ahora sí que brillan por su ausencia.
5: Sin embargo, mándanoslo también para canalizarlo a la subdirección de vialidad, a César Comada, que es a quien le corresponde en realidad pues atender todas estas cosas, ¿no?
3: Sí,
5: no lo hacen, ¿verdad? Pero pues no nos cuesta nada presionarlo a ver si se ponen las pilas.
3: A ver, ojalá, porque pues sí es cierto, esa demanda ciudadana que haces pues es completamente genuina y completamente cierta, porque pues sí, yo también lo veo cuando ando circulando por las calles. Chirrón, si no se carga, espérate. ¿Qué onda?
5: Y hay un chorro de pasos peatonales, no te vayas lejos, aquí por la Bolívar. Todos los pasos peatonales, hay 1, 2, 3 despintados. Bien, sí. Despintados.
3: Sí, sí, entonces, sí, sí. Ahí está el semáforo ese que te hace un paro. Uh-huh. Algunas veces para estarte parando por ella que dices, ah, chirón, pues sí, sí es patronal. Ay, vieron los que no se paran, ¿eh? Pero pues, honestamente, sí, tienes toda la razón en esa demandita. Ya se lo compartí acá, Norma, para enviárselo a la autoridad correspondiente. Y sigue participando, 614-111-3185, 614-111-3185. Si alcanzo a leer otro que dice, peatonales, no te vayas, Norma. Buenos días. Ah, chirón, espérate. Dice, Luis, hoy el semáforo de Ocampo y Melchor, pues ya tiene casi toda la semana que no funciona. Gracias, acá lo compartimos también. Mándenos todos eso luego. Ahí está, Norma, ya lo tienes también tú en el WhatsApp, eso. Nomás para que no se nos pierdan los datos. Sobre todo, sí, por favor, tema de semáforo. Si ve uno que no sirva, repórtelo luego, hasta para que la gente que nos esté escuchando maneje con más precaución por esas zonas. Pero, Katy, porfa, mándame un corte comercial y regresamos.

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0: 8:33 de la mañana, mi gente, y gracias por continuar en sintonía del noticiero matutino de La Patrona 94.1. Mírate, nos llega un mensajito. Bueno, son varios, espérame. Dice, buenos días, hermosos, Luisito, Normis, Katy, gracias, buenos días también para ti, gracias por estar al pendiente. Dice, buenos días. Dice, por ejemplo, hablando de vialidad, circulando por Flores Magón para tomar el periférico de la Juventud, redujeron hace tiempo a un carril, pero se vuelve muy lento y detenible, ya que los autos se varan para ingresar de lleno al periférico, nos dicen por acá. Se pudieron dar una reestructura porque para ir a varios lugares de ingreso al periférico se espera demasiado tiempo. Eran dos carriles y ahora se vuelve lento, que son vacaciones, y cuando es tiempo de escuela es mucho, muy lento. ¿Qué hacer? Acá lo compartimos, a ver qué se puede hacer. No sabemos, pero se le encuentra solución a este tipo de cosas. Bueno, pero si la solución depende de los políticos, pues ya valió, sinceramente.
1: Se lo mandamos a Movilidad, se lo mandamos a Vialidad, se lo mandamos a... ¿Quién más? Intervendrá Obras Públicas.
0: Hombre, pues hasta este punto, hasta Harfuch, a quien sea, nomás para que lo resuelva, ¿no? Pues sinceramente, a quien conteste, se lo voy a decir sinceramente, a quien conteste y tenga el interés de poder escuchar a la ciudadanía ante estos reclamos, porque usted bien sabe, y lo hemos mencionado aquí en vivo, en el noticiero, la verdad es que la Dirección de Vialidad algunas veces contesta, algunas otras veces no, digo, algunas veces nos dice lo que queremos escuchar, de que no, si hay inversión en la estructura vial, en los señalamientos, en el pintado de pedazos peatonales, y nos lo dijo hace como un año, hace como un año, y yo todavía, por lo menos zona centro que hubiera empezado por ahí, no se ve absolutamente nada. Dicen por acá, ya nos mandan en específico calles, dice, por favor, señores, pintan las líneas divisorias en La Pacheco y Vialidad Chepe. Dice, es una pesadilla manejar ese tramo y sobre todo muy peligroso. ¿Dónde están nuestros impuestos? Preguntan por acá. En campaña, mira, yo no lo puedo pintar, pero acá les mandamos luego el mensajito. Ahí te va, Norma, también para que lo tengas por ahí a la mano. Te lo comparto, y por favor, 614-111-3185. Repetimos, 614-111-3185. Con todo gusto le damos lecturita a los mensajes. También recuerde que estamos en redes sociales como La Patrona Noticias, La Patrona de Chihuahua 94.1 y La Patrona Radio. Y mande todas las denuncias. ¿Por qué? Porque muchos están muy encampañados, Muchos están pensando a ver en qué puesto van a ocupar en la siguiente administración y están descuidando su jale actual. Entonces, mejor usted como ciudadano, órale, pues a darles carrilla, que se pongan a sacar todos los pendientes que están dejando recientemente. Y en más información, también podemos decirles que, por favor, ante las altas temperaturas, el gobierno municipal llamó a las familias a extremar precauciones para prevenir golpes de calor y deshidratación en niñas y niños, especialmente durante las horas de mayor radiación. Entre las principales recomendaciones están evitar la exposición directa al sol entre las 10 de la mañana y las 4 de la tarde, mantener una hidratación constante y utilizar ropa ligera, de preferencia de algodón, además de gorra o sombrero o protector solar. Las autoridades pidieron estar atentos a señales como piel caliente, roja y seca, dolor de cabeza, mareos, confusión, náuseas, vómito, irritabilidad, somnolencia o pérdida del conocimiento. También hicieron especial énfasis en no dejar nunca a los menores dentro de vehículos estacionados, ni siquiera con las ventanas abiertas, debido a que la temperatura en el interior puede elevarse rápidamente. En caso de sospecha de golpe de calor, se recomienda llevar al menor inmediatamente a un sitio fresco y ventilado, retirar ropa innecesaria y refrescar su cuerpo con paños de agua fresca. Si está consciente, puede ofrecerse agua o vida, suero oral, ojo, en pequeños sorbos, pero ante síntomas importantes se debe buscar atención médica de forma inmediata. Por favor, el calor todavía continúa, mi gente, estamos en el mes de agosto, estése muy al tiro. Yo sé que muchos de sus chavos están jugando en los parques ahorita que están de vacaciones, o incluso cuando estén en la escuela próximamente, ya sabe, 10 de la mañana, 4 de la tarde, está bastante, bastante bueno el piquito de calor. Pero rápidamente un cortecito. Todas las mascotas. Y usted mismo, sobre todo.
1: Los vehículos, por favor.
0: Ni en el techo, porque no es tinaco. Pero mándame, por favor, un cortecito musical, Katy, y regresamos.

0: 8:39 de la mañana, mi gente, y gracias por continuar en sintonía del noticiero matutino de La Patrona 94.1. Mi gente, síguese ahí, mande sus denuncias, 614-111-3185. Ahorita vamos con otro tema un poquito, un tanto distinto, pero aún así se encuentran con nosotros de parte de Desarrollo Económico del municipio de Chihuahua, Omar Varela. Omar, muy buenos días, ¿cómo andas? ¿Qué rollo?
1: Hola, gusto, buenos días, muchas gracias, aquí de nuevo visitándolos, hace rato que no venía.
0: Sí, ya tenías unos mesecitos que no te das la vuelta por acá, pero lo bueno es que se ha estado moviendo el trabajo, y sobre todo que ya estamos a pocos días de la jornada del trabajo que nos vas a contar en esta mañanita, de la jornada Emprende. Omar, ¿qué es eso? Cuéntanos, por favor.
1: Exactamente, mira, este viernes y sábado, 14 y 15 de agosto, tenemos la jornada Emprende. Esto lo organiza el gobierno municipal, encabezado por nuestro alcalde Marco Bonilla, el gobierno del estado, de nuestra gobernadora Maru Campos, y la asociación Emprendeloc, que son más de 100 mujeres empresarias y emprendedoras que se reúnen para capacitarse, compartir información, hacer networking y demás. Entonces, en conjunto, los tres lanzamos esto que se llama Jornada Emprende, que son 2 días de conferencias, de networking, de un área de comida, un food court, y de pabellones tanto de gobierno municipal como gobierno estatal, en donde te podemos dar toda la información que necesitas para llevar de 0 a 100 tu negocio. Entonces, las conferencias más importantes es el viernes 14, cierra a las 6 de la tarde Lilia Olivares, que es experta en finanzas, a ti te ha de gustar. Tiene una historia, tiene su página de internet, su negocio se llama Adulting, que se trata de pues, cómo esta vida de adulto es complicada y debes de tener unas finanzas sanas para poder salir adelante. Entonces te cuenta su historia, hay varios podcasts de ella donde platica la historia de vida y cómo estuvo en menos muchísimo dinero y ahorita está muy muy exitosa gracias a una disciplina financiera.
0: Ese es viernes a las 6 de la tarde.
1: Viernes a las 6 de la tarde. El sábado tenemos a Oso Trada a las 6 de la tarde también. Él tiene su podcast Cracks y también pues un gran inversionista y famoso por su podcast y ha entrevistado gente nacional e internacional. Entonces,
0: si Eugenio Baeza vale oro, eso está
1: buenísimo. Eugenio Baeza está en la inauguración.
0: ¡Órale! ¡Ah, qué chido!
1: Él da su plática también el viernes a las 12 después de la inauguración. Esperemos nos acompañe la señora gobernadora, nuestro alcalde. Entonces arrancamos con todo el día viernes, es a las 12, te comenté.
0: Sí. 12 del día va a estar Eugenio Baeza, sin costo, ¿verdad? O
1: sea, la gente sin puede costo, ir, sin en Expo Chihuahua. Solo hay que registrarse, te puedes registrar de una vez, te dejo los links.
0: Órale.
1: Y puedes llegar ahí, también va a haber un área de registro. Datos generales, o sea, QR, te apuntas tu nombre y pasas.
0: Y adelante.
1: Adelante.
0: La Eugenio Baeza.
1: Te puedes estar. La verdad es que todas las conferencias son magistrales. Él, pues, también es un empresario a nivel internacional.
0: Ah, sí, claro.
1: Y todo lo que te puede dejar en una hora, más la gente que te vas a topar ahí, ¿verdad?
0: Sí, no.
1: Oye, pues yo me dedico a finanzas, yo me dedico, soy un emprendedor. Oye, yo trabajo en gobierno y te puedo ayudar a desarrollar lo que tú necesites. Entonces yo creo que si te gusta, traes idea de emprender, ya tienes tu negocio, o ya eres un empresario, yo creo que le puedes sacar mucho provecho a esta jornada de Emprende, viernes y sábado. Son este viernes y sábado, 14 y 15, todo el día, desde aparte, las 11 hasta las 8.
0: Y aparte de esos tres conferencistas, ¿hay otras intermedias también?
1: El viernes tengo, mira, voy a checar mi acordeón. El viernes tenemos a las 5 a Luis Enrique Terrazas. Que también es un excelente expositor y un gran empresario chihuahuense también.
0: No, olvídate.
1: Y el día sábado tenemos un panel con Mujeres que Transforman. Ese es previo a Oso Trabas a las 5. Y tenemos otras tres conferencias también. Rafael Rustrián, un excelente expositor. Heriberto Fernández, también local. Y Marcel Herrera Sandoval. Entonces, ambos días, yo creo que te puedes estar todo el día ahí. En un ambiente, en un ecosistema de emprendimiento, de gratis, ahí puedes comer. Va a haber más de 100 emprendedores con sus stands. Stands de, oye, yo hago una agencia de viajes, yo tengo un servicio de finanzas.
0: Van a estar de expositores.
1: Yo vendo comida, yo vendo bodas, yo vendo eventos, yo vendo así. Entonces, pues puedes darte la vuelta a ver con quién nuevo te topas, a ver a quién conoces.
0: Órale.
1: Y luego si te das el tiempo de andar por los pabellones de municipio y de gobierno del estado, pues ahí tenemos el área de incubación. Entonces a lo mejor llegas y lo, oye, tengo este ya, pásalo a la incubadora. Oye, ya tengo mi plan de negocios. Regístrate, aquí está el SARE, para que sepas todos los permisos que tienes que tener.
0: Y ya de una vez desde un inicio ya los traigas.
1: Oye, pues ya estoy avanzadito. Ah, pues registra tu marca, aquí está el gobierno del estado, vaste para acá. Ya está registrado, oye, que quiero exportar o quiero abrirme con tiendas departamentales. Ah, vamos a ver si te podemos canalizar para que explotes tus ventas. Es un excelente espacio para toda la comunidad de emprendimiento y ahí los esperamos este viernes y sábado desde las 11 hasta las 8 de la noche.
2: noche.
0: Este viernes y sábado, ya lo dijo, desde las 11 hasta las 8. Es gratis, nomás vaya, regístrese o aprovechen registrarse en este preciso momento, hoy que es martes 11 de agosto, y vaya a todas las conferencias que pueda, que todas suenan bastante, bastante chidas.
1: Excelente. Muchísima calidad tenemos, la verdad. Nuestro alcalde Marco Bonilla siempre está
0: fregona,
1: apoyando estos temas de emprendimiento, y también a veces hay que meterle, andamos en calle, andamos apoyando gente, pero también a veces hay que hacer en grande para que la gente se dé cuenta de lo que pasa en Chihuahua.
0: Y no, y sinceramente yo sé que Oso Traba vende mucho, lo digo sinceramente, entiendo la persona que es, pero si usted puede darse la vuelta a escuchar a Eugenio Baeza, hágalo, neta, hágalo. No sé desde cuándo se hizo conferencista así Eugenio, ¿no? Que hasta te motiva y todo ese
1: rollo. No sé si sí.
0: No, si ya lo era y de repente empezó, pero sí está machín. Y sobre todo, escuchen la visión que él tiene como individuo, la visión que él tiene hasta para el progreso del mismo estadio. Sé que no es político, pero te platica muchas de las cosas, cómo se ven y cómo se pueden hacer. Y no, cállate los ojos.
1: Sí.
0: Hasta lloras poquito así, ah, sí se pueden hacer las cosas.
1: Claro, claro que sí.
0: Se pueden hacer las cosas. La neta, entonces sí, la neta. Vayan, vayan sinceramente. Y es buena hora, ¿eh? A las 12 es muy, muy buena hora.
1: Ahí los esperamos con mucho gusto.
0: Va a cuenta con ello. Pero Omar, muchísimas gracias por compartirnos de esta jornada emprende del 14 y 15 de agosto para que la gente esté bastante, bastante preparadita. Omar, ¿algo más que quieres decir?
1: No, pues un saludo de nuestro alcalde Marco Bonilla. Sepan que ahí está la Dirección de Desarrollo Económico por si tienen algún emprendimiento, alguna idea. Estamos a sus órdenes, incubadoras, financiamientos, acompañamientos muchas veces, ¿verdad? Y pues estamos a la orden.
3: Ubicación y contacto, si alguna gente nos está escuchando.
1: En la 072 al 2957, ahí los atendemos con mucho gusto. Y en la Escorza, atrás de una tienda roja que vende...
0: Víveres. Se ve luego, ¿eh? Ánimo, ya lo decimos, está atrás de la Super, hombre. Ahí.
1: Atrás de la Super Rosales, uno chiquito.
0: Sí, sí. De los primeros ahí que lo va a encontrar en caliente se ve el edificio. Pero Omar, muchísimas gracias, que tengan muy bonita semanita. ¿Alguien que quiera mandarle un saludo?
3: Sí, el fin de semana.
1: Le mando un saludo
0: a Oso Traba, a Eugenio Baeza.
1: A la tesorera, que ahorita va a llegar aquí a platicar algunas cosas.
0: Para que usted se ponga pilas. Pero gracias, Omar, nos vemos próximamente.
1: Hasta luego.
0: Nosotros vamos a un cortecito comercial y regresamos.
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0: 8:49 de la mañana, mi gente, y gracias por continuar en sintonía del noticiero matutino de la Patrona 94.1. Y ya cuando la tenemos aquí en cabina, ya uno se pone un poquito más de nervios de que qué deberé, qué tendré pendiente con el municipio, pero por lo menos Norma y yo parece que ya andamos haciendo las paces un poquito más por allá en temas de deudas, porque se encuentra con nosotros la subdirectora de ingresos de Tesorería Municipal, Vanessa Aguirre. Vanessa, muy buenos días, ¿cómo estás? ¿Cómo andas?
1: Muy bien, gracias a Dios. Un poquito
0: resfriado. Sobreviviendo.
1: Sí, sobreviviendo. Pero aquí estamos, muy puntuales. Muchas gracias, Norma, Luis.
0: Pues órale, un tequilazo.
1: Me enfermo más, yo creo.
2: Miel con limón.
1: Órale, miel con limón, sí.
0: Órale, gente, pásenle
1: refresco. Orégano, un té de orégano. Alguien me recomendó una vez eso y mira.
0: Sí. Neta. Toda la gente que le he recomendado el té de orégano les ha cambiado la vida. Y para bien, antes de cualquier otra observación que tengan que hacer, todos se curan al día siguiente. Ya sé que parezco el señor Silicio, pero si usted se me enferma de resfrío, té de orégano, nomás que no hierva, no, ese es el secreto, que no hiervo, si no se me va a poner medio locuaz, pero de ahí en más, todo bien y todo en orden, pero también necesitamos que usted se ponga en orden con el siguiente tema, porque Vanessa, el Tesomóvil anda rolando ahí por las calles de la ciudad, ¿dónde nos toca?
1: Correcto, fíjense que ahora sí vamos a cerrar con todo agosto, porque tenemos programados 3 Tesomóviles para cerrar este mes, entonces pues vamos a andar muy activos ahí en las colonias de Chihuahua. Vamos a empezar este 13 de agosto en Villa Juárez, justo ahí en las canchas de la 16, enfrente del Santuario de Guadalupe. Para la gente que es de ahí de los alrededores, van a saber perfectamente dónde. Vamos a estar instalados a partir de las 5 de la tarde hasta las 8 de la noche. Y pues recordándoles que tenemos descuentos adicionales en este programa que se llama Tesomóvil, que es adicional a lo que damos de manera permanente julio y agosto del 80% de descuentos recargos. En Tesomóvil, pues bueno, es el 90% si van a hacer algún convenio de pagos y el 100% si es liquidación. Entonces, pues si ustedes son vecinos de Villa Juárez o de colonias allá aledañas, pueden acercarse, pueden buscarnos este 13 de agosto. Pero también, si son vecinos del Saucito, nos van a poder buscar allá el martes 18 de agosto en la Feria de Servicios de la Diputada Jos Vega, que aquí le agradecemos la invitación a su Feria de Servicios. Ahí nos van a poder encontrar a partir de las 5 de la tarde, igual con el mismo descuento que manejamos en Tesomóvil. Entonces, pues bueno, vamos a estar en estas dos fechas. Y ya para cerrar agosto, el 25, cerramos casi en la zona centro, en la colonia Granjas. Ahí nos van a poder encontrar, nada más que aquí va a ser más temprano, a partir de las 3 de la tarde hasta las 7 de la tarde. Entonces, pues bueno, ahora sí que vamos a estar ahí en diversos puntos.

0: Okay. Para que puedan acercarse. Ya saben que parte de los servicios que llevamos en Tesomóviles, pues son dudas de predial, son los incentivos para grupos vulnerables, para los adultos mayores, divorciados, para todo este tema de grupos vulnerables, como también van nuestros compañeros del Departamento de Ejecución, quienes realizan los convenios de pago para quienes, pues de manera, pues no vean de una manera más sencilla liquidar su adeudo, pues pueden acercarse a hacer este convenio de pagos con la tesorería. Que ojo, yo siempre les digo en este tema del convenio, si usted va a realizar una traslación de dominio, si usted va a realizar o sacar algún trámite o algún permiso del municipio, ya sea en desarrollo urbano y ecología, en gobernación, que tenga algún negocio o vaya a construir, en este caso, este tipo de convenio no va a saldar su adeudo de predial. En nuestro sistema va a seguir apareciendo este adeudo de predial, entonces no va a poder sacar ese tipo de permiso. En este caso, pues nosotros le recomendamos la liquidación y aprovechar la promoción de 3 o 6 meses sin intereses con tarjetas de crédito participantes. Entonces, pues bueno, ahora sí que aclarando esto, porque siempre salen esas dudas, pues bueno, pueden acercarse a consultar sus dudas en el Tesomóvil. Ahí mismo llevamos las cajas de la tesorería municipal y pues llevamos también las terminales para que puedan realizar su pago con tarjeta de crédito.
1: Y sobre todo recuerde y no se confunda, estos descuentos no son los mismos que noviembre y diciembre. Los descuentos de noviembre y diciembre son sobre los recargos, ¿no?
0: Sí son iguales. En julio y agosto y el Tesomóvil es sobre recargos, también en noviembre y diciembre son recargos. Enero, febrero y marzo es sobre el impuesto predial, que es lo diferente. Por eso la mayoría de los ciudadanos aprovechan en enero para pagar el impuesto predial, porque pues es un descuento mayor sobre el impuesto.
1: Entonces ya, eso aclarado, ya andaba yo cajeteando de que bueno que aquí me corrigió la subdirectora de ingresos, pero de todas formas aproveche, recuerde, pasado mañana 13 de agosto de 5 a 8.
0: Sí, de 5 a 8.
1: 5 a 8, ajá. Van a estar allá en Villa Juárez.
0: En Villa Juárez.
1: Y luego el 18 de agosto.
0: En Saucito.
1: En Saucito, y luego ahí se me fue manejando.
0: Las granjas. Ajá, el 25 de agosto, sí.
1: Así que para que usted, si es alguna de esas colinas y nos escuchó, pues inmediatamente. Sí. Pero ahorita lo importante es en Villa Juárez. Acérquese con toda confianza, las personas de Tesorería Municipal los atienden con toda la amabilidad de siempre. Pregunte sus dudas, no va a llegar y, oiga, pues debo y, ajá, los van a burlar, no va a pasar nada. Simplemente le van a encontrar la mejor vía para poder arreglar su situación actual. Y sinceramente, también si ya lo puede pagar, aproveche. Y sobre todo, lo más importante es, si no tiene que bajar al centro a hacer el trámite, se lo están llevando a su cantón, ya no hay pretexto. Y si usted mismo se dice y se miente, va a decir, no, voy mañana, voy pasado, no va a ir. No va a ir, y se lo digo por experiencia, no va uno, no va a buscar el estacionamiento, no se va a andar moviendo. Así que aproveche el servicio que el Tesomóvil tiene para todos ustedes. ¿Qué más, subdirectora? ¿Qué más nos falta que tenemos pendiente?
0: Pues bueno, también comentarles que si no van a poder ir al Tesomóvil, pues seguimos con el descuento del 80% en recargos de manera general en las oficinas de la Tesorería Municipal. Recordarles que este descuento ya viene aplicado en el monto consultado en pago en línea, en Tesochat, o bien cuando van con las cajeras, ya les va a dar el monto con el descuento del 80% sobre los recargos. Entonces ya no hay que acercarse a algún lugar, activarlo ni nada, ya viene activo de manera automática. El último de agosto se va a desactivar este descuento y pues bueno, se va a regresar otra vez al adeudo que se tenía con el monto total de recargos. Entonces, pues bueno, aprovechen, ya estamos en las últimas semanas de este descuento. Ahora sí que los esperamos en todas nuestras cajas de la Tesorería Municipal que tenemos de norte a sur, este y oeste, en todo el municipio, y también pues obviamente en los medios digitales, tanto en Tesochat como en el pago en línea del municipio de
2: Chihuahua. Para el Tesochat, ¿qué número es?
0: 614-120-0013. Ahora sí que...
1: 614-120-0013, ya.
0: Sí, 614-120-0013. Ahí nos agregan como otro contacto más de WhatsApp, nos mandan mensajito y el Tesochat les va a estar contestando. Dice la tesorera que es ella misma ahí resolviendo las dudas, entonces, pues bueno, ahí vamos a estar. Ustedes escríbanle y pues bueno, únicamente pues necesitan su clave catastral o bien el nombre o el domicilio del propietario para poder consultar su adeudo de manera presencial en Tesochat, y en pago en línea si se necesita la clave catastral. Entonces, pues bueno, para que lo tengan a la mano, ¿no?
1: Y recuerden que no es para marcar, ese teléfono es 614-120-0013, no le marque. que no le van a contestar.
0: No,
1: porque es después,
0: WhatsApp.
1: Es que no contesten en el 120-0013.
0: Sí.
1: Es WhatsApp.
0: WhatsApp.
1: Puro
0: sí.
1: WhatsApp. Con eso
0: sí.
1: Usted va a estar ahí al 100%.
0: Sí, no. Y cualquier duda telefónica, pues bueno, estamos al 072. Ahí se pueden acercar con los compañeros del el Centro de Respuesta Ciudadana, donde les pueden pedir que pues los comuniquen con la Tesorería Municipal sin problema alguno.
1: Ahora sí que te lleguen mensajitos. Mira, no,
0: sí,
1: está viendo acá en Facebook. Te van a
0: saludar. Es que ahora sí lo compartí.
1: Saludos a la. ¡Hora! Dice, saludos a la licenciada Aguirre, dice, excelente servicio la licenciada Aguirre. Digo, pues voy a decir el nombre, ¿quién te lo manda? Grupo Agon Soluciones Industriales te manda por acá.
0: Ay,
1: el saludo, luego. Dice Vanessa sí. Aguirre, digo, perdón, Janine Terrazas te dice, excelente servidora pública y bien chambeadora, dicen por acá.
0: Ay,
1: eso sí que
0: saludos,
1: nos consta.
0: Janine.
1: Gabriela nos dice, Gabriela Hernández, perdón, bien,
0: Gaby.
1: Bien por tesorería, súper buen trabajo de la subdirectora, te dicen por acá los mensajitos, mira, es como.
0: Ay, qué bonito esto, perdón, ya lo vuelvo a compartir. Saludos a mis papás de que nunca les había compartido mis entrevistas, pero era una manera de que vieran que ya estoy bien del resfriado.
1: Este móvil es muy importante. Así había todos. No, todo bien, Rosa, sí. Todo en orden. Ya, la verdad ya, es que para estar resfriada.
0: Estoy bien.
1: Y para decir que se sentía bastante mal, pues sí. Hablas bastante bien y estás conectando las ideas. Porque yo también, cuando estoy medicado, pues ya sinceramente
0: no
1: puedo, quisiera resfriarme como tú. Porque honestamente no soy tan activo no, cuando eso llega.
0: Esperemos que no, Luis, pero.
1: Bueno, si no te creas, son un poquito.
0: Sí, no.
1: Pero nosotros ahora sí que le agradecemos muchísimo a la subdirectora de ingresos aquí de la Tesorería Municipal que estuviera con nosotros, a Vanessa Aguirre, que siempre le decimos que es un placer recibirla en los micrófonos de la patrona. Cuando tengas más información, Tesomóvil, descuentos y todo, ya sabes que aquí es tu casa con gusto y confianza. Mientras nosotros comenzamos a despedirnos de este espacio de 60 minutitos de muchísima, pero muchísima información. Primero que nada, gracias Katy por ahí los controles, te mandamos un abrazo enorme como siempre. Norma, por favor.
2: 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Nos vemos a la 1:00 p.m.
1: Ahora, Vanessa, te toca despedir. ¿A quién quiere mandarle un saludo o algo?
0: A mis papás que están viendo la transmisión en vivo.
1: ¡Mamá, pero radio!
0: A todos mis compañeros de la subdirección y a mis amiguitos que mandaron saludos. Abrazos y besos a
1: llévales,
0: todos.
1: Llévales las donas o algo, no sé.
0: Barbacoa las sirenas.
1: Hoy está abierto, sí. Puede ser a 20 de noviembre sin ningún problemita. De este lado se despide Luis Arroyo y Alvidres con el gusto y el placer de todos los días. Gracias, mi raza, que tengan buena mañana. Avancen a los pendientes del Jali. Nos escuchamos en punto de la 1:00 p.m, que también va a estar Machincuepas, Fregonzote, muy, muy interesante. Así que vámonos ya.
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Excelente martes, mi nombre es Elena Rascón y aquí los voy a estar acompañando hoy aquí hasta las 10:30. Y recuerden, como ya es de costumbre, hoy martes de enamorados. Ayer andábamos bien dolidos, pero ahora andamos bien enamorados. Así que ya saben, repórtense al 635-199-8885 y 635-588-0511 para llamaditas. Recuerden que hoy estamos pero bien enamorados, ¿eh? Así que comencemos con este bonito programa. Antes de comenzar, déjenme les digo el clima que vamos a tener hoy aquí en San Juanito. Nos dice que todo el día va a estar así medio nublado. Parece que a partir de las 4, 5 y 6 de la tarde parece que va a haber agüita, ¿eh? Así que ya saben, si usted tiene pensado lavar hoy, pues esté muy pendiente porque tal vez esta tardecita nos llueva. Nos dice por acá, temperatura de hoy casi igual que ayer, vamos a estar un grado más abajo que ayer, así que pues va a estar un poco fresco. En general, hoy tenemos un 61% de probabilidades de lluvia, ¿eh? Así que es muy probable que llueva. Y parece ser que viernes, sábado, domingo y lunes va a llover también, ¿eh? Así que parece que ya viene la agüita de nuevo. Bueno, pues comencemos ahora sí con música. Vamos a comenzar con algo, ¿cómo se le dice a esta canción? Esta música, pues, sierreña. Bueno, no sé, pero escuchemos esta canción de los Benítez de la Sierra que nos cantan Si Pudiera.

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9:20, ya, y continuamos con más música. Les recuerdo el número en cabina, 635-199-8885 y 635-588-0511 para llamaditas. Por acá nos dice un mensaje, nos dice: buenos días. Hola, buenos días. ¿Me podría poner la canción de El Indio Enamorado y Regalo de Dios con Julián Álvarez? Y un saludo para el amor de mi vida, que la amo mucho, es mi vida entera. Bueno, pues, saludos para el amor de su vida. Igual, pues, ahorita vamos a complacerle esa canción. Déjenme, la voy buscando aquí de una vez. A ver, por acá. Sala del Indio Enamorado. Híjole, por las calles de ese pueblo se pasea, ¿verdad? El Indio Enamorado, a ver, aquí está esa canción. Ahorita se la vamos a complacer para que se la dedique usted al amor de su vida. Así que vamos a continuar con más música. Escuchemos esta bonita canción de Grupo Laberinto, que nos canta El Indio Enamorado.

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1: Son las 9:32.
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9:43 minutos. Y vamos a continuar con más música. Les recuerdo el número en cabina, 635-199-8885 y 635-588-0511 para llamaditas. Vamos a escuchar ahora esta canción que tenemos aquí, una romántica de Joan Sebastián, que nos

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1: Son las 9:47.

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9:55, ya 9:55 y continuamos con más música. Por acá nos dice el mensaje: hola, buenos días, ¿me podría complacer con una canción, El Milagrito y Gracias y Buen Día? Claro que sí. Aquí me sale una canción de El Milagrito de Marco Antonio Solís. Esperemos si esté a esa. Y por acá nos dicen: buenos días, para solicitar una canción, se llama Abrázame que vengo herido. La cantan los Jonix. Feliz día. Saludos de Krill. Saludos a toda la gente de Krill que nos está sintonizando este martes. Y claro que sí, aquí vamos a buscar esa canción para complacérsela enseguida. Déjenmela, voy buscando aquí de una vez. Bueno, pues son las 9:56. Vamos a escuchar esa canción de Marco Antonio Solís que nos canta El Milagrito.

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1: Son las 10 en punto.
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0: 7 minutos, ya 10 con 7 minutos. Y continuamos con más música. Les recuerdo el número en cabina, 635-199-8885 y 635-588-0511 para llamaditas. Antes de irnos con más canciones, vamos a comenzar por acá con los horóscopos. Oigan, se me hace raro que la cumbiambera no se haya reportado con sus mensajes. ¿Qué estará pasando? ¿Andará de gira artística o qué estará pasando por ahí con la cumbiambera? Bueno, pues vamos a comenzar con los horóscopos. Nos dice para Aries: quizás te encuentres en una aventura amorosa, excitante y erótica, pero las energías astrales del día, tus emociones se volverán más estables y controladas. Eso es bueno. Ahora es el momento para explorar juntos otras áreas y para conocer mejor desde un punto de vista intelectual. Esto puede ser tan excitante como su relación física. Este periodo marcará un hecho muy importante en su relación, así que realízalo lo mejor posible. Híjole. Pues suertudotes esos Aries, Parece que van a andar muy muy bien. Y dice por acá para Tauro: hoy la configuración celestial realiza un giro muy agradable. El aspecto en juego hará florecer tus mejores cualidades y te recordará que eres una persona única, y la gente notará tu resplandor y te hará sentir muy bien cerca de ti, de lo que tienes que ofrecer como amistad y como persona. Es un gran día para invitar a cenar amigos queridos. Saca tus ollas y sartenes y cocina tu receta favorita. Eso dice para Tauro. Y continuamos con Géminis. Dice: hoy quizás tengas un fuerte deseo de compartir tu trabajo y tus intereses intelectuales. Has estado pensando mucho últimamente, pero ahora es momento de verbalizar tus ideas. La configuración planetaria de hoy hará que la comunicación sea más fácil. Organiza una reunión y realiza un bosquejo de un mapa de rutas para tu nuevo proyecto. Bueno, eso dice para Géminis. Continuamos por acá con Cáncer. Dice para Cáncer: hoy necesitarás mucha disciplina porque puedes dejarte seducir fácilmente por un lujoso estilo de vida. Las alineaciones astrales de hoy indican una atracción hacia las comodidades materiales y las posesiones personales de calidad y de belleza. Quizás sientas atracción hacia varias direcciones, queriendo comprar artículos caros, excediéndote en la comida y buscando que se trate como rey o reina por cualquiera que esté dispuesto a hacerlo. Eso dice para esos Cáncer. Continuamos por acá con Leo. Dice para Leo: hoy es un gran momento para concretar un valorado sueño. Con la influencia planetaria que está en juego, por fin podrías convertirlo en realidad. Escribe tus pensamientos, organiza un plan, analiza cada detalle, llama a algunos amigos que puedan aconsejarte en cómo proceder. Descubrirás que su ayuda es una gran ventaja. Al final del día, sentirás una gran energía. Bueno, pues eso dice para los Leo. Y continuamos por acá con Virgo. Dice para Virgo. Ahí está. Dice: si últimamente has estado sintiendo emocionalmente inestable, asegúrate de que esto cambie hoy. Recuperarás por completo tu fuerza y tu estabilidad debido al cambio de alineamiento de los planetas. Ahora le aplicarás un filtro intelectual a cualquier cosa que suceda. Tu mente podría analizar emociones intensas y volviéndolas mucho menos amenazantes. Eso dice para los Virgo. Y continuamos por acá con Libra. Para Libra dice: a pesar de que es posible que hoy sientas estrés, probablemente puedas tolerarlo mejor que lo que normalmente lo haces. La configuración de los planetas del día de hoy te permite abordar cosas con calma y serenidad. Aunque ten cuidado, un amor puede llegar a malinterpretar esta forma discreta de comportarte creyendo que es frialdad. Solo asegúrate de que tu amor aún arde intensamente. Simplemente necesitas distanciarte de la tensión del trabajo, así que no vayan a dejar de lado a la pareja, Y por acá para Scorpion, dice: hoy tal vez te sientas con la energía un poco baja, pero no luches contra eso. Siéntate y déjate llevar por la pasividad. La influencia proveniente de la alineación planetaria crea una gran oportunidad para que puedas meditar acerca de lo que quieres lograr en tu vida Imaginen colores vividos donde quieres estar dentro de un par de años. Depende de ti decidir y ahora es el tiempo para hacerlo. Lo que visualices hoy quizás se manifieste mañana. Bueno, pues eso dice para los Escorpio y continuamos con Sagitario. Hoy se te forzará a enfrentarte a un problema que has intentado evitar durante los últimos días. El actual aspecto en juego demanda honestidad y sinceridad. Deberías dirigirte hacia la solución, no intentes hacer trampa. Si lo haces, solo conseguirás que el problema se haga más grande y complicado. Planea los hechos, admite tus errores y entre todos busquen una solución. Bueno, pues eso dice para Sagitario, ¿eh? Y continuamos por acá con Capricornio. Dice para Capricornio, con la energía astral que hoy está en juego, el énfasis se convierte en acciones concretas. Ha llegado el momento de que analices lo que has hecho durante estos últimos 3 meses, que distingas lo positivo de lo negativo y que busques la manera de mejorar tus proyectos. Te beneficies de las opiniones objetivas de los demás, entiendes sin duda compararte tus planes y entonces comprueba qué tienen que decir los otros. Vas por buen camino. Bueno, pues eso es lo que trae ahora para Capricornio. Y continuamos por acá con Acuario. Dice para Acuario, sientes la necesidad de decidir tu destino en los meses que se aproximan. ¿Por qué sientes esta urgencia? En general, no tienes la suficiente confianza en un futuro. Como un niño pequeño, quieres hacer que las cosas se tomen de forma de inmediato. La actual combinación de influencias astrales te hará tomar conciencia de que esto de manera más áspera, pero está en ti reaccionar acorde a esto con una de tus mejores cartas. Bueno, pues tiempo al tiempo, como dicen, Finalizamos por acá con Piscis. Nos dice, los planetas y su influencia indican un movimiento que va desde una energía emocionalmente inestable a una que es mucho más razonable. Tu trabajo en general, como también tus habilidades críticas en particular, serán más entusiastas. Notarás que el manejo de tus habilidades mejora en exactitud y eficiencia. Utiliza esta energía sabiamente, reorganiza los archivos de trabajo y de casa antes de que termine esta transición. Dile adiós al caos y te sentirás feliz de haberlo hecho. Bueno, pues finalizamos los horóscopos. Finalizamos los horóscopos. Si recuerden, si a usted se le pasó su horóscopo, quiere que se lo repita, mande mensaje al 635-199-8885. Nos toca irnos a un pequeñísimo corte. No se despegue que regresamos enseguida.
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2: Son las 10 con 15 minutos.
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10 con 20 minutos. Y nos dice por acá un mensaje: buen día, ahí la vi lavando chones a la cambiamera. Un saludo para la gente de Krill y en especial para el barrio Los Pinos. Híjole, pues anda bien trabajadora la cambiamera lavando los chones, Pues que bueno, se le perdona entonces que no nos haya mandado mensaje por andar de trabajadora. Y por acá nos dice otro mensaje. Dice, hola, buenos días, ¿me puedes decir Aries y Tauro? Gracias, claro que sí. Aquí te repito, Aries y Tauro. Nos dice para Aries: quizás te encuentres en una aventura amorosa, excitante y erótica, pero con las energías astrales del día, tus emociones se volverán más estables y controladas. Esto es bueno, ahora es el momento para explorar juntos otras áreas y para conocerse mejor desde un punto de vista intelectual. Esto puede ser tan excitante como tu relación física. Este periodo marcará un hecho importante en tu relación, así que realízalo lo mejor posible. Entonces, como les decía, esos Aries van a andar muy excitantes y eróticos, ¿eh? Así que no se me vayan a pasar. Y dice para los Tauro. Para Tauro dice: hoy la configuración celestial realiza un giro muy agradable. El aspecto en juego hará florecer tus mejores cualidades y te recordará que eres una persona única. La gente notará tu resplandor y te hará sentir muy bien acerca de ti y lo que tienes que ofrecer como amistad y como persona. Es un gran día para invitar a cenar amigos queridos. Saca tus ollas y sartenes y cocina tu receta favorita. Híjole, pues, ¿será para otros Tauros, oigan? Porque yo creo que yo soy Tauro, pero siento que nomás no, ¿eh? Hoy no quiero invitar a comer a nadie, ni sacar ollas, ni sartenes, ni cocinar. Hoy no aplica para mí, creo. Y bien, pues, 10 con 22 minutos, ya casi nos vamos. Vamos a escuchar esta canción que nos habían solicitado. Esta de los Yonix, que nos cantan Abrázame que vengo herido.

26 minutos, ya 10 con 26 minutos. Yo me despido de ustedes, fue un gusto haberlos acompañado esta mañanita complaciéndoles sus canciones. Los espero mañana en una nueva programación. Nos despedimos con esta canción de Los Temerarios que nos cantan Que se junten nuestros brazos.

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2: Son las 10 con 34 minutos.
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1: Son las 10 y 50 minutos.
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1: Son las 11 con 3 minutos.
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buenos días, qué gusto saludarlos en este martes 11 de agosto, siendo ya las 11 de la mañana con 10 minutos. Yo soy Denise y los saludo a través de las patronas 95.1 y 89.9. Oiga, pues ya estamos bien metidos en la semana, así que vamos a ponerle actitud, porque aquí no se vale andar con la pila bajita, ¿eh? Número en cabina 635-199-88-85. Y saludos a todos los que ya están trabajando, a los que están en su negocio, en casita, los que andan manejando o pues simplemente disfrutando de este ratito con nosotros. Bienvenidos también al programa de música especial con toda la actitud aquí en La Patrona 95.1. Así que ya sabe, súbale tantito al volumen, porque mientras que usted hace sus pendientes, nosotros le hacemos segunda ahí. Escuchemos esta canción de Joan Sebastián, Que No Te Asombre.

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1: Son las 11:16.

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11 de la mañana con 25 minutotes. Ya saben, arrancando este martes 11 de agosto con muchísimas ganas de acompañarlos. Número 635-199-8885. Y pues ya saben que a estas horas hay de todo. Unos apenas llegando al trabajo, otros ya con mediodía avanzando de los pendientes, mamás y papás correteando chamacos, y pues también los que andan ahí manejando, los que están atendiendo sus negocios y los

que pagar, que hay que comprar, que hay que resolver, y se nos olvida algo bien importante también de lo que sí debemos de disfrutar. Sigue esta canción de Grupo Frontera y Alejandro Fernández,

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1: Son las 11:31.

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11:36 a.m. Oiga, pues un día como hoy es Día del Ecuador en México, una buena fecha para reconocer a quienes se dedican a enseñar y acompañar las nuevas generaciones. También un 11 de agosto de 1851 nació Francisco P. Ramírez, médico y político mexicano, recordado por su participación en la vida pública del país. Un 11 de agosto de 1953 nació Hulk, famoso luchador profesional estadounidense que se convirtió en uno de los grandes íconos de la lucha libre. También un 11 de agosto de 1967 nació Enrique Bunbury, cantante español conocido principalmente por su trayectoria con Héroes del Silencio y posteriormente como solista. Y también un dato curioso, agosto es el octavo mes del año y originalmente el calendario romano tenía menos meses. Con el paso del tiempo se fueron agregando y modificando hasta llegar al calendario que usamos actualmente.

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1: Son las 11 con 47 minutos.
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1: Son las 12 en punto.
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4: Acompañarnos en este espacio de información con muchas noticias. Por ahí el comentario, salúdenos, díganos de dónde nos ven, porque veo que nos ve mucha gente, pero no sabemos de dónde. A ver si es de aquí de la región serrana, o nos están viendo en el estado de Chihuahua, o nos están viendo en algún otro estado de México, o en alguna otra parte del mundo. A ver, coméntenos aquí abajito para nosotros saber y poder interactuar un poco mejor, y a lo mejor pues acomodar un poquito los intereses de ustedes también, ¿no? Buscar noticias interesantes de los lugares de donde ustedes nos escuchan. Saludo con mucho gusto, Denise, ¿cómo andas?
5: Muy buenas tardes, bienvenidos en este bonito martes de hoy, 11 de agosto de 2026. Puede comunicarse al 635-199-8885 o bien dejarnos su comentario, a ver qué opina, y con mucho gusto los leemos.
4: Así es, entonces ya estamos listos aquí con la información. Vámonos directito a ver cómo va a estar el clima, a ver si lo tienes ya listo. Está bastante húmedo. Ayer compartíamos unas imágenes que nos compartía a su vez nuestro buen amigo Huicho de allá de Sisuichi, el cielo negro, negro, cargadísimo de agua, y en esas andamos, todos los días la lluviecita allí intensa. ¿Cómo va a estar ahora?
5: Estamos a 21 grados, nublado, máximas de 21, mínima de 12. Pronóstico de lluvia como a las 5 de la tarde, ráfagas de viento hasta de 19 kilómetros por hora, con un 75% de lluvia.
4: Un 75% de probabilidades, entonces bueno, seguramente vamos a estar hoy nuevamente disfrutando del agua. Fíjate que a mí, en lo particular, me gusta mucho ya cuando está este tiempo, porque se pone muy fresco y generalmente es muy poquitas horas de sol. Sí. Y si hay sol, pues hay nubladitos, entonces es mucho más cómodo andar en el exterior, porque luego si el solecito sí cala. Un saludo para toda la gente que anda por ahí trabajando en las obras, que bueno, seguramente pues agradecen el nublado, pero luego también les complica mucho la construcción por el caso de las lluvias, ¿no? Pues no se puede echar cemento por ahí donde está descubierto. Seguramente ahorita trabajando más en interiores, en otro tipo de situaciones. Igual el clima húmedo, me imagino que debe hacer que se seque mucho más lento el cemento, ¿no? Pero bueno, un saludo para ustedes. Siempre cada una de las estaciones del año trae sus complicaciones y sus queveres, ¿no? Porque también en el frío, pues, es muy difícil, ¿no? Construir también en exteriores. Estamos en verano.
5: Verano.
4: Lo vamos a seguir a otoño.
5: El otoño me gusta.
4: El otoño está chido, sí. Y les digo, bueno, la complicación, ¿no?, que trae también el frío acá para construir, revienta luego el cemento. Bueno, vámonos a más información, y obviamente saludamos a todos los otros trabajos, a todos los otros oficios que está desempeñando usted, o a usted que está desempeñando esos oficios en toda nuestra región, a usted que nos escucha a través del 95.1 y a través de la 89.9. Vámonos a la información, porque hay mucho que platicar con usted, sobre todo en el tema estatal. Está la rebatinga, todo lo que da. Ayer la gobernadora Maru Campos se dejó caer otra vez. La gobernadora trae ganas de pelear, o sea, les busca, pero como que no le siguen la corriente a la gobernadora. Ayer salió con declaraciones, incluso me sorprendió a mí, no sabía yo que traían ciertos roces ahí entre Maru Campos y el exfiscal general, que es César Jáuregui. Se estaría hablando de que César Jáuregui andaba muy cercano a personas de Morena. Esto puede ser que porque se esté hablando dentro del PAN, sobre todo en Chihuahua, de que César Jáuregui no sería el candidato a la alcaldía, que sería otra persona. Entonces, pues César como que yéndose un poquito para el lado de Morena, y ayer la gobernadora pues dijo que los valores con los que había conocido hace 20 años a César Jáuregui pues no eran los que hoy está promulgando o está por ahí manejando Morena a nivel estatal. Entonces pues salió y dijo eso, hay que tener mucho cuidado, dijo, cuando estamos en esto, porque luego la ilusión del poder nos cambia. O sea que le tiró buenas patadonas ahí a César Jáuregui, y habló también de Cruz Pérez Cuellar, después de esto, que fue un accidente en un rodeo que habrían hecho a favor de Cruz Pérez Cuellar. Un accidente, un jinete, al parecer tuvo un accidente ahí con los animales, y lo que cuestionaba la gobernadora, lo que estaba diciendo, es que Cruz Pérez Cuellar no habría sacado los permisos, o el lugar donde se llevó a cabo este evento no habrían sacado los permisos. Del lado de Cruz Pérez Cuellar están hablando pues de que era un evento privado y no tenían que sacar permisos. Bueno, traen ese rollo. Déjeme le digo exactamente lo que dijo la gobernadora en este caso. Una persona cobarde, dice, quiere gobernar al estado. Déjeme le pongo aquí la imagen para que usted también tenga referencia de visual de la nota. Se la acomodo aquí también en la pantalla para que la pueda ver junto con nosotros. Ay, luego se me mueven mucho las imágenes, se ponen muy, muy enormes. Una persona cobarde quiere gobernar el estado. Maru Campos cuestiona a Cruz Pérez Cuellar tras accidente en rodeo. La gobernadora de Chihuahua, Maru Campos, cuestiona la actuación de Cruz Pérez Cuellar luego del accidente registrado durante un rodeo realizado en apoyo al alcalde de Ciudad Juárez. Campos afirmó que quien aspire a gobernar Chihuahua debe tener mucha fortaleza y resiliencia, pero también lealtad y honestidad hacia la ciudadanía. Una persona cobarde que quiere gobernar el estado, cuando se está aquí se necesita mucha fortaleza, resiliencia, dijo la gobernadora, pero sobre todo se necesita ser leal a la gente, honesto, declaró. La mandataria también cuestionó a Pérez Cuellar que, bueno, se retirara del evento sin antes saber cómo estaba el jinete, sin antes saber que lo habían llevado. Es lo que dice la gobernadora. Yo no he escuchado, no he visto pues declaraciones de Cruz Pérez Cuellar en este sentido de decir, oye, me quedé, mira, supe, hice, nos pusimos de acuerdo para que fuera trasladado, etcétera. No lo he escuchado. Agregó que ante el accidente quien encabezara el evento, ¿no?, debería de haberse quedado para conocer la necesidad del jinete, buscar una ambulancia y acompañarlo, incluso dijo, hasta el hospital. Es lo que dijo la gobernadora en el caso de este rodeo donde hubo un accidente y que era en apoyo a Cruz Pérez Cuellar. Oiga, un caso raro allá en Cuauhtémoc. Fíjese, allí en el Hotel Tarahumara, dos mujeres habrían sido localizadas sin vida. Dos mujeres habrían sido localizadas sin vida. Se está hablando de que no tendrían mucha edad, dos personas jóvenes. Qué extraño que pues, las dos sin vida, y se está hablando de que ya tendrían aproximadamente 2 días de fallecidas ahora que las encontraron. Le leo la nota. Dice, FEM mantiene investigación por muerte de dos mujeres localizadas en hotel de Cuauhtémoc. La Fiscalía Especializada en Atención a Mujeres Víctimas del Delito por Razones de Género y la Familia mantiene las investigaciones para esclarecer la muerte de dos mujeres localizadas sin vida el pasado 10 de agosto dentro de una habitación de un hotel ubicado en la zona centro de Cuauhtémoc. La Fiscalía informó que continúa la recopilación de entrevistas, informes y elementos periciales para establecer con precisión las circunstancias en las que ocurrió el fallecimiento. Durante la inspección inicial y las necropsias, no se aprecian huellas visibles de violencia en los cuerpos. Sin embargo, debido al avanzado estado de descomposición, los estudios permitieron establecer que la fecha probable de muerte corresponde a las primeras horas del 8 de agosto de 2026. Una de las mujeres tendría entre 25 y 30 años, era de complexión robusta, tez morena, cabello corto negro y aproximadamente unos 70 metros de estatura. Vestía pantalonera a cuadros en colores rosa y blanco, blusa negra y calcetas blancas con dibujos. O sea, tenía pantalonera con cuadros en colores rosa y blanco, yo creo alguna
5: pijama.
4: La segunda mujer tendría entre 30 y 40 años, también de complexión robusta y tez morena, cabello corto negro y una estatura aproximada de unos 60, vestía blusa negra y short color guinda. Hasta el momento ambas permanecen sin identificar y tampoco se ha establecido oficialmente la causa de la muerte. Personal de servicios periciales y servicio médico forense realizó el levantamiento y traslado de los cuerpos para continuar con las diligencias correspondientes. La FEMI informó que se llevarán a cabo estudios en materia de criminalística, medicina química y lofoscopía, además de la revisión de indicios y entrevistas relacionadas con el caso. Las autoridades buscan establecer contacto con familias que puedan aportar información para lograr la identificación oficial de las mujeres y al mismo tiempo determinar la causa de muerte mediante la integración de todos los elementos obtenidos durante la investigación. ¿Qué puede ser? Puede ser entonces una intoxicación, algo, ¿no? Bueno, raro esto allá en Cuauhtémoc. Son las 12:11. Déjeme ir a un corte y regresamos rápidamente. Antes, ¿tienes información?
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4: Muy bien, vamos entonces al corte y regresa.
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4: Muy bien, continuamos, son las 12:14. Vámonos a más información, no sé si tengamos por ahí mensajitos.
5: Sí, dice Elba Almanza, 70 metros de estatura, demasiado grande, serán centímetros, gracias por su valiosa información.
4: No, como que centímetros también, no manche, ¿no? ¿Cómo va a medir 70 centímetros? No. Es 1.70 metros, 1.70 metros. No es 1.70 metros, ¿verdad? Es 1.70 metros, 1.70, pues para que me entienda, no, de 70 centímetros tampoco, no. Sí hay personas de esas. No, se me hace que ni hay personas así, ¿no? O sí habrá, no, sí, las personas más pequeñas del mundo se me hace que sí miden menos de 70 centímetros, no, pero la nota dice aproximadamente 1.70 metros. metros de altura, 1.70, pues, para que me entienda, pues generalmente se lee así, ¿no? Igual abajo dice 1.65 o 1.65 de metros de altura. Bueno, ahí está la aclaración para que Elba no se nos ponga ahí preocupada de que estaría un gigante, ¿no? O una persona muy pequeña. No es así. Saludos, gracias por comentar, gracias de verdad. Vámonos a más información. A ver qué, oye, en la carretera, la Junta Guerrero, una persona, una mujer fue localizada sin vida. Déjeme le pongo aquí también la imagen de referencia. Déjeme le pongo por aquí la imagen. Mujer pierde la vida tras accidente en la carretera La Junta Guerrero. Una mujer de 28 años perdió la vida luego de verse involucrada en un accidente vehicular ocurrido en el kilómetro 6 de la carretera La Junta Guerrero a la altura del entronque de San Antonio de Sáenz. De acuerdo con la información de la Fiscalía de Distrito Zona Occidente, personal de investigación acudió al lugar y localizó un Volkswagen Derby de cuatro puertas. En el interior se encontraba una mujer que ya no presentaba signos vitales. La víctima fue identificada como Patricia R.C., de 28 años de edad. Los primeros datos recabados por las autoridades indican que el Derby habría sido impactado por un Toyota Camry gris, sin placas de circulación, conducido por Verónica V.Q., de 53 años, con domicilio en Tejolocachi. Personal de la Fiscalía realizó las diligencias correspondientes en el lugar. Posteriormente, el cuerpo fue trasladado al Servicio Médico Forense, donde se practicará la necropsia de ley. La autoridad continúa en investigaciones para establecer las circunstancias del accidente y determinar las responsabilidades. Esto es lo que sucedió allá. Por allí en redes sociales hay imágenes del accidente muy fuerte allí entre la Junta y Guerrero. Vámonos con más información. Oiga, si usted llega a, o si llegamos cualquiera de nosotros, no precisamente en una edad avanzada, no es precisamente en una edad avanzada, sino que lleguemos al punto donde una enfermedad pues no tiene, ¿cómo se le puede decir? Sabemos que es una enfermedad muy grave y los tratamientos pues más que beneficiar, como que están prolongando una agonía, como que están tratando de quitar algo que no se quita finalmente. Fíjese, ha salido, se ha puesto en el debate una palabra que yo no había escuchado y me parece muy interesante compartirla con ustedes, la ortotanasia. Ortotanasia, bueno, usted sabe seguramente o ha escuchado la palabra eutanasia, que es cuando se da una muerte asistida a las personas en fase terminal o que ganan algún juicio, etcétera, ¿no? Que ellos mismos dicen, pues ya no quiero, ya quiero que me pongan algo ya para morirme, ¿verdad? Para no seguir con este sufrimiento. Fíjese, ahora, esto debe de tener mucho tiempo, pero está saliendo más a la luz pública este término que se llama ortotanasia, lo verdaderamente digno, la pregunta, ¿no? Permitir una muerte natural sin prolongar innecesariamente el sufrimiento. La ortotanasia es un concepto médico y ético relacionado con la atención de personas que enfrentan una enfermedad terminal. Consiste en permitir que el proceso natural de la muerte ocurra sin recurrir a tratamientos desproporcionados y únicamente prolongue la vida sin ofrecer un beneficio significativo. Esto no significa abandonar al paciente. Por el contrario, se mantienen los cuidados paliativos necesarios para controlar el dolor y otros síntomas, además de brindar acompañamiento médico y humano. La ortotanasia se diferencia de la eutanasia porque no busca provocar la muerte. También es distinta de la de la distanasia, que consiste en prolongar de manera artificial el proceso de morir mediante intervenciones que pueden resultar desproporcionadas. En términos sencillos, la ortotanasia busca que una persona pueda enfrentar la etapa final de su vida con atención, dignidad y control de sus síntomas, evitando tanto provocar la muerte como prolongarla innecesariamente. Por ejemplo, usted tiene una afección pulmonar y luego pues se le pone oxígeno, ¿no? Para que usted, o sea, usted todavía puede respirar, usted todavía puede, tiene sus funciones fisiológicas, pues, a lo mejor disminuidas, con la ayuda de oxígeno puede usted estar bien, ¿no? Pero, por ejemplo, si tú tienes una insuficiencia respiratoria ya más fuerte, donde sin un respirador ya no puedas vivir, eso ya no entraría, ya no estaría, ¿no? Bajo este concepto diría, ya no se lo ponga, ¿no? Hay que cuidarlo nada más, darle analgésicos para que no sufra y nada más, ¿no? O en una... algún tipo de cáncer, ¿no? Que ya está muy invasivo, llevar todavía el paciente a un tratamiento muy agresivo, pues no, ¿eh? Yo creo que, bueno, lo que dice esta forma es que se le den los cuidados, ¿no? Que se le reduzca el ¿cómo se dice? El dolor, todo esto, y con los cuidados obviamente médicos, etcétera, que esté bien pues hasta el final. Las personas, este nuevo concepto, fíjese, y nace porque un actor estaría utilizando este método, ¿no? Un actor que está muy enfermo estaría utilizando este método de la ortotanasia. Un dato nada más ahí que le dejamos a usted para la reflexión, para el comentario, para la plática. A usted, si llegara en algún momento, o llegáramos, o llegara yo, o quien sea, a ese momento, prolongar la vida, o que los familiares, ¿no?, quieran tenerte con vida, conectado a una vida artificial, yo creo que ya no está chido, ¿no? O ya llegar, por ejemplo, con una opinión muy personal, llegar el momento en el que ya no puedas cumplir tus funciones fisiológicas, como que es ya no tener como que esa dignidad humana, ¿no? Decir, bueno, yo tengo mi intimidad, porque se te borra todo eso, tu capacidad de decidir qué vas a comer, tu capacidad de decidir cuándo vas a comer, cuándo vas a dormir, dónde vas a dormir, dónde vas a vivir.
5: Y que te estén gritando por desesperación y cosas así.
4: No, muchas cosas, ¿no?, que llevan con esto. Obviamente, pues, los familiares también se cansan de tener esto. No es una mala intención, pero pues es natural, ¿no?, que llegue ese momento, que llegue ese punto donde pues haya una fatiga, un estrés de eso mismo, y llegue eso también a afectar a una persona que está pues en agonía, realmente. Ahora, esto para una persona que puede ir de repente pues por los cuidados paliativos, etcétera, pues es más cómodo, ¿no?, entre comillas más cómodo, pero para una persona que no tiene los recursos, pues es bien complicadote, ¿no? Representa, además de estar en el proceso de la enfermedad, el proceso de pues de endeudarte, ¿no?, para poder tener esos tratamientos que a veces, en algunas ocasiones, funcionan, y qué bueno que funcionen y qué chido. Yo no le digo que deje usted los tratamientos, ni mucho menos. Solamente esto se habla para casos de el extremo ya, ¿no? Una persona a lo mejor ya muy grande, una persona que ya es mejor que viva. Por ejemplo, hay otro concepto que se llama, no soy experto en eso, pero creo que se llama el mayor beneficio, ¿no? ¿Cuál es el mayor beneficio para una persona de 99 años que ya pues está teniendo fallas pues naturales en el cuerpo? Tenerlo, mantenerlo ahí con respiradores, con atención médica, ir a revivirlo cuando, no sé, cuando pierda la capacidad de su corazón, ¿no? Ir a reanimarlo, todo esto, o que se vaya a su hogar, que esté con su familia esos últimos momentos, esos últimos días, y que la familia pues vaya iniciando ese proceso, ¿no? ¿Qué es mejor? Yo creo que es mejor que se vaya a ese hogar, ¿no?, y que fallezca pues con dignidad en su hogar, con la familia, etcétera, no rodeado de medicamentos, de medicinas, de doctores. En esos casos estoy hablando. Siempre es delicado, obviamente, tratar este tipo de temas. ¿Usted qué opina? Díganos aquí en los comentarios, por favor. Aquí estamos muy muy atentos de eso. Vámonos a más información, a ver qué tenemos listo para ustedes. Como les decía, este encontronacito entre la gobernadora y César Jauri, la gobernadora anda buscando pleito. La gobernadora quiere pleito. La gobernadora sabe que al tener pleito, ella sube, de alguna manera sube. Sube en popularidad porque alguien que esté enfrentando, que esté hablando fuerte en contra de Morena, agarra ese público que ya no está tan a favor del oficialismo, que es un desgaste natural, un desgaste que se presenta en todos los casos a lo largo de la historia, por siglos y siglos, per secula seculorum. que, bueno, en algún momento un partido pues se empieza a tener desgaste y empieza a tener contras, y esos contras empiezan a unirse en contra de ese partido, ¿no? Y eso pasa en todos los niveles y en todos los casos. Bueno, la gobernadora quiere ese público, quiere atraerlos. Recuerde usted que habría dicho en algún momento la gobernadora que no quiere o no descarta, más bien, no descarta la idea de buscar la presidencia de la República en 2030. Vamos a estar cercanos a la gente, dijo. No descarto la idea. Eso es una declaratoria de que ya estoy casi compitiendo. Pero bueno, ayer habló de César Jáuregui, usted seguramente lo recuerda, es el quien era fiscal general del estado, que renunció después del caso de lo de acá de Morelos, ¿no? De lo de, bueno, los agentes de la CIA, pues, que murieron ahí en Batopilas. Y ayer, fíjese, la gobernadora sale y habla de esto. Espero que no traicionen sus valores, Maru Campos, sobre César Jáuregui y su cercanía con Morena. La gobernadora Maru Campos fue cuestionada si espera una eventual traición por parte de sus colaboradores que en algún momento estuvieron con ella. Pero no le preguntaron así, no le dijeron, oiga, espera una traición de sus ex colaboradores. No, le preguntaron, oiga, gobernadora, espera una traición de César Jáuregui. Así, derechito. Yo pensé, cuando escuché que le estaban preguntando eso, que la gobernadora iba a decir, no, pues vamos a ver, no ha pasado nada, pero se dejó ir. Esperaría que no traicionen sus valores y su doctrina, dijo inmediatamente. Campos señaló que los valores y la doctrina que conoció en Jáuregui hace 15 años son, a su consideración, completamente distintos a los que actualmente promueve Morena y la 4T. Sus valores y su doctrina, con los cuales yo lo conocí hace 15, 20 años, en específico al exfiscal Jáuregui, son completamente distintos a los que hoy no nada más pregona, sino que hace Morena en la 4T. Dice la gobernadora, también habló sobre los cambios que puede provocar el ejercicio del poder. Dijo, el poder nos puede cambiar. Y señaló que los factores como la nómina, dijo, es que la nómina, tener la nómina, el estatus y la ilusión de poder pueden modificar la conducta de quienes ocupan cargos públicos. Todos somos vulnerables, sostuvo Campos. Y bueno, dijo, todos estamos expensos a que estas mieles del poder, estas delicias del poder, nos transformen y nos hagan caer en una ilusión de que podemos hacer más cosas de las que podemos hacer. Pues ahí está, esto es lo que dijo la gobernadora el día de ayer, y también habló de la presidenta Claudia Sheinbaum, pues ya encarrerado el ratón, le tiró también ahí unas pataditas al gobierno federal, hablando de que el gobierno federal y el gobierno del estado se han estado reuniendo por el tema del agua. Recuerde usted que, bueno, ya viene esto, que está lloviendo acá en la sierra sobre todo, y está escurriendo el agua para algunas presas que podrían en su momento surtir agua a Estados Unidos, o que se iría el agua hacia allá, o que derramarían agua para que llegara hasta allá. Entonces, pues la gobernadora dice, pues es que todavía sí ha llovido en algunas partes muy específicas del estado, pero todavía no tenemos esa agua, ¿no? No tenemos el agua para que se pueda pagar. Entonces el gobierno federal pues quiere pagar esa deuda de agua para no tener ese compromiso con Estados Unidos. Y dice, pues es una rayita más al tigre. Ya perdimos el T-MEC y ahora pues el tema del agua también. La gobernadora de Chihuahua, Maru Campos, cuestionó la decisión del gobierno federal de no entregar a gobernadores y personas que, según afirmó, están vinculadas con el crimen organizado, y sostuvo que una situación representa un propio problema para el país por la necesidad del gobierno federal de no entregar a los gobernantes y a las personas que están vinculados con el crimen organizado. Entonces, pues es una raya más al tigre, señaló. Campos afirmó que su administración se ha reunido con autoridades federales para abordar distintos temas, entre ellos el agua, pero sostuvo que el problema con el gobierno federal también tendría repercusiones en la relación comercial de México. Nos hemos reunido por el tema del agua, pero el T-MEC ya lo perdimos, declaró la gobernadora. Reaccionó más bien hacia la situación con las decisiones del gobierno federal. Son las 12:29 minutos. Vamos a un corte y luego vamos a hablar de un tema que ayer sacó una de las madres buscadoras. Recuerda usted que hace unos meses hablamos de Ceci Flores, que habría encontrado a su hijo después de creo que 8 años de haberlo estado buscando. Lo habría encontrado hace poco y sale ahora Ceci Flores y da una declaración pues que encendió el debate. Y así está en redes. Vamos a ir primero al corte y regreso.
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3: Muy bien, continuamos, son las 12:32, 12:32. Bueno, vamos a hablar de Ceci Flores en un tema que da pie a mucho debate, porque es una circunstancia que se vive pues a nivel nacional, sobre todo ahora que se está hablando tanto de las madres buscadoras, de este enfrentamiento entre el gobierno federal y las madres buscadoras. Ha habido apoyos importantes a estos grupos de búsqueda. Desde el gobierno federal ha habido cierto desdén hacia esto. Las redes sociales han estado muy divididas en este tema. Recuerde usted que los colectivos de búsqueda habían estado protestando en la Ciudad de México ahora que era el Mundial, y pues no lograron tener ese foco que ellos esperaban, ¿no? Igual el tema de los maestros, pues habría sido apagado por el tema del Mundial. Bueno, Ceci Flores hace una declaración, a ver usted qué le parece. Mi hijo sí era delincuente, pero no merecía eso, dijo Ceci Flores, y bueno, sacude el discurso de madres buscadoras. La madre buscadora Ceci Flores generó reacciones al reconocer públicamente que uno de sus hijos tenía vínculos con actividades delictivas, pero sostuvo que esa condición no justificaba que fuera víctima de violencia o desaparición. Mi hijo sí era delincuente, pero no merecía eso, habría expresado Flores en una declaración que coloca sobre la mesa uno de los argumentos centrales de las madres buscadoras: el derecho a buscar y exigir justicia por sus familias, independientemente de su pasado o de las actividades en las que haya estado involucrado. La postura también rompe con la idea de que las familias deben guardar silencio cuando un desaparecido es señalado por presuntas actividades criminales. O sea, pues cállate, ¿no? Ni busques, ni hagas, ni hagas borlote que tu hijo andaba en malos pasos. ¿Eso lo soportará una mamá? Yo creo que no. Yo creo que para una mamá, aunque parte de la culpa de que el hijo sea así es de la mamá, eso es cierto también, de la familia, del círculo, de indisciplinas, de haberles consentido, de haberles... Y que muchos pueden tener mucha disciplina y ser de una buena familia y de todos modos meterse en eso. Pero en la gran mayoría de los casos no es así, ¿no? Hay una desatención, hay un proceso social que lleva a que los jóvenes pues se metan en este tipo de situaciones. La declaración ha provocado debate en redes sociales, principalmente por la franqueza con la que la activista reconoce la situación de su hijo y al mismo tiempo defiende su derecho a ser buscado. El caso de Ceci Flores se ha convertido en uno de los rastros o de los rostros más visibles del movimiento de las madres buscadoras en México. Dos de sus hijos, Alejandro Guadalupe Islas Flores y Marco Antonio Sauceda Rocha, no permanecen desaparecidos. Ya uno ya lo encontró. Y bueno, pues ahí está el esto. ¿Usted qué opina? ¿Usted qué dice acerca de esto? ¿Será que por haber andado en malos pasos una persona ya no merece, o su familia no merece el acceso a la justicia, no merece que el Estado invierta recursos para buscarlo? Porque ese es el tema central, ¿no? Oye, pero pues si tu hijo también participó en la desaparición de otras personas, también fue parte del problema, y ahora el Estado te tiene que dar a ti el recurso, las garantías, la ayuda, el recurso humano para poderlo encontrar, pues no debería. Eso es una de las posturas. Y el otro es, bueno, pues nosotros como familia, pues no andábamos en eso, ¿no? Y nosotros andamos buscando un familiar que nosotros necesitamos encontrar, que no sabemos dónde está, que no sabemos dónde acabó, que no sabemos cómo terminó. Y esa justicia es para nosotros. O sea, por la actuación de una persona, ¿vas a juzgar a toda una familia? Eso trasciende a las actitudes, a los derechos de las madres, de las hermanas, de los padres, de los jóvenes y jovencitas, o señores y señoras, porque también hay de todas las edades, ¿no?, desaparecidos en México. Y tratar de borrar esto y no hablar de desaparecidos, esa es la otra parte de la moneda, ¿no? Se por aquí se habla de que quieren ayuda para localizar a sus hijos. Fueron, son y serán parte de la sociedad. Ella se siente indefensa en el hecho de que no obtiene apoyo para localizarlos. Ellos merecen ser tomados en cuenta sin importar las circunstancias. Hay que ser más empáticos. Bendiciones, dice. Aquí están algunos de los comentarios que esto genera. Reconozcamos que toda madre ama a sus hijos, hagan lo que hagan. Dios nos libre de pasar por lo que están pasando muchas familias, y nuestros hijos serán invisibles ante la maldad de otros, y también que nuestros hijos no dañen a nadie, más bien que sean invisibles, no, ante la maldad de otros. Madre es madre. Sea lo que sea, un hijo como madre, uno siente dolor, dice. Sí, dice, pero hay personas que siempre opinan sin ver el lado opuesto. ¿Qué harían si estuvieran en esa situación? Hay que ser más humanistas con la sociedad. Se trata de una vida, y solo a quien le duele sabe el perder un hijo. Podré no estar de acuerdo, dice otro comentario, pero defenderé su derecho a expresarlo. Lamentablemente el karma llega y no podemos dar marcha atrás. Un fuerte abrazo a su mamá. Y en otros comentarios dice, qué triste saber que sus hijos agarraron el camino más fácil, pero recordemos que ella no tiene culpa de las decisiones de sus hijos, porque ellos son dueños de sus actos. Solo sí creo que como madre no debería callar si ven que sus hijos andan en malos pasos. Como madres, aun cuando nos duele, dice, debemos denunciar, porque ellos se hacen daño a sí mismos con las malas decisiones, y hacen daño a la familia y a muchas más, porque trabajan para hacer daño. Ahora ellos están desaparecidos, una madre sufriendo, y si tienen hijos, esos hijos serán señalados por gente que no le va a importar hacer malos comentarios. Es verdad, dice, una madre, aún sean sus hijos delincuentes, le va a doler, y está bien, dice, que los busque para que les den cristiana sepultura y ya no estén en este mundo. Y si los encontraron vivos, lo mejor es entregarlos a las autoridades. En nosotros está cambiar el destino de nuestros hijos. No debemos cegarnos. Como madres, aún ya viejos y pelotudos, dice, tenemos el derecho a guiarlos, regañarlos, decirles cuando vemos que están mal, ya que si no hacen caso, con todo el dolor del corazón, dejarlos, porque al final del día son adultos y, como dije antes, dueños de sus actos, y por lo tanto deben asumir su responsabilidad. Si ella sabía que andaban mal, sabía a qué se atenía, porque al final del día trabajar para alguien más, y si no hacen caso, así les va. Espero en Dios los encuentre y que en ella haya paz, dice por aquí uno de los comentarios. Y bueno, hay muchos, muchos, muchos comentarios acerca de eso, unos a favor, unos en contra. Dicen, sean lo que sean, son hijos y merecen ser buscados como un hijo, que no es así para una madre, dice, no hay malos, no soy quien para juzgar, dice ya la misma madre, lo dijo, eran delincuentes, pero falta aclarar qué tipo de delincuente, si su hijo desapareció a alguien más, es simple karma, dice. No, pues qué querida, dice, una estatua en el centro histórico, hay que ver en la casa, dice, no son unos, que son unos, en la casa son unos, y de la puerta para afuera son otros, dice, ah, qué caray, cosas de la vida real, algunos de los comentarios que genera, pues, esta información. Son las 12:40, 12:40. ¿Usted qué opina acerca de esto? ¿Una madre buscadora debería de no exigir esos derechos o no tiene derechos? ¿Debería de hacerlo con sus propios recursos en caso de querer buscar a alguien? ¿O si el Estado tiene la responsabilidad de buscar a esas personas desaparecidas y darles, pues, esa prioridad también, como se hace con otras cosas? ¿Tenemos comentarios?
4: Laura Ruiz dice buenas tardes.
3: Buenas tardes, buenas tardes, Laura. Saludos.
4: También llega un WhatsApp, dice, hola, ¿dónde fue donde tembló?
3: Saludos. En Colombia. En Colombia, un muy fuerte temblor. Ayer dábamos la noticia, ya ayer por la tarde, cuando dábamos la noticia teníamos 24 muertos como saldo, ahora hay 70 y tantos muertos como saldo. Impresionante, y la cantidad de videos que está circulando a través de redes sociales, impresionante también, cómo se vinieron abajo muchas casas y cómo en segundos una casa es desmoronada, pues porque el mismo cimiento lo está moviéndose, ¿no? Nosotros no estamos tan familiarizados acá en nuestra zona, en nuestra región, con los sismos, con los temblores, pero bueno, debe ser algo muy impactante. Yo no lo he presenciado, pues aquellos sismos que pasaban por allá, ¿en qué fue? ¿En 2024? ¿En 2020? ¿Qué fueron los temblores acá en San Juanito? ¿Recuerda usted?
4: 2000. No me acuerdo. ¿23?
3: No recuerdo cuándo fueron los sismos, pero pues sí, no. ¿Tú te acuerdas de eso?
4: Sí, sí me acuerdo, pero la fecha no.
3: A ver, vamos a ver si aquí tengo yo la referencia.
4: Tembló varias veces, ¿no?
3: Sí, sí, sí.
4: Pero la primera, ¿cómo estuvo feo?
3: Esa yo no la presencié, como lo he dicho varias veces, yo andaba por allá en Urique y no. Pues sí, también se sintió allá, pero no estaba yo despierto, pues, para ser más preciso. Déjeme ver, fíjese que no tengo aquí la referencia. No sé por qué no me da la referencia. A ver, déjeme ver si aquí. A ver, vamos a ponerle así, a ver si encuentro. ¿Cuándo fue? No recuerdo. No recuerdo cuándo fue esto de los temblores por acá. Bueno, me salen muchas notas, obviamente, de San Juanito, pero no aquellas notas de cuándo se tuvo.
4: Pues cuando le quitaron la vida a la doctora.
3: Sí, también, fíjate que fue cuando lo de el asesinato de los curas de.
4: Dicen que tembló el 11 de julio.
3: ¿El 11 de julio de qué?
4: Pero no más así.
3: O sea, el 11 de julio, pero no sabemos de qué año. Bueno, pues sí, sí fue en estos meses, ¿eh? En estos meses fue, y sí estuvo uno de ellos muy, muy fuerte. Ya después me tocó presenciar así como que
4: hace tremorcito. ¿Hace 3 años?
3: ¿Hace 3 años?
4: Sí, okay. En el 23.
3: 2023, entonces. En 2023 el temblor. Acá en nuestra zona, que fueron muchos, ¿no? Fueron muchos, sí, ya sí. Como que agarró un rato de estar temblando, ya se acomodó la tierra, ya parece que no ha pasado nada más. Han habido 2, 3 temblores, pero acá como que más hacia el lado de Urique, fíjate, cuando tiembla ya para la costa, como que se siente también para acá. Bueno, lo que sí es que 7.3, creo, la escala de Richter, allá en Colombia, muchas afectaciones, un chorro de casas, de iglesias, de edificios, de todo se vino abajo, es lo que he visto yo en los videos, por lo menos. Imagínese usted no estar dentro de un edificio en un piso alto y luego que empiece, pues, a nada más hacer esto, mire, el edificio, y a moverse. Yo vi un video. Yo casi siempre que veo los videos, bueno, pues es como que fum, fum, fum, fum, fum, fum, fum, fum, fum, muy fuerte, ¿no? y ya se para. Pero este seguía y seguía y seguía y seguía y seguía y seguía y seguía y seguía. Y eso es lo más peligroso, ¿no? La frecuencia o la... Sí, la frecuencia del temblor y también la duración del temblor. Son las 12:45, 12:45. No sé si tengamos más comentarios, sino pues ya información importante y nos retiramos.
4: No se le olvide que nosotros tenemos silicio, puede comunicarse con Leo, con Selenio, conmigo, con mucho gusto le atendemos y le damos información, o aquí puede venir a la radio y estamos al pendiente.
3: Muy bien, entonces, ¿ya te despediste?
4: Que tenga un excelente día y nos escuchamos mañana.
3: Así es, nos escuchamos mañana con él. Favor de Dios.
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8: Son las 12:46.
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8: Son las 12:47.
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2: Y ya aliviánese, mi raza, que ya es momento de escuchar el noticiero vespertino de La Patrona 94.1 en este excelente martes 11 de agosto del año 2026, donde estamos ya con toda la actitud, con todo el calor y con los gumaros un poquito derretidos del calorcito que está haciendo el día de hoy, pero bueno, lo estamos soportando, mi gente, sin ningún problemita. Ahora sí que ya con más calma de parte de todo el equipo de La Patrona, les mandamos un saludo enorme a todos y cada uno de ustedes y le agradecemos enormemente el favor de su escucha, el favor de su sintonía, perdón, y el favor, como siempre, de sus opiniones. Se los agradecemos enormemente como medio de comunicación que siempre esté muy muy al pendiente del trabajo que nosotros tenemos que brindarle a todos y cada uno de ustedes. El equipo que se encuentra con nosotros el día de hoy, primero que nada, en control es Gibran, buenas tardes, ¿cómo estás, Gibran? ¿Todo bien? ¿Todo en orden? Que bueno, me da muchísimo, muchísimo gusto. Y la persona que voy a presentar también esta tarde, la que le cambia el nombre al pobre de Gibran, Betty Rico, ¿cómo estás, Betty?
3: ¿Qué rollo, plebes? Pues no sé ustedes, pero yo siento que el Satanás me está abrazando. Ay, no, y el Jesucristo, ay, nuestro Jesucristo, que no nos quiere, no se apiada de nosotros, no, una miadita aunque sea, ni nada. Ay, ni el abanico nos quiere prender. ¡Jesucristo! ¡Préndenos el abanico en el tres!
2: Pues Jesucristo, préndenos el abanico en el 3, Betty.
4: Así es, muy buenas tardes, pues aquí de nuevo cuenta con ustedes y con estos calores en la capital del estado, pero como siempre con la mejor de las actitudes.
2: Sí, siempre, siempre.
4: Un saludo, ánimo, para ti, para Norma, para que nos escuchen y para Gibran. Hoy no lo...
2: ¿Cómo le dijiste ahorita antes del noti? ¿Cómo? Reconócelo, ¿cómo le dijiste?
4: Gibran.
2: Gibran,
4: te queremos.
2: En esta edición del noticiero tienes todo el permiso de cuando hable Betty Rico le puedes cambiar el nombre ahí en la transmisión sin ningún problemita.
4: Rox, ¿qué nombre me pudieras poner?
2: Exoticón.
4: Exoticón.
2: Ibas a decir Roxana, ¿verdad?
4: Ándale.
2: La colibrita ni la de los 15 años pudiera ser.
4: También. Ahí ponme o Pancracia o algo así.
2: Algo que lo sorprendes ahorita. A ver qué se te va ocurriendo el día de hoy. Y también aprovecho para presentar en esta tardecita a Norma Renato. Norma, ¿cómo estás? Buenas tardes.
5: Qué onda, muchachos. Muy buenas tardes ahí en cabina, Gibran. Muy buenas tardes, Betty. Bienvenida.
4: Gracias.
5: Extrañamos.
4: Pues, mira.
2: ¿Yo qué?
4: Regañándome y poniéndome allá de evidencia con Gibran, no me extrañaron tanto.
2: Ay, no, más porque que le cambiaste el nombre. Ay, nada más. Y la verdad.
5: Pero luego ventaneándote.
2: Ajá. No, es que sí nos dio risa porque estábamos, según nosotros, hablando bien bajito. Y el Gibran, usted sabe que nos puede escribir al 614-111-3185. Ay, ¿qué les costaba mandarnos imágenes de ti? Hace mucho que no hacían eso. Gracias, lo agradezco enormemente. Aquí el 614-111-3185. Noche en tu día de felicidad, que hoy recibas la vida, alegría, salud y prosperidad con una mariposita en la imagen. Gracias, manden piolines también con todo gusto. Dice, hola, despierta del todo, hoy te espero un gran día. Dice, solo pon tu mejor actitud y sonrisa, lo demás fluirá y llegará a ti sin que te des cuenta. No lo desperdicies, bendiciones. Gracias, qué bonito mensaje, gracias por estarlo compartiendo. Dice, buenas y calurosas tardes, equipo de hermosas y hermoso, feliz martes. Sí, sí está bueno, sí está bueno el calorcito, sinceramente, para que ande usted al pendiente. Te amo, ¿sabes qué lo dicen por acá? Espérate, 614, ¿qué lo dices? Un audio hoy.
6: Buenas tardes Luis, Betty, Norma, como siempre, aquí saludándolos, Ramón Treso y el Mario, aquí comiendo, mi Luis, unos exquisitos huevos cocidos con salsa Valentina, mi Luis.
2: ¡Oh, Padre Santo!
6: A ver cómo nos va en la noche, mi Luis, a ver si no me echan para afuera a dormir con el perro. Saludos, cuídense, mi Luis.
2: Mira, el pronóstico del clima, ahorita te lo vamos a decir y probablemente esté en tu beneficio. Así que la verdad, lo hiciste como un buen hombre previsor. Van a estar buenas las balitas en la noche, así que los vecinos no se asusten. Si usted es vecino acá, nuestro compañero sabe que se echó unos huevitos cocidos en la comida y que va a estar buena el tracas ahí en el transcurso del día. Así que ánimo, ánimo y buen provecho. Qué rico, la verdad es que sí se me antojó. Es un gusto que sí comparto los huevitos cocidos con esa Valentina. ¿Qué pensaste?
4: Ah, no, yo creí que tu gusto era por otras cosas, pero bueno.
2: ¿Cómo cuál?
4: No, continúa, no.
5: Oye, pero el clima anda medio, no tan caluroso, ¿no? Porque ayer ya ven que llovió algo.
2: Está bien sofocado, loco, hasta yo me siento en Mazatlán. Sí, ¿no? Hay zonas que hay mucho sol, y luego hay zonas que está la nube, y luego hay zonas que se siente.

0: Sienten así húmedo, está pirata. Depende de dónde manejando, sinceramente está distinto el clima. La zona centro sí está haciendo calor,
1: la verdad. Sí está haciendo calor. Los que van a estar muy padre son al centro, no, al sureste del estado, y en la zona serrana van a estar muy padre las lluvias para que se vayan preparando, por favor.
0: Sí, pónganse al tiro porque precisamente les vamos a compartir esa información porque la Coordinación Estatal de Protección Civil alertó por lluvias fuertes, tormentas eléctricas y posible caída de granizo durante esta tarde y mañana miércoles en distintas regiones del estado. Las precipitaciones más intensas, apúnteles, esperan principalmente en la zona oeste y suroeste, con municipios como Madera, Temozochic, Ocampo, Uruachi, Guazapares, Urique, Batopilas y Guadalupe y Calvo, entre los puntos de mayor atención. Para mañana miércoles, las lluvias de moderadas a puntualmente fuertes se concentrarán en Madera, Temozochic, Ocampo, Morelos, Huachochi, Guadalupe y Calvo y Vallesa. En otras zonas de la entidad también podrían presentarse chubascos acompañados de actividad eléctrica, fuertes rachas de viento y gran y Protección Civil pide a la población que extreme precauciones al conducir, especialmente en carretera, debido a la reducción de visibilidad y posibles encharcamientos. También recomendó a no intentar cruzar arroyos, ríos o zonas inundadas, ya que el nivel del agua puede aumentar rápidamente. Así que probablemente algo de esa frescura nos llegue por acá y lo aprovechemos en la capital del estado y lo vamos a decir como tu video, ojalá. Prende el abanico en el 3 y que nos caiga una firmilla, por no decir la palabra que él dijo.
1: Sí, aunque todavía nos toca, nos queda agosto y septiembre con temperaturas chingüengüenchonas.
0: Y ponle que, pues, la otra vez no hizo frío en invierno, así que pues ponle que hasta diciembre. Cantemos victoria.
1: Ay, bueno.
0: La neta. La neta no hizo frío.
1: Es que sí, hace mucho calor y suda todavía muchas partes del cuerpo.
0: Y zonas que no conocías. Ajá. Llegan mensajitos por acá que dicen, 614 dicen, yo creo que hoy y ayer no han estado tan calurosos los días anteriores. Y es que al menos tengo un método de medición bastante exacto, mi propio termómetro humano. Sé que el calor está verdaderamente horrible cuando se sube un cliente al carro y me dice, ¡ay, qué rico huele! Son unos taquitos de carnitas. 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Y Betty no lo quiere admitir, pero ella también tiene una metodología de medición del clima curiosona. Ahora venía rengueando, te dije, te doy la rodilla, va a llover.
1: Ah, a lo mejor es eso.
0: Pero admítelo, cuando llueve sí te ha dolido la rodilla.
1: Sí.
0: Ya traemos la tendencia bastante, bastante marcada por entonces, acá.
1: Ah, pero no es para tanto, o sea, yo creo que no creo que vaya a caer un ciclón o algo.
0: Acuérdate que dijo nuestro compañero Adrián Sánchez, aquí llueve 20 minutos y ya valió. Ya arriba de 20, ya es así como la película de 2012, ¿sabes? Como si el canal se desborda y se lleva los carros y todo el rollo. ¿Recuerda que hubo una lluvia así?
1: Primero que llueva y ya después. Primero que hablamos con. Ya después, claro, a ver, hablamos con. Le bajó un poquito la mela este.
0: No, nos aguantamos.
1: Okay.
0: Lo que sea necesario, Betty, no pasa absolutamente nada. Y también, por si usted estaba con el pendiente, la presidenta de la República, la doctora Claudia Sheinbaum, aseguró que la Estrategia Nacional de Seguridad ha permitido reducir 51% el promedio de aéreo de homicidios dolosos entre septiembre de 2024 y julio de 2026, al pasar de 86.9 a 42.5 asesinatos diarios. De acuerdo con las cifras presentadas en la mañanera, julio registró el promedio mensual más bajo desde 2015. Pero escuche usted a la presidenta de la República.
2: El informe al cierre de julio, les adelanto que la reducción de homicidio doloso es de 51% entre septiembre de 2024 y julio del 2026. En 22 meses la reducción del homicidio doloso es la mitad de cuando recibimos.
0: Me encanta la época electoral porque todo se resuelve. Entonces la verdad es que lo agradezco, sí, lo agradezco bastante. De repente todo empieza a funcionar, todos los engranes van mejores, las estadísticas van mejor y les aseguro que quién sabe si después nos vayan a mencionar, pero ¡oh, sorpresa! Pues resulta que sí. A pesar de lo que usted acaba de escuchar de la presidenta de la República, el reporte que acaba de mencionar también coloca a Chihuahua entre las 7 entidades que concentran casi la mitad de los homicidios del país. Entre enero y julio de este año, el estado concentró el del 8.1% del total nacional, ubicándose en tercer lugar solo por detrás de Guanajuato y Baja California. En conjunto, esas siete entidades acumularon el 49% de los homicidios registrados en México durante ese periodo. El gobierno federal informó además que entre octubre de 2024 y julio de 2026 fueron detenidas 63.500 personas por delitos de alto impacto, aseguradas 32.800 armas y 518 toneladas de drogas. En materia de carreteras, se anunció que el C4 carretero comenzará operaciones el 1 de septiembre, con 1.000 puntos de monitoreo, 3.015 cámaras y 120 arcos para detección automática de placas. Pero escuche de nuevo a la Presidenta de la República.
2: Pero el objetivo nuestro es que en México se viva en paz, que los niños salgan a la calle, que puedan jugar libres, seguros, que haya menos homicidios, que menos mexicanos mueran por razones vinculadas con delitos, que no haya robos patrimoniales, que la gente pueda estar segura en su casa, con su vehículo. Es decir, es que la gente viva segura en México.
0: Pues ya escuchó usted a la Presidenta de la República. Guárdate tantito lo que vas a decir. Vamos a ir a un corte comercial. Pero antes, tenía un mensaje pendiente por acá que nos estabas mandando, que dice que hora, que no asuste. Era para que despertaras y te pusieras pilas desde la tarde, ¿eh? Así que al tirante. Vamos a un corte y regresamos.

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0: 1:17 de la tarde, mi gente, y gracias por continuar en sintonía del noticiero vespertino de la Patrona 94.1. Perdón, Betty, sé que en cierto punto te corté la inspiración, y a la gente también que nos puede estar escribiendo el 614-111-3185, pero ahora sí, vas o no vas, échale.
1: No, así rápido, lo que escuchamos, creo que es un speech que se ha venido utilizando durante décadas por la mayoría de los políticos, ¿no? Queremos un México así, con todas las características que acaba de describir la presidenta. ¿Y dónde está? O sea, eso se lo puedo preguntar al PRI, se lo podemos preguntar al PRI, al PAN,
0: a Morena,
1: a MC, a todos los partidos y funcionarios habidos y por haber.
0: No le des tanta importancia a MC, no, todavía no llega a eso.
1: Están en Nuevo León.
2: Mira, yo creo que anhelar eso está bien.
0: Es válido, ¿no? Es justo, es sí. Parte de.
2: Qué bueno, pero que lo quiera Morena, qué bueno. Qué bueno que lo esté trabajando, digo guiño guiño, porque las estadísticas las estamos viendo. A ver, Chihuahua vuelve a ser el tercer estado con más homicidios. Mm. Ahorita estábamos viendo la gráfica y la verdad, Zacatecas con 0.5% de homicidios. No, eso está, ¿es en serio?
1: Eso está muy raro.
0: Nadie quiere manejar con Zacatecas, ¿verdad? Y me lo acaban de decir recientemente, eso se me hace pirata.
2: Y no es reciente, a ver, vamos a también a decirlo, no es algo nuevo de esta administración. Siempre pasar por Zacatecas es bien complicado cuando uno maneja. Digo, yo no sé si usted que me está escuchando ha pasado, manejado por ahí, pero sí, a veces dices tú, ay, hay que pisarle.
1: Si saben de casos, comuníquese al 614-111-3185 si les han externado algo referente a Zacatecas. No es por quemarlo, no, que nos comenten.
0: En el sentido, vivido, ¿no?
1: Que en el sentido de lo que dicen las autoridades, ¿no?
2: Digo, oye, porque si mal no recuerdo, el mes pasado, entonces es el antepasado, solamente amanecieron 10 cuerpos colgados, más no sé cuántos más.
0: Y no se ha mencionado nada después de eso, o sea, justo sí pasó el tema.
1: Y el robo a transportes, trailers y todo esto, también creo que hubo quemas, ¿no? De algunas unidades, o no me recuerdo muy bien, pero estamos hablando del mismo Zacatecas México o Zacatecas...
0: Quizá dónde estará el otro
1: Zacatecas.
0: Miren, lo que va a estar sucediendo, mi gente, mes con mes van a estar actualizando estas cifras, van a estar trabajando de esta manera. ¿Para qué? Para que las personas que actualmente se encuentran recorriendo el estado de Chihuahua, el municipio, su distrito, lo que sea, por parte del Movimiento de Regeneración Nacional, se brinquen luego con ese discurso. Ven, Chihuahua es inseguro. Sí, Chihuahua tiene problemas de seguridad, sí lo estoy admitiendo en este preciso momento, pero va a ser parte de lo que vamos a estar viviendo mes con mes, para que usted no se sorprenda con lo que se vaya a estar diciendo próximamente respecto a esta temática. Sí me ofende, sinceramente, que estemos por encima de Zacatecas, Oye, y luego ya ponte las pilas, no manches, ¿no?
2: Y luego está Zacatecas, y luego está Coahuila, donde supuestamente es el más seguro, según su administración, okay. Es el más seguro, y luego más sigue Aguascalientes, que está enseguida de Zacatecas, Nayarit, y luego Baja California Sur, cuando el número 2 es Baja California.
0: Como Corea Norte y Corea del Sur, ¿sabes cómo? Ahí tienes, o sea, administración distinta.
2: O sea, paso el charco, paso la raya y ya estoy más segura. Y de acá, ¿no? ¿Cómo?
0: Pues pudiera ser que sí, que digo que sí sean como unas Coreas a la fregada. Pero, pues, entonces, a ver, ¿quién es el más seguro? ¿Yucatán?
2: Yucatán.
0: Sí, Mérida, sí, sí se distingue
2: por obvias razones, ¿verdad?
0: Sí, no,
2: porque,
0: o sea,
2: es zona turística y obviamente va a ser súper seguro, que también pasan cosas.
1: No, pero en Yucatán...
0: Sí, no, pero...
2: Es diferente.
1: No, al parecer, en Yucatán están teniendo bastantes problemas con capos del crimen organizado. Ahí están teniendo bastantes problemas. No, hasta donde yo vi...
2: Y, pues, bueno, Chihuahua y luego Sinaloa.
0: Y luego el Estado de México, ¿no?
1: Si o sea, Chihuahua está
0: por... Chihuahua es el Estado de México. Eso sí me ofende.
1: Está por arriba.
0: ¿Cómo le ganamos al Estado de México?
1: ¿Chihuahua está por arriba de Sinaloa?
0: Sí.
1: ¿Y del Estado de México?
0: Sí.
1: Ay, chis. ¿En cifras?
2: Sí. Nosotros tenemos el 8.1% y ellos tienen el 7.1%.
1: Ah, caray.
0: Y eso que ya matan al influencer y todo. ¿Qué onda?
1: Híjole, como diría el cabecita de algodón, yo tengo otros datos. Pero sí es muy, muy, muy raro porque todos estamos al pendiente de las noticias.
2: Ahora, hace el lunes, ayer, dio una rueda de prensa Gilberto Loya y señalaba, ¿no? Sí, efectivamente tenemos
1: una baja en...
2: una baja. Sin embargo, Ciudad Juárez y Guadalupe Calvo son los municipios con índices de homicidios más altos. Y okay. Son gobernados por Morena.
1: Pero también señaló que en lo que es la zona occidente, donde está Cuauhtémoc, se han logrado disminuir un poco los casos.
2: Híjole, mira, a mí el municipio más problemático en este momento es Cuauhtémoc. Ahí pasa de todo.
0: ¿Te carijo?
2: Y de repente no sabes qué está pasando y luego, caray, que... Y luego ya, yo creo que Juárez, por
0: Juárez,
2: población,
0: okay.
2: ¿No?
0: Okay.
2: Y pues Chihuahua, desafortunadamente, para mí.
0: Tan problemático es Cuauhtémoc y Juárez que hasta se pelearon en el béis, mi gente. ¿Cómo estará la cosa más o menos para que lo ande dimensionando? Mensajito 614 nos dice: dejan tú que hayan amanecido 10 cuerpos. ¿A quién pertenecían estos cuerpos? Si no es que nada menos a funcionarios activos, y que te habla de esta vinculación de las organizaciones criminales con el gobierno, nos dicen por acá. Otro 614 nos dice: ay, dice, maquillando cifras, es la costumbre de Morena, ellos tienen otros datos. Dice: no puede ser, si en Culiacán se vive una guerra y a diario suceden asesinatos, dicen por acá los mensajitos. Otro, ah, pensé. Espérense. 614 nos dice: fregado, o sea, es que no sé qué habías escrito, discúlpame. Se ha fregado, ¿en cuál Chihuahua viven o qué? Pues que sí, también ahí viene el electoral, claro que van a decir lo de los de color peligro, que somos súper peligrosos, porque necesitamos que todo el estado nos cubra con su manto de con su manto protector. Yo de antemano estoy esperando que llegue la presidencia municipal, Brenda Francisca Ríos, para que nos saque del hoyo total en que se encuentra el municipio. Y se detalle de tanto que lo digo, a ver si no voto por ella, en verdad, que tú mismo te estés acá haciendo el trabajo, ¿no? Solito, llegas a la boleta y lo, mi madre no se controla, ¿qué está pasando? Uno nunca sabe. Y el excelente tarde, Normita, Betty, y mi buen sujeto Golden Totem documentado, Terian del Plan Chayotero de Maru y Bonilla, que recibe $1,000,000 al mes. Saludotes, un abrazo enorme, gracias por estar ahí al pendiente de toda la raza que se está reportando. Pero díganos usted, si se la cree, no se la cree. Yo sé que son cifras oficiales, que la gente de Morena eso me va a contestar, estoy completamente de acuerdo con eso, pero como lo hemos mencionado y también lo menciona el público, ¿no? Su perspectiva de seguridad, cómo la ha sentido recientemente, y la leemos con todo gusto, esa no pasa absolutamente nada, pero de repente si brinca la sospecha, no, estamos un año de votar, cómo de repente todo el tema de seguridad funcionó, cómo de repente todo está saliendo de la mejor manera. A mí sí me hace sospechar, porque a mí yo siempre pienso mal del gobierno, del que sea, sinceramente. Entonces siempre me encuentro en esa... en ese debatito, de ver si pues les creo o no.
2: Ojalá y sí sea cierto, ojalá. Y
0: sí, de buena fe, créanme que no quiero que haya muertos en México. Baja,
2: porque lo decíamos, ¿no? El mes pasado, a pesar de todos los números y que se puedan maquillar, sí está disminuyendo. Entonces, a mí nada más me genera así conflicto de ver otros estados.
1: No hace mucho de lo que dijiste, el 18 de agosto. Amanecieron estos cuerpos en Zacatecas.
0: No, espérate, estamos 11.
1: Digo, de julio, perdón.
0: Diga, 18. Vete
1: caso. Julio, ¿verdad? Perdón, 18 de julio pasado. Los cuerpos que comentó esta.
2: Cuerpos colgados.
1: Entre ellos, pues, al parecer, habían exfuncionarios.
2: Exfuncionarios y empresarios.
1: Entonces, ¿cómo pudo haber bajado en 18 al 11, menos casi el mes?
2: Pues a lo mejor nada más fueron ellos 10.
1: No somos nosotras las que estamos.
2: Sí, seguramente porque...
1: Es nuestra opinión.
2: No tenemos el índice ni seguimos el índice de ese municipio. O sea, simplemente me brincó a mí así como que muy raro porque yo por muchos años crucé esa carretera y sí, la verdad es un peligro. Y hablando de Brenda Ríos, fíjate que la última encuesta de Massive... Caler la posiciona con el 30.3% a la cabeza de los morenistas. La pregunta fue: ¿quién le gustaría que fuera el candidato para la alcaldía de Morena? Aquí en la ciudad de Chihuahua está Brenda Ríos con el 30.3, Marco Adán Quesada con 15.1, Ever Quesada con 9.9, Héctor Ochoa con 9.2, Miguel Riggs con 7 y Miguel Latorre con 6 puntos.
0: ¿A ese Miguel Riggs? Pues es que también ya está más activa Brenda, la neta. Que la gran mayoría de ellos pegan más sus videos. O sea, sinceramente, Marco Quesada pues no está subiendo nada. ¿Quién era el tercero?
2: Ever Quesada.
0: Él como que apenas está saliendo en redes, pero no creo que tenga el interés. Pero Brenda sí anda muy, muy activa, muy, muy activa. O sea, sí hay que reconocerle que sí, ya la está ubicando
2: de
0: un poquito más la gente.
2: De todos los que mencioné, se me dice que Brenda y Héctor, ¿no? Son los que más...
0: Sí, porque Héctor sí va subiendo. Está haciendo su chamba. Pero sí, mucha diferencia, mucha.
2: Y ayer todo lo que lo posicionaron en medios, acuérdense. buena o mala, es publicidad.
0: Y hasta la gente que no lo topaba dijo, ¿y pues quién fue el organizador? Pues Héctor Ochoa. Ah, pues ¿este quién es? Y ahora le investigar y a comentar. Usted también puede comentar con nosotros al 614-111-3185. También dejar sus mensajitos a través del Facebook, a través de la Patrona de Chihuahua 94.1, también a través de la Patrona Noticias, o en el YouTube, también a través de la Patrona Radio, o como dijo Betty, ¿no? Cuando lo deje.
2: Tenemos un seguidor más.
0: ¡Ah, la roña! Sí, cierto, no había visto el número.
2: Gracias.
0: Ánimo.
1: Ah, sí.
2: Nos emocionamos.
0: Sí, se siente chido. No, no se para. Emocionate, se... fíjate. Oh. Oh, no, ¿qué fue eso? No, pero ¿cómo que te pegaste? Eso, eso estuvo bueno, eso estuvo excelente. Chócala.
2: Sí, fue muy fingido.
0: Y todo, sí, no, por lo menos, como político, hombre, fíjate que nos quieres o algo.
1: Que somos, sí, ok.
2: Que te interesa.
0: Sí. Así, hola, ¿cómo estás, corazón? Así, ya, me
1: pegaba como de repente. Oye, no, es que neta, o sea, me voy a... Creo que muchos no, los políticos, eso es lo que les falta, vergüenza. En serio. Vuelvo a insisto, no estamos en temporada de elecciones. No estamos dentro de los tiempos de elecciones. Y el estarse ya lanzando descalificaciones, eso la verdad...
0: Pero pues ya qué hacemos.
1: Pues por eso estamos como estamos, es diría mi abuelita.
2: Cambiaron. Los tiempos ya cambiaron y ya ahora.
1: Lo que pasa es que la sociedad se ha vuelto muy permisiva. Si realmente como sociedad exigiéramos lo que queremos en resultados palpables en nuestra sociedad, les andaríamos diciendo, ¿saben qué?
2: ¿Lo que pasa?
1: Calladitos, calladitas se ven más bonitos. Hasta febrero del año que entra o enero del año que entra, ya pueden empezar lo suyo.
2: Yo creo que son dos factores. Uno, no nos interesa para nada la política ni los políticos y por eso... pues que hagan lo que quieran, y dos, las autoridades correspondientes no
1: hacen su trabajo. Pero así como ellos están pregonando sus campañas, yo también me voy a agarrar de mi campaña y echarles abajo las suyas.
0: ¿Cómo te extraño, César Duarte? Si es que se dice, si a mi Mike Riggs le inyecta dinero, su tío Baeza se va para arriba, dice, y el otro Mike La Torre, pues ya mejor que Brenda, la neta, dice por acá. Oigan, se le está olvidando a alguien, dice Marta Serrano, últimamente me sale ahí en mis redes sociales, ya dice que está muy bien posicionada. ¿Salió de Massive Cara?
2: No.
0: Ahí está.
2: No, para nada.
0: Pues fíjense que yo también estoy muy bien posicionado para la alcaldía de Chihuahua. ¿Sabes? Puedo decirlo, ¿sabes cómo?
1: Yo también, dice, para Miss Universo.
0: Dice, también para la presidencia municipal, tal vez es su jugada por si la señorita Andrea Chávez queda para gobernadora, que ella misma la apoya Brenda para la presidencia municipal de aquí de Chihuahua. Pues no, eso sí termina siendo Brenda.
2: Quien apoya a Brenda es Cruz.
0: Sí, eso sí es cierto, ¿eh?
2: Andrea no tiene candidato.
0: Hasta hijo, ya valí.
1: ¿Qué? A ver.
0: Dice, espero entiendas esta referencia de los de Malcolm mientras los veían así, así sentía Sheinbaum presentando su tabla de las de la violencia. Nunca he visto Malcolm.
1: El del medio.
0: Nunca he visto Malcolm, pero ustedes sí le van a entender al parecer porque yo no he visto Malcolm. lo siento, discúlpeme. Pero mientras usted me la raya por no haber visto Malcolm, vamos a un corte comercial y regresamos.

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0: 1:34 de la tarde, mi gente. Y gracias por continuar en sintonía al noticiero vespertino de la Patrona 94.1. Loya, cállate, por el amor de Dios, cuando estamos en corte comercial, que sale cada sandez por acá. Pero la verdad es que estamos muy contentos y con muchísimo gusto de que se encuentre con nosotros aquí en el noticiero vespertino. Neta, sí está chido platicar con ella, la diputada del Partido Acción Nacional, Jos Vega. Diputada, muy buenas tardes, ¿cómo está? ¿Qué rollo? Hola. ¿Cómo se encuentra?
1: Qué rollo, qué juvenil, qué sí, rollo todo.
0: Siempre.
1: Muy bien, sí, claro, es un gustazo siempre estar aquí con ustedes, reírnos antes de entrar al aire.
0: No, pues es que
1: luego cuentas las locuras que me estabas diciendo.
0: No, qué vergüenza, sí, déjelo.
1: No, todo súper bien, un gustazo, pues poder platicar de varios temas y siempre con ustedes, la verdad es que nos la pasamos muy bien cuando andamos por aquí.
0: Sí, pues a platicar de jale, por eso me da gusto que usted venga, porque pues ahora sí está chido que se entere la ciudadanía cómo le ha ido ahí en su distrito, diputada, y pues ahora sí, comiéncele, que siempre trae bastante trabajo. ¿Cómo van de gestiones? Cuéntenos, porfa.
1: Fíjate que vamos muy bien de gestiones, ya estamos, bueno, ahorita estamos en periodo de receso, ya estamos a punto de volver a iniciar el periodo, ya el 1 de septiembre, pero estar en receso no significa no trabajar, porque luego lo pueden traducir, sí, ¿verdad?
0: Pues se lo tomaron literal varios, ¿eh? Varios.
1: Dices, pueden dar otros datos también, ¿verdad? Pero lo que significa realmente es que debemos de regresar al distrito. Digo, constantemente estamos en el distrito, pero lo que realmente nos marca la ley es que pues tenemos que hacer todavía más territorio de lo que ya hacemos normalmente. Así que pues nosotros seguimos con esa estrategia y con el cumplimiento, que es más que todo lo que realizamos en el día a día, no solamente estar en el tema legislativo de las leyes, que sabemos que pues muchas veces no sabemos ni cómo se comen ni con qué se comen, sino pues hasta la gente lo que vive el día a día es que le podamos resolver las cosas de su colonia, porque pues es en el entorno más cercano en donde vivimos, ¿no? Y así, si logramos resolver esos temas, pues también logramos resolver temas en general de nuestra ciudad. Entonces, pues seguimos con nuestras casas de enlace, que ya tenemos en varias colonias del Distrito 15. Estas casas de enlace funcionan para que la gente pueda ir, y si tienen alguna inquietud, alguna asesoría o algún tema que necesiten, pues ahí se les da la información y rápidamente lo contactan en mi oficina, que es en el Congreso del Estado, que sería, digamos, la principal para ayudarle a resolver todos estos temas. A veces es complicado venir hasta el centro. Sí, porque el tema o del estacionamiento o caminar la distancia o por algún tema. Entonces, por eso tenemos estas otras casas de enlace, que la verdad la gente ha sido muy generosa, porque las atienden las mismas personas que están ahí, o sea, ese líder, la líder de colonia, que siempre anda ayudando a su vecina, a su vecino, y cómo hacemos esto y aquello. Entonces, es esta misma gente que ya tiene área de influencia y que conoce rápido cómo poder ayudarle. Entonces, ya tenemos en la Junta de los Ríos, el Industrial, la Che Guevara, y 12 la 2 de junio.
0: Okay.
1: Y pues la del centro, que también está en la calle Allende, esa la comparto con la diputada federal Rocío González, y por supuesto pues en el Congreso del Estado. Entonces hay varios lugares en donde pueden llegar para tratar algún tema en específico que necesiten.
0: Y lo que sea necesario, porque pues deben estar las personas al pendientito. Sobre todo, diputada, nos contaban ahí de la remodelación del Parque La Esperanza, ¿cómo estuvo? ¿Ya lo inauguró? ¿Ya está funcionando bien?
1: No, todavía no lo inauguramos. ¿Se acuerdan que vine y les platiqué que habíamos conseguido el recurso, que ya lo habíamos arrancado? Y ahorita estamos en el proceso, ya que están haciendo toda esta rehabilitación, prácticamente ya estamos a un 60%. Estamos esperando ya poderlo inaugurar en los meses de, terminamos como los últimos de octubre, poder estar haciendo esta reinauguración en noviembre. Sí, todavía falta. Es que fue una rehabilitación integral, prácticamente fue rehacer otra vez todo el parque.
0: Es el parque nuevo.
1: Es el parque completamente nuevo. Te estoy hablando de cambiamos la cancha de fútbol rápido, hacer otra cancha de fútbol, cambiar las dos canchas de básquet, una parte en donde estaba en un área como de frontones que nunca supimos bien cómo funcionaban, eran como unas paredes, no sé si las llegaron a ver, que estaban como unas paredes verdes ahí en medio del parque que no sabíamos qué, para qué eran. Resulta que después, con la plática que de los vecinos, nos decían,
0: acá con la mano, ¿qué?
1: Pues es lo que pensamos, lo que ajá, que en algún momento, pero el parque tiene 30 años.
0: Entonces,
1: realmente nunca supimos cuál fue la función principal. Entendemos que era como racket, frontón, algo, nunca fueron las medidas adecuadas. El tema es que nos decían los vecinos y las vecinas, es que aquí o la gente viene a hacer sus necesidades esconden. Porque pues es exacto, se esconden, no había tanta luz, o lo utilizan en un tema pues de drogadicción, de consumo de sustancias, de esconderse y hacer alguna fechoría. Entonces era un lugar que no era nada seguro. Y pues que necesitamos que nuestros parques sean seguros, claro, para que nuestras niñas, niños, jóvenes, adultos mayores, toda la gente en general pueda salir a convivir. Y es bien curioso, fíjense esta anécdota. Estoy trabajando en un tema de prevención de adicciones con una asociación que se llama Libres por Amor.
0: Okay.
1: Y justo uno de los líderes que está en esta asociación, que en su momento pues consumía sustancias, y hoy una persona que está, pues ellos dicen que siempre tienen el constante de que pueden volver a recaer, ¿no? Pero que hoy está libre de cualquier sustancia. Y a un adulto me decía, yo de joven iba a ese parque. Y esos era de mis lugares favoritos para consumir con mis amigos. Porque justo en esas paredes, dijo, nos hacía como casita, cuando, como decimos así comúnmente, que dice, y ahí consumíamos sustancias. Y les dije, mira, pues todo este tiempo después, ya después de 20 años que él ha dejado todo eso, pues hoy vamos a cambiar esa historia. Y de primera mano te puedo decir que esa historia que tú tuviste de un lugar en donde consumías estas sustancias, pues hoy va a ser completamente diferente, porque lo vamos a rehabilitar. Va a ser un espacio abierto donde van a poder convivir de todas las edades, pues porque sabemos que si invertimos en el deporte, en educación, en cultura, pues estamos haciendo un gran tema en prevención. Entonces todo esto va ligado, porque en su momento conseguí un recurso también para la prevención de las drogas, y el recurso que se consiguió también para el parque. Entonces estamos ligando, pues, todo lo que hacemos en la oficina, todo lo que hacemos en el Congreso, lo estamos llevando a la práctica, en la realidad, en el distrito. Pues eso es fundamental.
0: Lo que le digo siempre, pues póngales el ejemplo allá a los que se agarraron el tema de las vacaciones bastante literal, ahí para que se pongan a aprovechar el tiempo actualmente, que pues no traen tanto trabajo como en meses anteriores, pero vean, las gestiones se pueden hacer, se pueden estar llevando a cabo. No nomás se trata de estar grillando al Congreso como lo hago yo continuamente, pero es con las personas que no trabajan, sinceramente, porque la neta, es con los que no trabajan, porque sí me molesta, diputada, no crean, sí pues, me molesta, porque
1: sí, claro,
0: como debería. Dicen, pues para eso están ahí, ¿no? Estamos de acuerdo, y uno como ciudadano lo que quiere es que mi entorno, no te estoy pidiendo ni siquiera que cambie la macroeconomía, te estoy pidiendo que mi parque, mis luces, que me sienta seguro, que mis hijos puedan jugar, eso te estoy pidiendo yo, que me permitas el correcto desarrollo de mi familia, y si te corresponde a ti como diputado ese tipo de gestiones, hazlas, por el amor de Dios, porque algunas veces se enfrascan en temas que dices, la ciudadanía, y nosotros aquí no nos va a cambiar la vida, estamos de acuerdo, ayúdenos, ayúdenos para otras cosas, que te aseguro, te lo agradeceremos enormemente, pero es lo importante de un tema que usted acaba de mencionar, hay que andar en las colonias.
1: Hay que andar en las colonias, hay que escuchar.
0: Porque en las oficinas todo se ve muy distinto.
1: Sí, claro, y mira, es importante el tema de la oficina, porque te digo, ahí logras los consensos, ahí tienes que arrastrar el lápiz y decir, oigan, pues a ver, ¿dónde consigo el recurso? ¿Qué dependencia depende de este tema? Bueno, que si era un tema de una cancha que era del Estado, del deporte, bueno, fuimos a tocar la puerta al deporte, fuimos a obras públicas para que hiciera la conducente, pero antes de eso fuimos ahí con la gobernadora a decirle, hay un tema, hay un donde la gente nos está diciendo, esto está sucediendo, y en su sensibilidad decir, claro que sí, va el recurso, entonces vas a Hacienda, y bueno, haces muchas gestiones en todas las dependencias, pero al final esto es lo importante, ¿en dónde lo aplico? ¿Dónde se necesita? Y teníamos esta parte donde el Parque El Platanito está muy lindo, si han pasado por ahí, oigan, en las tardes, bueno, está muy verde, salen todas las familias a caminar, a correr con sus mascotas, está lleno de mascotas, de adultos mayores. Los adultos mayores nos decían, póngame unas bancas con respaldo, porque pues están las normales encementadas y nos cansamos, les pusimos bancas, y bueno, hemos hecho muchas cosas. Entonces estaba el Platanito muy lindo, ahí también está cerca Lomas Carique, y con el presupuesto participativo, una cancha muy linda, y tenía yo este como lunar aquí en medio que decía, ¿qué hago con el Parque La Esperanza? Y pues ya también se está rehabilitando trabajando para todas estas colonias de alrededor, Infonavit Nacional, Lomas Carique, Tierra y Libertad, todo esto que le va a servir a la gente. Y bueno, ahí también está el taxi del Infonavit Nacional, también está el tema que hay tianguistas y que van a hacer pues su labor de poder vender para mantenerse. Entonces, con todas estas personas estuvimos platicando para darles un lugar digno para que, pues, que podamos tener una vida digna y tener un lugar en donde convivir de la mejor manera.
0: Ahí está, ven, ¿qué les cuesta? ¿Me regaló un minuto? Bueno, 2 minutos para un corte comercial. Ahí la deshago rápidamente.
1: Muy bien.

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7: Una 1:47 de la tarde, mi gente, y gracias por continuar en sintonía del noticiero vespertino, la patrona 94.1. Aquí le robamos unos minutitos todavía a la diputada Yus Vega porque le llegaron mensajitos que dicen:
8: sí.
7: La felicito, diputada, el parque está quedando hermoso y el platanito se va a poner más bonito, nos dicen por acá los mensajes. Y sí, vive por allá, y sí, sí me consta, para que vean que no es acá chayotero. Y hay un mensajito de ver que nos dice:
9: Buenas tardes, y el parque Lerdo nomás oscurece y se llena de ahí de personas, no para las familias, y está seco, sin árboles y sin nada.
7: Sí, el Parque Lerdo sí está descuidado. Según yo, no está en su distrito.
8: No.
7: Según yo, no llega para nada. Pero investigamos a quién le corresponde. Y dice otro. Ay, espérate. Sí, dice, de manera general y tomando el tema de los parques, no sé si también podríamos extender nuestra voz respecto a algo que pasa seguido. Dice, hoy en estas campañas, que no son campañas, precampañas o ya ni sé qué sean, se hacen eventos en parques y explanadas públicas, llegan emocionados, gritan que ya ganaron y después dejan un regadero de basura. Se no se trata de estar en contra de que hagan proselitismo, al final habrá organismos que determinen si están haciendo las cosas bien o mal. El punto es algo mucho más sencillo: si vas a utilizar un espacio público, ten la decencia de dejarlo como lo encontraste y llevarte tus volantes y propaganda. Dice, porque esos papeles no desaparecen por arte de magia, los terminamos recogiendo los vecinos, y además los trabajadores del municipio tienen que dedicar tiempo a levantar lo que otros dejaron, tiempo que podría ser utilizado en atender otras áreas. Oye, sí es cierto, sí, lo platicamos
8: de todo gusto. De acuerdo, y también, ¿sabes qué pasa? Sí, hoy la gente se confunde un poco de que piensan que son campañas, y nosotros, ahorita que estamos en funciones, hago mi función de diputada, llevo ferias de servicios también a las colonias, próximamente voy a tener una en la colonia de Saucito, y llegamos, instalamos con los servicios del gobierno estatal, del gobierno municipal, pero es cierto, así como llegamos, nos instalamos, damos información, estamos con la gente, le atendemos, de la misma manera tenemos al final que recoger absolutamente todo y llevarnos la basura o lo que generemos en ese momento. Entonces, sí, claro que tiene

0: esto ya un temita un poquito más político. Diputada, pues los espectaculares que la semana pasada comentábamos aquí en el noticiero, los nuevos, ya no los del IMSS, son los de Morena y la Muerte, son lo mismo, ¿no? Así decían los espectaculares. La neta, a mí no me simpatiza, no soy muy fan de ese tipo de difusión de información, pero me gustaría escuchar su opinión, que se han hecho mucho revuelo esto, eso sí, la gente se ha estado contestando y se ha estado subiendo al tema de estos espectaculares. ¿Qué opina usted?
1: Mira, primero, si me dejan terminar nomás con el tema de lo de la calle y luego ya para contarles también, o sea, que estamos también en la intervención conjuntos, construimos en las escuelas, vamos a reiniciar otra vez en septiembre, ahorita están de vacaciones. La semana pasada tuvimos una reunión la diputada Frías y una servidora en Congreso con los secretarios, pues para informar todo lo que se ha hecho. Decirles el tema ahorita que comentaban de caminar, bueno, he estado las semanas pasadas de la colonia Parralense, Satélite, Abraham González, sector independiente, Colinas del Sol, y ahorita a las 6:30 voy a recorrer Arboledas. Entonces, por eso también, por eso también les quería decir que vamos a estar recorriendo hoy Arboledas, que ahí tenemos unas subidas y bajadas bien buenas, entonces se va a poner bueno el recorrido de ahorita en la tarde-noche. A veces nos ha tocado el sol muy fuerte, a veces nubladito, pero ahí seguimos.
2: Parece que le va a llover, entonces.
1: Sí, ya ven que ha estado agradable estos últimos días, entonces pues qué bueno. Pero esa es una parte de lo que es el trabajo legislativo, y bueno, al final representamos, por supuesto, también a un partido político, que claro, es a lo que ibas con tu pregunta, y se han estado subiendo esta serie de espectaculares por parte de Acción Nacional o del Comité Estatal o del PAN Chihuahua. Como mencionaste antes, que decían IMSS y nada es lo mismo, ahí hicimos algún tipo de video donde yo preguntaba que si les habían tenido algún tema en el IMSS, y de ser muy claros en este sentido, no estamos atacando a la gente que trabaja en el IMSS, porque la verdad es que lo hacen con un amor y con pocos insumos y con lo que les alcanza, porque es lo que en este momento tienen y no han dejado de trabajar, y un respeto para toda esta gente que trabaja en el IMSS, pero se referían al hecho de que pues vas y prácticamente no te resuelven absolutamente nada, y no es un tema que solo lo digamos nosotros, la gente nos lo dice en la calle. Hace poco fui a llevar a Tinaco a una casa en Los Mezquites, donde el señor se tiene que dializar todas las noches 12 horas, hoy ya lo puede hacer desde su casa, pero antes estuvo en el IMSS justamente internado, y me decía su hija, lo estaban dializando mal, y después de estar una semana ahí, me bajó mucho de peso, estuvo muy malo. O sea, muchas cosas que yo entiendo que el día a día los come, pero pues es la salud de las personas, ¿no? Y sé que en todos lugares va a haber áreas de oportunidad, pero pues hay que llevar los recursos a donde lo necesitamos, y por esto se tiene que señalar. No les gusta que señalemos. Hoy, como dices, con estas carteleras de Morena y Muerte es lo mismo, pues es nada más es para dar a conocer y asociar que lo que hoy está sucediendo cuando está gobernando Morena es que se están dejando de llevar los recursos a donde necesita, como el tema del IMSS, o sea, no le están dando la prioridad a la salud, pero también con todos los actores que tienen en su partido ligados al crimen organizado, y los que te deberían de proteger, las que te deberían de proteger los gobiernos, ¿cómo te van a proteger si tienes los mismos nexos, si tienes este pacto con el crimen organizado? Entonces, tal vez se esté de acuerdo o no con las cartereras, pero hay que decirlo.
0: Claro.
1: Y les ha causado tanto revuelo porque pues no quieren que se digan las cosas, no quieren que la gente se empiece a dar más cuenta, porque ya se está empezando a dar cuenta de realmente que no es lo que decían, pues lo tenemos que difundir, ¿no? Va a haber de todas las opiniones, por supuesto, pero yo creo que aquí lo más importante es que siempre la gente tenga esta diversidad de opiniones,
0: de acuerdo,
1: y que se forme la suya propia conforme haya sido su experiencia. Yo les platico mucho a ustedes como periodistas y a los lugares en donde voy. ¿Es un lugar seguro para ustedes los que dan las noticias? ¿Es un lugar seguro en donde puedan dar su opinión? No lo es. Y dejando el conflicto de Gaza a un lado, México es el país más inseguro para los periodistas, aunque hoy estén ocultando los datos.
0: Eso es cierto, ¿eh? Eso sí es cierto.
1: Eso es cierto. Sí, entonces, sí, sí. Morena y Muerte es lo mismo. En ese sentido va la información, en que liguemos lo que realmente está sucediendo. Hablan en datos donde Chihuahua es violento. Sí, se está trabajando con una estrategia desde el Estado, pero también

0: También tiene que entrar la federación y tal vez tiene que entrar los municipios, pero ¿por qué no dices que es Juárez y que es Guadalupe y Calvo, donde gobierna Morena, que son los municipios más violentos? Porque esos datos entonces los quieres ocultar, ahí están a la vista. Por eso estas carteleras, les digo, se aceptan todos los comentarios, pero hay que hablar de la realidad.
1: Y también, sobre todo, digo, hablando también como ciudadano, mientras podamos expresarnos también con libertad de expresión, que eso es el tema que sí nos preocupa recientemente, ¿no? Yo sí le comentaba a Norma y comentaba aquí en el noticiero, digo, independientemente del partido político con el que usted simpatice y si usted le dio la oportunidad o no a Morena, yo no soy muy fanático de este voto de silencio que tienen con los funcionarios que están protegiendo, porque sinceramente ya es una protección de todo el tiempo que ha sucedido con Rochamoya y con Marina del Pilar, Insunza y otros muchísimos más por allá. Dices, oye, no, espérate, tu principal prioridad soy yo como ciudadano, ellos, ¿por qué? Si ya la regaron y la neta se brincaron la raya de lo que podían o no podían hacer utilizando el poder, ya la neta tienes que llevarlos a mínimo, ya, ni a juzgar, mínimo a investigarlos seriamente.
0: Oye, o simplemente,
1: porque no hay nada,
0: claro,
1: nada.
0: O simplemente decir, ahí están. Ya si no quiere investigar México, bueno, pero si lo está pidiendo Estados Unidos,
1: ¿qué más
0: que eso necesitan? Hoy te dicen pruebas, pero antes sin pruebas y sin nada, los llevaban y ya. Ajá. Pero hoy los está pidiendo también Estados Unidos, tanto que persiguieron a la gobernadora diciendo que había traicionado y cuanta cosa, y cuando le piden información a Estados Unidos y Estados Unidos responde, ¿y qué pasó? Nos reservamos la información por 5 años, bla. ¿Ustedes creen realmente, gente, público, lo digo abiertamente, ustedes creen que si hubieran encontrado algo en contra de la gobernadora, no hubieran hecho nada?
1: Hubieran hecho hasta una fiesta en el Zócalo.
0: Por supuesto.
1: La neta, lo digo, con todo respeto, gente morena, es la neta, eso hubieran hecho.
2: Lo preocupante es lo que van a hacer, porque ya vienen elecciones, ¿no? Y la misma gobernadora lo ha dicho. Estoy amenazada y sé que viene otra vez una represalia. Entonces, eso también es así como, pues, tiro la piedra, escondo la mano y al ratito te toca el...
0: Claro, pero miren, ahorita ella es nuestra representante, esto es nuestra jefa de Estado, ella está haciendo lo que tiene que hacer. Otra vez no estamos ocultando y diciendo no pasa nada en Chihuahua, hay un tema que hay que tratar en seguridad y se está haciendo, no lo estás negando como lo niega Morena. Pero bueno, pues se tendrá que asumir en su momento lo que tenga que pasar y lo que venga, y hacer hoy en el aquí y en el ahora y en nuestro momento que estamos en esta función lo que nos corresponde. Desde una oficina, desde las colonias, con la gente, incluso en nuestras mismas familias, al final del día somos una representación. Yo no soy solamente representante de nuestra gente, ¿no? Yo formo parte de una familia, soy mamá, soy hija, soy hermana, soy de todo lo que hago en mi día a día. Y aparte tengo esta función que la gente me ha dado para ser diputada, pues hay que dar los resultados en este momento.
1: Y aparte hacer también lo propio, diputada, antes de despedirnos nosotros como ciudadanos. Usted puede simpatizar con el partido político que usted quiera, neta, que no hay ningún problema por eso. Sin embargo, hay que mantener vivos los espacios de opinión como lo son los noticieros de La Patrona, donde tenemos gente de absolutamente todos lados, y puede decir, Luis o Norma, no estoy de acuerdo con usted puede decir, no estoy de acuerdo contigo, Luis, y no hay ningún problema. Aquí lo que pasa es que usted recopile la información necesaria y tome una decisión. Recuerde, un partido político no es su identidad, no es su forma de vivir, no vale la pena ni siquiera morir por él. Sinceramente se lo voy a decir, le voy a decir sinceramente, es un instrumento para poder participar en las elecciones, y todos los partidos tienen perfiles competentes en todos lados, y si no les damos voz, si nomás nos dedicamos a política esto, política el otro, van a llegar los que nomás están haciendo pan y circo y no hacen trabajo. Y en el caso particular, si vale la pena que usted tenga más espacios, diputada, y sea escuchada más por trabajo, pues bienvenido sea a estos micrófonos, porque la gente tiene que saber y tiene que entender que hay diputados que sí trabajan, que no todos son completamente iguales, y lo digo con toda la responsabilidad que eso conlleva, que hay diputados que no nada más se dedican a estar polarizando, que sí se preocupan por su distrito, por su colonia, por su gente, y ese es el trabajo que tenemos que llevar a cabo. Si volvemos a años de revanchismo, neta, Chihuahua otra vez se va a estancar en muchos temas que no valen la pena, y somos un estado lleno de oportunidades, nos ven muy distinto en México, en muchos lados, y no podemos perder 3, 4, 5, 6 años nomás porque hay ciertas personas peleándose. Nomás quiero hacer ese paréntesis para que la gente se pelee por fútbol si quiere, no hay bronca, eso no pasa nada, no hay ningún problema. problema. Pero en estos temas hay que escuchar. Hay que escuchar y reconocer a los perfiles que sí están chambeando.
0: Claro, y también les digo, revisar, esto es un cargo que vamos a tener solamente por un tiempo, pero yo sigo siendo esta persona que me criaron mis abuelos y que tengo a mi familia cercana, y que eso es lo que la gente tiene que revisar, ¿no? Con qué valores simpatizamos, y si esto te gusta de mí, pues adelante, y si no, lo respetamos. Claro. Esto es algo fundamental. Por supuesto que en la política nos vamos a apasionar entre nosotros que nos dedicamos a esto, pero es importante que nos conozcan y que se den cuenta, pues, de todo, de dónde venimos, hacia dónde vamos y qué es lo que estamos construyendo desde este presente.
1: Pero hay temas por los que vale la pena apasionarse, sinceramente.
0: Sí, claro, ahí, sí. Como todo.
2: Que por cierto, se nos estaba pasando el tema de la entrada en vigor de la ley ya de realidad.
0: Ya entró
2: en vigor el domingo.
0: Es correcto, así es, que ya les había venido a platicar, ajá, y ya está aprobada, pero no había entrado en vigor. Ya entró en vigor, decirle a la gente justo de todos estos temas que pues tuvimos que modificar, que no fue una modificación que nos inventamos las y los diputados, que fue un estudio que fue con ciudadanos, con el Consejo Consultivo de Vialidad, por estos índices en donde, bueno, pues desgraciadamente estaba mucho tema de muertes por el tema de los automóviles y todo. Bueno, pues entra, está en vigor toda esta parte. Yo sé que a la gente no nos gusta que nos multen, pero para que eso suceda, pues respetemos los límites de velocidad, respetemos los lugares que son vulnerables, respetemos los peatones, y en esa gran medida, pues podremos lograr un cambio. No es una varita mágica, lo cambiamos y se va a modificar el mundo, pero sí podemos modificar nuestro mundo, y de ahí es donde cambiamos lo demás.
1: ¡Ay, caracas! Vamos a cerrar con esa frase que estuvo bastante, bastante bien, diputada. Como siempre, le agradecemos muchísimo el tiempo que nos ha brindado en esta tarde. Le llegaba un mensajito por acá y se equivocaron. Debería decirlas, los espectaculares Morena y Crimen Organizado son lo mismo, nos dice por acá. Ah. Este 614. Otro que dice, dice 614, dice, está chido eso que hicieron en los cambios de movilidad, pero también deberíamos de hacer algo con gente que en Vialidad Sacramento Periférico de la Juventud van a 40, 50 kilómetros, también son un peligro, dice. El mejor de los éxitos, se ve que usted sí chambea, nos dicen por acá, este mensajito.
0: Gracias.
1: No me lo estoy inventando, aquí está, lo está viendo, incluso ella, de que sí le está llegando por acá al WhatsApp. Pero diputada, ahora sí, un saludo para alguien.
0: Un saludo para todas las personas de mi querido distrito 15, un saludo para mi hijo precioso que ahorita está de vacaciones y que corremos por todos lados para ver quién me ayuda a cuidarlo en momentos. Entiendo a todas las mamás y los papás que corremos también todo el día, pero bueno, es una etapa y hoy disfruto también mucho mi maternidad, así que saludos a toda la gente de nuestra tribu o nuestra gente cercana que nos hace ser fuertes y lograr nuestros objetivos. Si existe una mujer feliz, hay una mamá feliz, y si hay una mamá feliz, hay niñas y niños felices, así que generemos estos entornos.
1: Ay, no, bateando con todo, la diputada. Llegan acá mensajitos, dice Héctor Luján, grande diputada, y así se debe de trabajar. Le llegan estos últimos mensajes. Ahora, gracias. Sí, nosotros vamos a un corte comercial y regresamos.

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0: 2:06 de la tarde, mi gente. Gracias por continuar en sintonía del noticiero vespertino, la patrona 94.1. Tienen unos mensajes por acá, le leí a la diputada algunos, espérense, pero esos son otro tema que estábamos platicando, por eso no le había dado lectura, y perdóname, 18 Edita, por no haber visto Malcolm, te juro que me voy a dar la tarea de verlo, pero batallo mucho, es como Dragon Ball, no puedo, no sé, no se me da.
1: ¿Tampoco nunca Dragon visto, Ball?
0: Ubico a los personajes de Dragon Ball sin híjole, ningún problema, mis compas me han contado Dragon Ball y cámbiale nunca he visto Dragon Ball.
2: Ya le puedes apagar el micrófono.
0: Neta, nunca he visto Dragon Ball.
1: Ni Malcolm.
0: Ni Malcolm.
1: ¿Y tu niñez?
0: No, pues en otros lados.
2: Esto, sí. Muy bien.
1: No, ya chapeaste, ya me perdiste.
0: Sí, no, fíjate, no, casi no lo vi. Veía los Simpsons sí me gustaban bastantito. Era lo que más veía, y tú en Half Men. Deja de estar viendo tus apuntes en el brazo, por favor, Betty. 614 dice, buenas tardes, dice, haciéndoles una pregunta, a ver si de casualidad ustedes han vuelto a escuchar las erupciones del Popo, porque yo, por ejemplo, desde que entró López Obrador, como que se calmaron las erupciones a Don Goyo, digo, ahora que están hablando ustedes y muchos medios de la censura, y pues antes como eran puras mentiras de Don Goyo, ¿qué tiene que ver el Popocatépetl? Yo el domingo vi un videito que subieron en Twitter que tuvo una ligerita así, erupcioncita, se veía muy impresionante, creo que está relativamente activo ahora, ahorita reviso en Twitter, pero se andaba movidón, pero pues bueno. 614 dice, la risa de la diputada me dio risa a mí también cuando le dije lo de Aristóteles Olson, dicen por acá. Aristóteles Haaland, no, que no sacó su foto de Haaland, dicen por acá. Espérate, hay otro mensaje por acá. 649 nos dicen, todos los antes mencionados son chapulines del PRIAN, lo que estábamos hablando ahorita antes del corte de la media, para que vean que si no fuera por los desperdicios del PRIAN, Morena no tuviera ni candidatos, dicen por acá. Pues pon tú que, pues sí, o sea, no podemos negarlo porque sí ha pasado y hay registros de que estuvieron en otros partidos políticos y desplazaron, ¿no?, a la gente que efectivamente pues fundó al movimiento. Que sí, este año como que hay 1.400 millones de fundadores, ¿no? Y ahora de repente todos lo son. Entonces, pues sí.
1: Muchos son candidatos.
0: Yo, por ejemplo, hubiera fundado Morena, a mí sí me molestaría. O sea, que llegues, oye, pues él tiene 6 meses aquí y ya va a aspirar a algo. Y pues yo creí en ustedes desde un principio, desde que estábamos en el ascenso y ya ascendimos. Y la verdad es que pues ya no nos llevamos. Sí te agüitas, sinceramente, los que son fundadores reales. Porque ahorita les digo, están saliendo fundadores hasta por debajo de las piedras.
1: Y creo que ahí se desvirtuó un poquito lo que fue, lo que es o era o llegó a ser en su momento por parte del señor Andrés Manuel López Obrador el movimiento, ¿no?
2: Pero yo lo que no entiendo es por qué no han hecho nada, porque yo los veo muy cómodos.
1: Pero que en una tantas sí, de las sesiones y que en su momento estuvo esta María Luisa Alcalde y que se le hizo este señalamiento, si me equivoco me corrigen, de que era necesario cerrar filas dentro de Morena y evitar que chapulines llegaran a esto, pero creo que no pusieron las trancas bien y no han evitado, la verdad. Creo que Morena en ese sentido sí debería ser más
2: cerrado.
1: Más cerrado. En decir, ¿saben qué? Morena, porque por ejemplo estamos hablando de Hugo, el regidor, él es uno de los que empezó en el movimiento, el profe Martín Chaparro, hay otros más,
0: Juan Carlos Loera,
1: creo que también Víctor Quintana, ¿no? Empezó, estuvo ahí, no recuerdo muy bien, no, Víctor Quintana, no.
0: Pero estuvo en el PRD antes, ¿no? Víctor Quintana estaba en otro partido, no sé si era el PRD, quizá era otro.
1: Perdón, lo omito, pero...
2: Sí, en el PRD.
1: Ajá. Pero hay otros que empezaron junto con
2: Brigitte, ¿no?
1: Andrés Manuel López.
0: Ahí no sé de Brigitte, fíjate.
1: Yo desconozco, pero que empezaron desde hace 15, 20 años que trae el movimiento o traía AMLO y que ahora no figuran, no están y los han dejado en la sombra. Les han echado tierra y creo que esas figuras aportan mucho, ¿no? Por la experiencia y
2: pues ya ves eso. Que no.
0: Y si te descontrola un poco también lo interno del partido, aunque digan que no, ya son muchas cabezas pensando de forma distinta
1: y muchas
0: con aspiraciones muy particulares, entonces sí es complejo, o sea, sí es difícil manejarlo.
2: Como que Morena es más yo, ¿no? O sea, sí, estoy dentro de Morena, pero mis intereses van primero.
1: Ajá, sí. Creo. Ya son muchos de ese pensar.
0: Hay que derechosos.
1: Ya son mucho, porque en sí...
0: Qué curioso.
1: Trae el movimiento que se emprendió por parte de AMLO, traía muy buenas bases, traía pues, muy buenos...
2: Hasta AMLO es ex-PRI, o sea, que...
0: AMLO, Marcelo, Adán Augusto son ex-PRI.
2: Claudia.
1: Sí, sí, pero empezando por AMLO, que ya quitándose ese estigma, dándole la oportunidad, empezó con la intención de... Pero pues en el camino se
2: partido más, un partido menos. Yo creo que ya. Para mí ya, esa ilusión.
0: Qué bueno que ya llegó Morena, ya. Qué bueno que ya llegó el partido. Ay, ¿cómo se llama este, el de mí, el nuevo?
2: Somos México.
0: Somos México, qué bueno que ya llegaron.
1: Ay.
0: Y el partido Paz. ¿Y qué otro me falta?
2: ¿Verdad? No sé. El Paz, el Pez, el...
1: Mira, se les va a nadar.
0: El Paz, el Pez y el Pos y el Popos. A ver qué otro sale por
1: y
0: ahí.
1: Y el Copetrel.
2: Y el Pum.
0: Carajo, sí, cierto.
1: Vamos por esos 5 millones que les dan a los partidos pequeños.
0: Vamos. Y no vamos a hacer nada.
2: Nada.
0: Nada. Okay. A ver si lo explíquenlo el Popocatépetl del estadio, porque no, es que no entendí. A ver.
3: Particulares, entonces sí es complejo.
4: Buenas tardes. Pues ya acá se puede esperar, hombre, los chapulines, pues sí. Los católicos se hacen cristianos, los cristianos se hacen atalayos. Y los políticos no se van a hacer de otro partido, pues. Se me hace que estamos pidiendo peras al horno.
0: Pues pon tú que sí. Pues pon tú que sí. Llega otro mensaje por acá. Bueno, dos dicen, jaja, neta, ¿qué tiene que ver con el Popocatépetl? Pues no sé, tampoco entendí.
2: No, como que él quiso.
5: Yo sé que tú sí jugaste fútbol, gordo hermoso. ¿Y a poco no te pasó que te aventabas toda la temporada viendo los partidos? Pasabas por lo que le pudiéramos llamar los playoffs o ya las semifinales, cuartos. Y de repente llegaba el vato que sí, sabías que jugaba y bien machine, pero que nunca fue. Iba de titular. ¿A poco no te encabritaba? Es lo mismo que les están haciendo los de Morena ahorita. Los utilizaron. Los usaron.
0: Y sí me pasó.
5: Los aventaron ahí.
0: Sí me banquearon varias veces así. Pregúntale a Toño. Mi amigo, pregúntale a Toño, mi amigo, sí me banquearon así. No, y sí da coraje, sí te agüitas. Pero lo que les puedo decir es que en el extinto calcho soy la única persona que tiene un gol con la espalda, así que todavía mantengo ese récord. Y es una historia real. Tengo un gol con la espalda. Jugué delantero ese partido y ese gol nos dio el pase, todavía me acuerdo. Necesitábamos ese gol, estuvo bien cotorrote, no se lo cuento rápidamente, es así de bolón ping-pong. Estaba yo delantero valiendo queso como siempre y el portero ya estaba enojado conmigo, quién sabe por qué, si nada más lo insulté. Pero resulta, el vato que saca el balón y me quiso pegar, ¿sabes cómo? Y sí me pegó, efectivamente. Me pegó de este lado de la espalda. Y por reaccioné y rebotó y se hizo para acá. ¡Agarré efecto! Y gol. Y le dije al árbitro, ¿sí cuenta, verdad? Sí, sí cuenta. Y pasó. Tengo el gol con la espalda. Sí. Gracias, gracias. ¿Cómo
1: qué extraño? Bueno que fue con la espalda.
0: Cuña, amigos, si me están escuchando todo el equipo que éramos, les mando un saludo y también al equipo que éramos en las momias de Guanajuato en el Madison. Les mando un beso enorme a todos ustedes. Y me dice, aquí me contestó Toño con el que jugaba fútbol, era nuestro portero, y salimos todos a festejarlo. Sí, todos festejamos ese gol con la espalda y nuestro subcampeonato en la Copa de la Liga. Que
1: pues así andan muchos morenistas dando la espalda, con la espalda y ganando,
2: metiendo goles.
0: Pues mientras sea la espalda, pues bueno. 614 dice, hay muchos comentarios de gente que dice, el PRIAN ya se va y yo pienso, Morena va a desaparecer, está formada por puros chapulines, empezando por López Obrador, es que la censura le llegó al volcán, dicen por acá. Quizá no desaparezca, no, o sea, todavía veo complicado que Morena desaparezca, todavía veo un poquito complicado, no, o sea, le falta muchísimo, muchísimo, va a desaparecer primero el PAN en muchísimos lados, y luego con todo respeto al PAN, o sea, es más probable que el PAN desaparezca a que Morena en los próximos 12 años, lo digo sinceramente. Ahora sí que por favor, señor Romero, pues póngase las pilas. Pero antes de ir al corte comercial, continuamos comentando de todo esto. Siga mandando mensajitos al 614-111-3185 para que nos lleguen así y los leamos súper bien. 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Vamos a un corte, un pellizco y regresamos.
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0: 2:17 de la tarde, mi gente. Gracias por continuar en sintonía del noticiero vespertino de la patrulla 94.1. Mira, mira, nos mandaron aquí una foto de cuando jugábamos fútbol. Ahí está mi compa el Toño. Gracias por estarnos escribiendo. Chumel cuando era delgado, el Capi. Ahí estoy yo. Mira, te da la greña más larga. Ay, espérate. Ahí estábamos en el equipo de Cuña, amigos. No me acuerdo si con ese jersey si metí gol con la espalda. Probablemente sí. Y ahí está en mi cabo y está guardado. Ahí estoy, mira.
1: Ay, mira, traías tú.
0: Traía corte así como el librito.
1: Sí.
0: Hágame, se la mando a Gibran para que me vean de joven acá en el noticiero.
1: Ay, desde mucho viejo, desde esta noche apenas acaba de pisar.
0: O sea, si era más joven, definitivamente. Toño no. Pero sí, yo sí. Déjame, se la mando a Gibran.
1: Pero en el reglamento de fútbol de la FIFA, ¿sí está permitido el gol de espalda?
0: Ah, no sé, pero a mí sí me lo contaron. La neta, a mí sí me lo contaron y eso me da muchísimo, muchísimo gusto. Mientras proyectamos por acá la foto, la vaga preparando Gibran. El gobierno federal, apúntele muy bien, contempla la construcción de 5 paradores seguros para el autotransporte de carga en Chihuahua, como parte de una red nacional de 15 instalaciones que busca reforzar la seguridad de los operadores y reducir los robos en carretera. El secretario de Infraestructura, Comunicaciones y Transportes, Jesús Antonio Esteban Medina, informó que el primero en entrar en funcionamiento será el de Majalca, ubicado sobre la carretera Chihuahua-Ciudad Juárez, cuya inauguración está programada, pues ya mero, para el próximo 20 de agosto. De acuerdo con el proyecto presentado por la dependencia, además del parador de Majalca, se construirán 2 instalaciones en el libramiento oriente de Chihuahua y 2 más en el libramiento de Ciudad Juárez. Los puntos estarán destinados a que los transportistas puedan detenerse en condiciones seguras y contarán con control de acceso y vigilancia, estacionamiento, áreas de descanso y esparcimiento, atención médica y zona de alimentos, entre otros servicios. Estas instalaciones forman parte de la estrategia federal para fortalecer la seguridad en los principales corredores de transporte de mercancías. La medida cobra relevancia ante los riesgos que enfrentan diariamente los operadores, por los que los paradores buscan ofrecer lugares seguros para hacer pausas, descansar y recibir atención en caso de alguna emergencia, además de contribuir a reducir las oportunidades para la comisión de delitos contra el autotransporte de carga. Órale, pues qué chido, está suave, está fregonzote, pues ya merito la inauguración del primero. Qué bueno, eso sí nos gusta, esto sí nos agrada. Gibran, ¿ya tienen lista la foto? A ver, para que me vea usted, morro.
2: Fíjate que nos mandaron las fotos y va a estar padre el lugar.
0: Sí, se ve chido, ¿eh?
2: Nos lo acaban de mandar.
0: Ok,
2: a ver. Por eso no se las habían mandado a Gibran, pero aquí se las
0: mandamos. Entonces las mandamos también para ponerlas, pues para saber cómo va a quedar y que la gente más o menos lo esté dimensionando. Ahí estoy, mira. Bien, morrote. Ya te puse en el noticiero, Toño. Ya te quemé que me estás escuchando. Y saludos a los demás que estén por ahí al pendientote con nuestro único título como Cuña, amigos. El segundo lugar del torneo de los perdedores, carajo, qué orgullosos estuvimos ese día. Qué buenos días, les mando un saludo a todos ustedes. Llegan mensajitos por acá a ver qué dicen.
3: Se vale el gol con lo que sea menos con la mano.
1: Sí, es lo que estaba leyendo.
3: Y Luis ha metido gol con lo que sea menos con la mano.
1: Sí, dice, sí, un gol, pregunta.
2: Luis, ¿sabes
0: qué
2: es con el pie?
0: Yo como Chicharito, yo pongo la cara y tiene que entrar. Es que, ¿para qué me ponen de delantero?
1: Un gol anotado con la espalda es totalmente válido. El reglamento de fútbol permite tocar y desviar el balón con cualquier parte del cuerpo que no sea de la mano o el brazo, del hombro hacia abajo, por lo que usar la espalda para mandar la pelota a la red es una acción legal.
0: Te humillé, portero. El reglamento, hermano, te he humillado. Si es que a se nos manda una foto, dice, ese paso fugaz que tuve por Indios de Ciudad Juárez, mira, acá nos mandan la fotito el 18 de cuando andaba acá portereando. Dice que las paraba todas, no, hasta la fecha, la verdad.
1: Yo jugué fútbol rápido en la secundaria, nos metieron ese día una goliza, pero déjame decirte, o sea, nos ganaron, ¿qué? 14-2.
0: Pero pues acabó rápido.
1: Pero evité que nos siguieran goleando. A mí nomás me metieron 2 goles, porque hice de portera. A la otra niña la...
0: O sea, a ti te metieron 2 goles y a la otra portera 12.
1: Sí.
0: No manches.
1: Y un gol lo metí yo.
0: Pues cuando está de espalda la portera, ¿o qué?
1: Ay, no sé, pero sí me acuerdo acá en Nombre de Dios, en donde era antes el Pumas, ahora son unas bodegas.
0: Ahí. Ah, sí, Puerto de Monterrey.
1: Sí, ahí.
2: Oigan, que por cierto vi que va a haber visorías ahora de la América el fin de semana.
0: Sí, pues para robar celular, para robar rim, para robar cartera, no son futbolísticas, no se apuren. Uh-huh. Ah, no sé, pero qué
2: sí,
0: chido.
2: Sí,
1: ¿qué
2: sí,
1: son visorías?
0: Sí. Cuando vienen vatos a ver acá jugadores, chavitos, y a ver si son buenos o no, y se los llevan acá a sus academias. Para ver al talento chihuahuense.
1: Órale, está bien.
0: Del América, órale. Mira, ese joven se robó la maleta. Llévatelo, luego. No. Ese joven caminó medio raro, órale.
2: ¿Qué estarán viendo en Bravos? Que ya se animaron a venir para acá.
0: ¿no? Pues la verdad es que sí reconocer a los Bravos de Ciudad Juárez, uh-huh, que ha debutado 5 chavalos de allá, uh-huh, de la frontera, y la verdad es que qué padre y qué orgullo que sí están jugando en la primera división. No es cualquier cosa, mi gente, no es cualquier cosa, y sobre todo que decías muchas veces, no, en Chihuahua no se producen futbolistas, sí hay. Nomás que ahora sí ya tenemos todavía el vínculo mejor hecho, ya no se van a Torreón, no se están yendo a Guadalajara con el Atlas, las Chivas o cualquier otro equipo, entonces eso nos llena de orgullo, y recuerde, pues apoyar al equipo local, que son los Bravos de Ciudad Juárez, con todo el talento que están ofreciendo, y sobre todo el centro de alto rendimiento que van a construir. Escuchen la entrevista del delantero de Estupiñán, que está ahí en YouTube, vale mucho la pena todo lo que está diciendo de la forma en que trabaja Alejandra de la Vega y la visión que tiene para el equipo. Ya tienen las fotos también de los paradores, y estamos a ver los quieran, a ver cómo va a quedar, ya por metichote, a ver cómo se va a estar viendo. Ojalá y quede suave el de Majalca. A ver, espérate, que todavía no se carga por acá en el Facebook, todavía un poquito más.
2: Pues va a ser el sábado nosotros. 15, las visorías,
0: perdón, este sábado,
2: del Club América Varonil, de 12 y 15 años.
0: Ah, mira. Oye, está suave.
1: Están muy padres.
2: Sí, va a quedar padre.
0: Sí, sí, está chido. Qué bueno, la neta. Órale. Me gusta.
1: Ese es el que está en Sacramento, ¿no? Ya pasé.
2: Pues sí, supongo que es el que va a entrar a Majalca.
1: Sí, está, se ve muy nice.
2: La entrada a Majalca, entonces ahí.
0: Mira, nos mandan un mensaje por acá, dice, la escuelita de Bravos de Huachochi van a participar en el protocolo del partido Bravos versus América del 21 de agosto. ¡Ah, no! ¡Neta! ¡Ah, qué chuladota! Hay que pedirle y ver las fotos, porque eso va a estar bien fregón. Dice, por segunda ocasión, son invitados los niños de Huachochi a participar en el protocolo. ¡Y lo que juegazo, ¡Qué juegazazazo! Saludotes allá a Zulay, hasta Huachochi, que nos está reportando todo eso. Pues que les vaya bastante, bastante bien. Y muchísimas felicidades a todos los chamaquitos que andan jugando por allá fútbol. Y neta, yo sé que algunas veces, como se dice, ¿no? ¿A quién le vas? Pues le voy al América, a las Chivas y al Bravos, ¿no? Ahora sí, siéntanse orgullosos del equipo que se tiene en la frontera. Honestamente, es un proyecto que está dando mucho, mucho de qué hablar también a nivel nacional, y créanme, hay chavitos que están debutando, hay chavitos que están siendo bien trabajados en las fuerzas básicas de los Bravos de Ciudad Juárez, que sí, en efecto, nos están volteando a ver de una forma muy, muy diferente. Incluso también la Liga Norteamericana está volteando a ver a los Bravos de Ciudad Juárez, y ahora sí, ese estadio tan anhelado por parte de Alejandra de la Vega, que sea binacional.
1: Alejandra de la Vega fue la secretaria de Economía.
2: Innovación.
1: Innovación, ¿verdad?
0: Sí.
1: Durante la gestión de
0: Corral. De Javier Corral.
1: Sí, una mujer muy inteligente.
0: No, qué bárbara. Y esto que tiene actualmente es otro nivel, mi gente. Hay que reconocerlo. Pero también tenemos más información para brindarles a todos y cada uno de ustedes, que ya moví por acá el guión, discúlpeme, porque también la Cámara Nacional de la Industria de Radio y la Televisión, la CIRT, informó que tras reunirse con autoridades de la Comisión Reguladora de Telecomunicaciones, se han aclarado algunas de las preocupaciones que existían sobre los nuevos lineamientos para la protección de los derechos de las audiencias, particularmente en materia de libertad editorial y actuación de los defensores de las audiencias. De acuerdo con la CIRT, la autoridad reguladora le precisó que los defensores de las audiencias continuarían bajo un esquema de autorregulación de cada medio, mientras que la intervención de la CIRT se limitará a aspectos de procedimiento cuando exista una queja, sin intervenir en los contenidos editoriales ni en las decisiones de los propios defensores. La consulta pública además ya supera los 2,000 comentarios. La Cámara señaló que con esas direcciones, por ahora, no advierte una intención de establecer un mecanismo de censura. Sin embargo, aclaró que su postura definitiva dependerá del contenido final de los lineamientos, que todavía debe ser sometido en pleno de la Comisión Reguladora de Telecomunicaciones. Pues bueno, se agarra un poquito más de oxígeno con esta temática de los medios de comunicación aquí en el país, así que un poquito más de avance en ese trabajo. Y en más información, antes de comenzar a sacar noticieros, si alcanzamos a dar otra sin ningún problema, organizaciones civiles presentaron este martes el informe sobre el desplazamiento forzado interno en Chihuahua, elaborado a partir de una misión civil de observación que en mayo pasado recorrió la entidad y entrevistó a cerca de 200 personas desplazadas. Los testimonios corresponden principalmente a familias provenientes de comunidades de Huazapares y Guadalupe y Calvo, aunque también se documentaron casos de personas desplazadas de Tamazula, Durango y San Miguel, Sinaloa. De acuerdo con el informe, entre las principales causas del desplazamiento se encuentra la disputa de grupos criminales por el control territorial, el reclutamiento forzado, la violencia, el saqueo de recursos naturales y la falta de condiciones de seguridad, particularmente en la región relacionada con el llamado Triángulo Dorado. Las organizaciones también señalaron abandono institucional y una respuesta insuficiente de las autoridades ante las necesidades de las familias que han tenido que abandonar sus comunidades. La Misión Civil de Observación planteó como una de sus principales recomendaciones la creación de una mesa interinstitucional permanente con participación de los tres niveles de gobierno y de las organizaciones que trabajan directamente con las comunidades desplazadas. También pidió que la Federación impulse un marco jurídico nacional para prevenir el desplazamiento forzado interno y garantizar protección y atención integral a las personas que se han visto obligadas a dejar sus hogares por la violencia. Pero tenemos, bueno, véalo usted en Facebook y escúchalo a través del radio, el video de la ONG.
4: Desde el municipio de Guadalupe Calvo, encontramos que sus afectaciones tienen que ver principalmente con la presencia de empresas transnacionales mineras. Se identificó que hay vínculo de los cacicazgos que acceden a comprar concesiones mineras y a través de esto también se vinculan con el crimen organizado. Aquí en Atascaderos, en febrero de este año, identificamos 600 personas desplazadas que se encuentran actualmente, bueno, se desplazaron a Parral, y en febrero también se identificó un asesinato. Después, estas personas desplazadas que se encontraron en Parral fueron recibidas en el centro comunitario del DIF, pero lamentablemente no han sido atendidas en condiciones favorables que pues cubran sus necesidades básicas, ¿no? En marzo de este año también 200 personas retornaron a la comunidad de Atascaderos acompañadas por las autoridades, pero no se contó con las medidas de cuidado, ya que identificamos que no se hicieron análisis de riesgo ni medidas de cuidado y protección para que el retorno fuera seguro, y pues muchas de estas personas tuvieron que volver a desplazarse o sufrieron de alguna violencia en el retorno. Actualmente las personas que se encuentran en el centro comunitario pues están habitando en condiciones de hacinamiento, ¿no? De la comunidad de Coloradas de la Virgen, pues es una comunidad.
0: Ya lo escuchó usted. Llega un mensajito antes de despedirnos que si alcanzamos también a compartir para todos ustedes. 614 dice: fíjate que yo siempre he tenido este sueño guajiro de cuando me vuelvo un empresario exitoso. Ya eres exitoso, no te preocupes por eso. Le estás dando a tu familia las mejores condiciones. Ya lo eres, mi 18, dice. Poder promover los deportes en las escuelas, posiblemente empezando desde secundaria, sin dejar fuera las primarias, pero sí dándole un poquito más de peso a las secundarias con torneos interescolares. Por un lado, para que los chavos tengan algo en qué centrarse, y por otro lado, para promover el deporte generando nuevos talentos. Yo recuerdo que en mis tiempos, ya por los 90s, cuando estaba en la secundaria, se había ese tipo de torneos de secundarias entre secundarias, pero se dejaron de hacer. Si ustedes me acuerdo, en caliente, hay que verlo inmediatamente a ver cómo se pudiera hacer, porque sí, el deporte es garantía de muchísimo.
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11: Son las 2:31.
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11: Son las 2:32.
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Hola, ¿qué tal? Buenas tardes, gente bonita, que está en la sintonía del 89.9. Soy Susy González, le voy a estar acompañando hasta las 4 de la tarde. Oiga, qué chulada, gracias por sus mensajes que ya están aquí antes de iniciar. ¡Qué bonito! 635-120-8188 para que nos mande también usted su mensajito. Saludamos con gusto a usted que está en casita, que está en la comida o en la sobremesa. ¿Qué comió? Ojalá que algo bien sabroso. Le voy a decir qué comí yo, así como que para que agarre idea para mañana. Ahorita ya es tarde para que empiece a hacer comida. O bueno, si usted come por allá como a las 5 de la tarde, todavía es tiempecito. Un caldito de bistec con una sopita así con bastante verdurita. Una cosa deliciosa. Así que bueno, eso comí. Sabroso. Bueno, pues bendecidos los alimentos si usted está en la hora de la comida. Saludamos con gusto a usted que está en su negocio, en su trabajo. Si nos va escuchando en su vehículo, por favor maneje con precaución. Gracias a usted que nos sigue a través de redes sociales, a través de la magia de la internet. Buenas tardes a todos, saluditos y besos hasta el cielo. Iniciamos este programa que ya está bien preparado para usted. Y bueno, como ya es costumbre, como es tradición, ¿qué le parece si le agradecemos pues a mi Padre Dios todo lo que nos da? Si volteamos a nuestro alrededor, hay más cosas que agradecer que cosas de las que tendríamos que quejarnos. La verdad es que somos bien bendecidos. Si usted está bien, está sano, tiene su familia, tiene trabajo, tiene pan en la mesa, tiene un techo, es usted más que bendecido. Así que yo lo invito a abrir su corazón, a cerrar sus ojos y a escuchar. Qué bonito que está con nosotros.

0: Continuamos. Oiga, el día de hoy estamos sobre el día número 11 de agosto. Es el día número 223. 223º día del año. Quedan 142 días para que concluya este año. Parece que mucho, pero no, va rapidito. Rápido se pasan los días. Estamos en la semana número 33, prácticamente segunda semana de agosto. ¿Y qué se acerca? Bueno, pues la entrada a clases ya de los chavos de media superior, prepas, universidades. Bueno, ya próximo lunes todo mundo a clases. Les deseamos pues el mayor de los éxitos a todos, a mis estimados amigos, colegas, maestros, también el mayor de los éxitos también en este nuevo ciclo escolar que inicia. Ojalá que todo vaya bien, que tengan muchos alumnos y que los alumnos no sean tan latosos. Ay, no se crean los profes, que no se... no sean tan latosos los profes, las maestras somos bien buena onda. Bueno, pues pues inician proyectos, muchos jóvenes se van a la universidad. Eso es bien padre, es una de las decisiones más importantes de la vida. Oiga, ¿qué voy a estudiar? Porque normalmente pues eso marca a qué me voy a dedicar toda la vida, ¿no? Entonces, es una decisión muy, muy, muy complicada, muy importante para los jóvenes. Y la verdad es que a algunos los confunde bastante y se ponen pues muy nerviosos. Bueno, pues la verdad, ojalá que hayan elegido bien. Y si no, pues siempre hay tiempo de redireccionar el rumbo y estudiar algo nuevo. Para muchos representa salir de aquí de Creel. Es complicado, pues, porque primero porque te separas de la familia, es otro contexto. Para los chavos que vienen a Creel también, porque tenemos mucha gente foránea también, es complicado. Lo importante es que siempre la familia pues esté ahí al pendiente y esté siempre pues apoyando a los chavos, a los jóvenes, siempre para que estén pues preparándose, estén pues haciendo lo que les gusta. Oiga, y los chavos, bueno, pues también hay que honrar siempre a los papás, ¿eh? Hay que cuidar cada pesito, cada centavo que les envía su papá y su mamá, hay que cuidarlos, hay que portarse bien. Hay que honrar pues a nuestros padres. Oiga, le comparto la frase del día de hoy. El que te habla de los defectos de los demás, con los demás hablará de los tuyos. Es una frase de Denise Diderot. Y es interesante porque, bueno, hay personas que les puede gustar bastante el rumor. Pero bueno, de la gente que le gusta bastante el rumor, pues ya se la sabe. No hay mucho que confiar. Si platica algo que no es de su incumbencia, bueno, pues ya sabe usted más o menos cómo está la situación. Oiga, me gusta una frase que dice de Charles Chaplin. Dice, al fin de cuentas todo es un chiste. Así la frase, al fin de cuentas todo es un chiste. Y si se fija, al final de cuentas todo fue así, un instante. Qué curioso, ¿verdad? Me gustó otra frase también que se la comparto con mucho cariño. Dice, al primer amor se le quiere más, a los otros se les quiere mejor. ¿Cómo la ve? Bueno, pues se lo comparto. Al primer amor se le quiere más y a los otros se les quiere mejor. ¿Usted qué opina? 635-120-8188, el teléfono de cabina. Mándenos mensajitos. Estamos aquí listos para platicar en los comerciales, para ponernos pues al corriente de todo lo que pasa. Hacemos una pausa, continuamos.
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que el día de ayer hubo un evento bastante complicado aquí en América Latina. Terremoto de magnitud 7.4, de los más fuertes que sacude a este hermoso país de Colombia, y que se pudo sentir también en Ecuador y en Panamá, los países vecinos. Un terremoto que los sorprende más o menos 6:30 de la mañana. Y bueno, ha sido las imágenes pues que hemos visto pues muy, muy fuertes, más o menos una profundidad de 24 kilómetros, fíjese. Esa es la profundidad en la que las placas tectónicas pues se movieron, y pues viene a causar todo este daño a varias ciudades importantes, pues varias ciudades grandes de sobre todo de Colombia. Y mire, pues el día de hoy, al corte del día de hoy, iban cerca de 181 muertos, 1.200 heridos y más de 3.000 desaparecidos. Es una cosa muy tremenda. Y bueno, qué padre que la gente pues luego reacciona la ayuda a los países. Y bueno, pues ya están haciendo lo propio, ayudando a Colombia, así como se hizo con Venezuela. ¿Qué tanto hace que fue este terremoto de Venezuela? Y bueno, ahí hemos estado viendo pues en la televisión, en los noticieros, híjole, situaciones, pues imágenes muy, muy complicadas, muy difíciles de la gente que le toca este terremoto allá en Colombia. Y bueno, exentos no estamos. Ya, acuérdense que aquí en Krill también nos ha temblado. Y se siente bien feo, ¿eh? Es muy, muy tremendo. Quienes hemos estado en zonas sísmicas, caramba, oiga, es complicado. Es la fuerza, la naturaleza. Y contra eso, pues no se puede hacer nada. Así que, es importante pues estar al día, estar informados de lo que está pasando. Le digo, el día de ayer, 6:30 de la mañana, terremoto de 7.4 sacude a varias ciudades de Colombia, más la ubicación más cargadita hacia el Océano Pacífico, y cerca de Pereira. Es una ciudad muy muy bonita de Manizales, ciudad muy bonita de Colombia. Bueno, pues ese es el asunto, y vamos a ver cómo se mueven pues las noticias. Oiga, el día de hoy es el día del nutricionista o del nutriólogo. Muchas felicidades a nuestros amigos nutriólogos. Si usted tiene un conocido nutriólogo, es el que nos pone a dieta a todos, oiga. Y ellos nunca comen comida chatarra, nunca, nunca. No, yo sí los he visto comer comida chatarra también. Bueno, pues saludos a ellos. El nutricionista pues es un aliado de la salud. Es un profesional con conocimientos especializados pues en nutrición, se llama dietética, esa a mí no es una palabra muy común, dietética. Bueno, su principal objetivo pues es promover la salud y el bienestar a través de la alimentación adecuada y equilibrada. La verdad es que en México tenemos una área de oportunidad, vamos a decirle así, un área de oportunidad muy grande en cuanto a los hábitos alimenticios. Y bueno, pues siempre es importante hacer uso de los conocimientos de un especialista. Bueno, pues muchas personas asocian erróneamente pues al nutricionista únicamente con planes de dieta para perder peso, pero su campo pues de acción pues va mucho más allá. Mire, yo le comparto esto. Este experto en nutrición tiene la capacidad de entender las necesidades individuales pues de cada persona y diseñar planes nutricionales personalizados
que se ajusten a sus objetivos, condiciones de salud y también pues estilos de vida, no precisamente para poner a la gente nada más a bajar de peso. Y bueno, pues gracias a esa formación, el nutricionista puede abordar una amplia gama de situaciones donde puede ayudar a personas con enfermedades crónicas hasta optimizar pues el rendimiento de atletas de alto nivel, ¿sí? Así como usted lo escucha, todos esos atletas llevan un régimen riguroso de comidas, y eso pues les permite potencializar sus capacidades. Bueno, mire, por ejemplo, él hace desde una evaluación individualizada, hace planes nutricionales, nos da también educación nutricional, hace también la prevención de manejo de enfermedades, da el asesoramiento en nutrición deportiva, también hace la promoción de hábitos saludables. Son un montón de ámbitos en los que un nutricionista nos puede apoyar. Así que si usted conoce algún nutricionista, yo conozco a Mariela. Le mando un abrazo a Mariela, tan chula, tan bonita. Y déjeme ver de cuál otro me acuerdo. Y ahorita se me van a enojar porque si no me acuerdo. Así que a ver si tiene usted algún conocido que es nutricionista, sobre todo que si es de aquí del pueblo, pues no sea maldito, mándeme su nombre para felicitarlo, porque luego se nos va el nombre de estas personas. Oiga, pues felicidades. El día de hoy es el día del nutricionista y bueno, siempre hay que acudir a la orientación de un profesional cuando pues se trata de modificar nuestros hábitos para mejorar, por supuesto, nuestra salud. ¿Qué le parece si hacemos una pausa? Son las 3 de la tarde con 11 minutos. Continuamos.

0: 3 de la tarde con 14 minutos y es momento de saludar a nuestra audiencia en el municipio de Eurique. Saludos a todos. Ojalá que la estén pasando de maravilla, que tengan una tardecita pues bien, bien agradable, que ya no tengan tanto calor. Bueno, todavía octubre es bastante crítico allá en el barranco, pero caramba, el espectáculo de las vistas en la barranca es hermoso. Mire, yo le voy a decir una cosa, por supuesto que es mi apreciación, por supuesto. Yo considero que la vista más hermosa de las barrancas del Cobre, la vista más preciosa, es la que se tiene desde el Mirador del Gallego. Es un espectáculo esa vista, donde alcanza usted a ver todo el pueblo de Eurique, parte de Guapalaina. Caramba, ahorita los cerros parecen alfombrita, hermoso, se ve muy muy chulo. La verdad es que está muy expandida la vista, porque bueno, lo ve usted, lo puede apreciar desde un espacio bastante alto. Y es muy bonito, creo que es la mejor vista de las barrancas del Cobre desde mi perspectiva, ¿verdad? Por supuesto, usted pueda tener otra opinión. Hay quienes dicen que no, que Divisadero Barrancas, no, que allá por, ¿cómo se llama? Por Huachochi, Sinforosa, hay gente que dice que Sinforosa. Para mi gusto, es la mejor vista de las barrancas, es desde el Cerro del Gallego. Así que bueno, saludos a la gente de Eurique, a la gente de Cerocahui, de Bauchivo, a usted que nos está escuchando en San Rafael, en Divisadero Barrancas. Bueno, pues a toda la gente que está el día de hoy sintonizando la radio, gracias pues por estar siempre aquí cerquita con nosotros. Oiga, y el día de hoy que le decía que es pues el día del nutricionista, fíjese que yo le voy a platicar de un fenómeno relativamente, pues, ¿cómo digo? Muy común. Después de la pausa de comerciales, le comento. Quédese con nosotros. Continuamos.
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0: que actualmente hay dos trastornos alimenticios y que tiene que ver con la situación de las emociones. Estos trastornos, uno se llama bulimia y otro se llama anorexia. Bueno, yo quisiera platicarles así de manera muy breve este asunto, este fenómeno que cada vez es más recurrente en las personas, este trastorno, y tiene que ver con la ansiedad por comer. Y esto, bueno, pues se refiere a esa necesidad impulsiva de ingerir pues muchos alimentos en respuesta a emociones. ¿Como cuáles? Como el estrés, la tristeza o la frustración. Por supuesto, hay un tipo de ansiedad también que retira el apetito, pero luego vamos a hablar de eso. Pero sí, mucha gente come por ansiedad, porque tiene mucho estrés, mucha tristeza o, le decía, mucha frustración, y va más allá pues de una necesidad fisiológica real pues de comer. Y bueno, pues este comportamiento genera un ciclo de culpa y malestar que puede afectar tanto a la salud mental como a la salud física. Y bueno, si bien ocasionalmente por razones emocionales pues no es comer pues bastante, por razones emocionales no es problemático, pero cuando este comportamiento se convierte en un patrón repetitivo, pues puede derivar en problemas como el aumento de peso, la sensación de pérdida de control sobre la alimentación y el deterioro del bienestar emocional. En este asunto de la ansiedad por comer también se presenta en adultos mayores, pero bueno, tiene que ver con otras circunstancias degenerativas, ¿no?, propias de la edad. Además, fíjese usted que había investigaciones recientes que sugieren que esa ansiedad por comer, manifestada como episodios de pérdida de control, pues puede ser un mecanismo clave pues que vincula la ansiedad que es autoinformada pues con el aumento de peso y la grasa corporal en niños y adolescentes. Bueno, pues cuando el hambre emocional se vuelve frecuente e incontrolable, pues puede ser un indicio de un problema subyacente, pues un problema serio que hay que ponerle pues atención. Y bueno, pues comer por ansiedad, comer en exceso por ansiedad, nunca es normal. Realmente nuestro estómago está hecho para comer. Nuestro estómago tiene un tamaño cuando está saciado, cuando considera que ya hay un nivel de ingesta considerable de alimentos, simplemente ya no se nos apetece, ya no nos apetece seguir comiendo. Sin embargo, hay personas que coman de manera compulsiva, pues, y esto tiene que ver con problemas de ansiedad. ¿Y por qué con la comida? Bueno, pues porque la comida es un paliativo. Comer siempre es un placer, pues es rico comer. Entonces, cierran esos espacios emocionales precisamente con la comida. Y bueno, pues comer por ansiedad pues significa recurrir a la comida como una respuesta automática ante situaciones pues de estrés, le decía hace un momentito, de tensión, de angustia emocional, lo que usted guste. Pero ahí fíjese que algunos estudios que han demostrado que la alimentación emocional está estrechamente relacionada pues con niveles elevados de estrés y de ansiedad. Quiere decir que bueno, pues que estas personas que comen por ansiedad probablemente pues están sometidas a un círculo de problemas, de violencia. Vaya, con esa manera de actuar están de alguna manera hablando sobre alguna situación que les está sucediendo. A diferencia del hambre fisiológica, que aparece de manera gradual y responde pues a la necesidad de ingerir pues comida, el hambre emocional, que así le vamos a llamar, pues surge de manera repentina y se asocia pues a la búsqueda de alivio inmediato. Mire, nos referimos a este asunto. Yo sé que hay gente que come mucho, sobre todo los hombres comen mucho. No sé, muchos de ellos por su actividad física o porque, vaya, comen más que las mujeres. Pero nos referimos a gente que es capaz de comerse, no sé, 2 hamburguesas, comerse 10 tortillas, tomarse un refresco de litro solo, aparte comerse un chocolate, ese tipo de desorden, pues. Y bueno, pues este comportamiento ansioso pues puede generar un patrón de dependencia, pues en el que la comida se convierte en un mecanismo que calma la ansiedad. Y bueno, es en este momento donde tenemos serios problemas, porque pues no se puede controlar, y la única manera es atendiéndolo pues con un especialista. Pero sin embargo, la persona se tiene que hacer consciente de que está en un problema, de que tiene un problema. Bueno, fíjese que, no obstante, pues es importante no confundir la ansiedad por comer con la adicción a la comida. Hay gente que es buena para comer, pero no, eso no significa que suba de peso o que esté teniendo problemas. Nos referimos a esa gente que no puede parar de comer, y es realmente muy, muy notorio. Es como muy patológico, por ejemplo, con los chavos, con los jóvenes, con las personas que están en algún cuadro depresivo también, porque la ansiedad por comer no es una patología, sino un comportamiento pues que puede superarse con una terapia psicológica adecuada. Es decir, no es normal, no es común pues que una persona coma pues por ansiedad. Así la cosa. Seguimos platicando de este asunto, ¿qué le parece? Vamos a hacer una pausa, oiga, y en la pausa de comerciales yo le voy a encargar mucho, mucho este nuevo material del Coquío Díaz. Continuamos.
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0: 3:35. Déjeme ver cómo andamos acá con el monitor. Ahí está. Ahí está. Ok. El monitor es un radio que tenemos aquí, donde nosotros nos escuchamos. La señal que usted está recibiendo es la que nosotros tenemos aquí en el monitor. Y por eso tenemos que estar aquí ya bien, bien al pendiente, para que no nos falle. Le decía hace un momentito que, bueno, con este asunto de los trastornos de la comida, que hay dos tipos de trastornos, la bulimia y la anorexia. Pero en el caso de la bulimia es esta ansiedad por comer, y se manifiesta pues a través de diversos síntomas que pueden afectar la salud física, pero también la salud mental. Y hay algunos síntomas, fíjese, relacionados con la ansiedad por la comida, como por ejemplo comer para calmar ciertas emociones. La comida pues se utiliza como una forma de manejar las emociones negativas, como la tristeza, el aburrimiento, o por afrontar situaciones estresantes. Es más común de lo que nosotros creemos, ¿sí? Nada más que luego no nos hacemos consciente del problema, y el problema pues no se atiende. Y luego también dar preferencia a algunos alimentos ricos en azúcares y grasas, ya que, bueno, proporciona una sensación temporal de bienestar. Mire, volvimos a ver a personas que luego mañana, tarde y noche toman refrescos, comen muchas papitas, comen muchos chocolates. Ahí lo dejo en el tapetillo. Volteé a ver esa situación. También hay algunos otros síntomas, como por ejemplo sentirse culpable por ceder a los antojos, y al comer lo hacen para calmar la ansiedad, y la persona puede experimentar sentimientos de culpa o de vergüenza, lo cual puede contribuir pues a perpetuar el ciclo de la ansiedad. Y es muy común pues que las personas posterior a comer mucho se provoquen pues el vómito, para así como que calmar la conciencia de que estuvieron comiendo mucho, ingiriendo mucha comida. Y bueno, pues reconocer los síntomas pues es bien fundamental para combatir la ansiedad por comer de manera pues efectiva. Y hay muchas situaciones que nosotros las normalizamos, son parte de nuestra cotidianidad, y que pueda ser pues un problema. De por sí los mexicanos en la generalidad, por supuesto que hay sus honrosas excepciones, no hay una cultura adecuada de la alimentación. Me refiero a que comer de manera balanceada, comer simplemente, mire, a los horarios, en horarios. Los especialistas, no me dejarán mentir si me escucha un nutricionista, los especialistas nos recomiendan siempre que no, o que la cena, por ejemplo, sea no después de las 8 de la noche. Como que para que de las 8 de la noche a la hora en que nosotros nos vayamos a dormir, pues ya haya hecho la digestión y todo el proceso pues que tiene que hacer el estómago con los alimentos. Y pues nosotros cometemos el error, y digo nosotros porque también en muchas ocasiones, por supuesto, que caemos en ese error. Pues a las 9, 10 de la noche estamos cenando, a veces más tarde, a veces cenamos puros carbohidratos. Mire, es común que los mexicanos cenemos frijolitos, papitas y tortillas de harina. Sí, son bien sabrosos, bien, bien sabrosos, pero luego eso está provocando problemas en la salud. Pero hasta ahí, los frijolitos, las papitas y las tortillas, no tendría problema. Hasta que volteemos nosotros a ver la cantidad que se come. Y ahí estaríamos hablando, pues, de esa ansiedad por comer mucho. O acaba de cenar y luego al ratito quiere usted volver a comer. Ese es el asunto. Y bueno, esto tiene sus causas, fíjese. Nosotros nos podíamos preguntar, pues, ¿por qué tengo esa ansiedad por comer? Bueno, pues esta ansiedad es un fenómeno que es bien complejo y que influye en muchos factores que abarcan desde aspectos emocionales hasta biológicos, por supuesto. Y uno de ellos, por ejemplo, tiene que ver con la regulación emocional. Es esta dificultad para gestionar nosotros adecuadamente las emociones. Y esto puede conducir, pues, a utilizar la comida como una estrategia de afrontamiento. La verdad es que todos en esa regulación emocional debiéramos de decir, o sea, una vez que ya estamos saciados, que hemos comido y que nos invitan un café con pan, híjole, pues debiéramos decir que no, pero es bien complicado decir que sí, decir que no. Tendríamos, siempre estamos diciendo que sí, ándale, pues, un cafecito como quiera, donde quiera cabe un cafecito con pan. Y luego todavía aparte decimos con pan porque el café puro hace daño. Bueno, pues este estrés crónico y las emociones como la tristeza o la frustración, pues pueden llevar a una ingesta excesiva de alimentos para aliviar, pues, ese malestar emocional. Y bueno, este comportamiento es conocido, pues, como alimentación emocional, le decía hace un momento, y se asocia, pues, significativamente con una, pues, mayor prevalencia de ansiedad y de depresión, según, pues, muchos estudios que avalan este asunto. Oiga, y hay otro problemita también, igual de severo, igual de grande, y que tiene que ver con la baja autoestima, que también, pues, esta puede conducir a utilizar la comida como un mecanismo, pues, de afrontamiento de esta de la inseguridad, de la insatisfacción personal. O sea, no me gusta cómo me veo, y o también la autocrítica excesiva de la imagen, de mi imagen. Entonces, hay algunos estudios, fíjese, que han demostrado que una baja autoestima y una percepción, pues, negativa de uno mismo está fuertemente vinculada con una alimentación emocional. Pero es muy curioso, porque eso que le menciono es contradictorio. O sea, no me gusto cómo me veo porque a lo mejor tengo unos kilitos de más, pero aún así sigo comiendo. Es curioso. Ahora, habría que señalarlo, ¿eh? No todas las personas que están llenitas o gorditas tienen un problema de comer por ansiedad. Es multifactorial el asunto. Pero hay gente que con la alimentación, le decía, tiene tanto problema que esto le genera estos dos trastornos, bulimia y anorexia. Además, pues la baja autoestima puede hacer que la persona, pues, se sienta como atrapada en un círculo de, o en un ciclo de culpa y malestar después de comer en exceso. Y esto, pues, lo que va haciendo es que va reforzando, pues, más la ansiedad por la comida. Es un ciclo vicioso muy, muy, muy complejo. Y es tan complejo, pues, porque tiene que ver con las emociones, porque cada caso es muy específico, cada problema, cada persona, pues, trae sus propios problemas, sus propias cargas, sus propios conflictos, sus propias tristezas. Es por eso es tan importante, pues, acudir a un especialista, pedir ayuda y reflexionar, pues, siempre, en todo momento. ¿Estoy subiendo de peso porque estoy comiendo mucho? ¿Por qué estoy comiendo mucho? Bueno, estoy subiendo o estoy subiendo de peso porque a lo mejor estoy reteniendo líquidos, o ya no me queda la ropa porque estoy reteniendo líquidos, o a lo mejor, como en el caso de las mujeres, ¿no? Es una cuestión hormonal. Siempre es importante, pues, estarse cuestionando cuál es la situación para poder pues ir atendiéndonos de manera oportuna. Oiga, son las 3 de la tarde con 45 minutos. ¿Le parece? Vamos a hacer una pausa. Continuamos.
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Continuamos con más música y es turno de escuchar al Chulión Álvarez. Suela la radio. Buenas tardes, señoras bonitas. 635-120-8188. El teléfono de cabina para que usted se comunique. Continuamos. Saludos, Urique. Gracias por sus mensajitos. Continuamos.

3:51 PM. Déjeme ver dónde está el... Ya lo encontré el problema. Mire que todos los días esto es un aprendizaje tremendo. Qué chulada, qué chulada. Oiga, saludos a nuestros amigos allá en Sisoichi que nos están escuchando. La gente de Panalachi, me quedé con ganas de ir a Panalachi. Un día de estos vamos. Un día de estos vamos. Saludos a nuestros amigos allá en Panalachi también. A toda la gente que nos está sintonizando aquí en Krill, en los diferentes barrios. Buenas tardes. Buenas tardes a todos. Gracias por sus mensajitos. Oiga, fíjese que en este asunto de la baja autoestima y que tiene que ver con la alimentación emocional, es algo que tendríamos nosotros como papás el compromiso de platicarlo con los hijos desde edad temprana para ir precisamente modificando esos esquemas de cultura, de cómo se come. Es importante pues que también como papás pues nos estemos informando y poder darles a los hijos una buena educación en ese ámbito. Y bueno, una de las situaciones más importantes es que quienes nosotros somos los que llevamos la alimentación a la casa, pues es importante cuidar cómo vamos a distribuir pues todos esos alimentos. Pero hay una práctica que es muy común en quienes atendemos a niños, quienes trabajamos con niños, y que yo se lo voy a compartir y que puede ser para nosotros un indicio de ansiedad y que tiene que ver con la comida. Mire, si usted lleva a su casa, no sé, un kilo de plátanos y el chamaco se los come, se los quiere comer todos de una sola sentada. O lleva usted galletas y el niño o la niña se los come vaya, solito se come las 10, 15 galletas. Eso nos puede hablar primero de que no estamos teniendo buenos hábitos. ¿Por qué? ¿Qué sería lo normal? Bueno, hay un kilo de plátanos, nos vamos a comer un plátano hoy. A lo mejor el día de mañana otro, así. Nos vamos a comer una manzana hoy y el día de mañana otra. Pero no nos vamos a comer 3 manzanas seguidas. Entonces, eso habla primero de los hábitos, pero también habla de por qué estoy de manera compulsiva queriendo comer algo, lo mismo, pues, pero mucho. Entonces eso puede a nosotros arrojarnos a los papás información sobre que algo está pasando. Esa es una situación de comer por ansiedad y la ansiedad pues tiene un...

0: un inicio, tiene un porqué, se genera esa ansiedad. Es importante cuidar a los niños de los espacios. Los niños son los muy vulnerables, pues, a la violencia, y es común que haya niños que están siendo víctimas de violencia, que entren, pues, en desórdenes alimenticios y que algunos quieran comer por ansiedad. Entonces, si la confianza es buena, señora, señor, la desconfianza es mejor. Entonces, tenemos que estar siempre alerta, siempre cuidando a los niños de marcos de violencia. Y a veces puede ser violencia física, violencia sexual, violencia psicológica. Entonces, prenda usted todas las alarmas, cuide usted mucho a los niños. Recuerde que la experiencia nos dice que los violentadores normalmente o comúnmente, cotidianamente, son personas que son muy cercanas a nosotros, de tal manera que, bueno, el hombre que golpea a una mujer, pues imagínense, pues es el esposo, o viceversa, qué tan cercana estará. Pero con los niños también es importante cuidarlos. Más allá de papá y de mamá, es importante cuidarlos. Así que no quisiera ser demasiado explícita en este sentido, pero es importante estar vigilando, pues, cuáles son los hábitos en cuanto a la alimentación, porque eso también a nosotros nos puede dar algún indicio. No quiero ser alarmista, pero bueno, a nosotros nos da, en la experiencia de trabajar muchos años con los niños, esta ansiedad por comer a nosotros nos dice o nos hace, pues, mucho ruido, y eso puede significar que el niño esté, pues, en algo de riesgo. Fíjese que también la ansiedad por comer también puede estar relacionado con intentos disfuncionales de manejar el trauma o el estrés. Y bueno, la alimentación emocional puede, pues, representar un mecanismo para lidiar, pues, con el malestar asociado a un trastorno de estrés postraumático después de alguna situación muy complicada que le pasa a alguien, un susto, inclusive una cuestión que involucre, pues, el intento de quitar la vida. Además, la evidencia actual, pues, indica que los síntomas de la ansiedad y los síntomas de trastornos alimenticios, pues, no solo coexisten en la adolescencia, sino que también, pues, son vinculados de manera bidireccional, pues, y que, bueno, pueden ocasionarse también en personas adultas y personas adultas mayores también. Y bueno, pues, comprender las causas de la ansiedad por comer, pues, es bien fundamental para desarrollar estrategias que ayuden a calmar esa ansiedad de manera adecuada con un especialista. Y sobre todo los papás, más que regañar, ya deja de comer, ya comiste mucho, busque, por favor, señora, la ayuda de un especialista, porque lo que usted está viendo en su hijo, en su hija, de que están comiendo por ansiedad, eso puede estar hablando de un problema muy serio, y hay que atenderlo pronto y hay que atenderlo, pues, también a tiempo. Oiga, pues, ya casi nos vamos. Casi nos vamos, son las 3 de la tarde con 59 minutos. Rápido que se va el tiempo. Y vamos a, déjeme cómo andamos con el tiempo acá. Ajá. Ok. Vamos a mandar saluditos antes de irnos. Sí, claro que sí. Oiga, saludos a nuestros compañeros maestros que ya van a entrar a clases también. Me dieron aquí, es que está bueno el chisme en el WhatsApp. Está bueno. Oiga, déjeme ver. A ver, ¿cómo andamos aquí? ¡Ah, que acaba! Órale, pues. Dice Vanessa Armendáriz, quiero entender que es nutricionista, nutrióloga. Bueno, pues también le mandamos un abrazo y una felicitación también a todos los nutricionistas que conocemos, pues les mandamos un abrazo. Aquí hay varios, ¿eh? Aquí hay varios. Hay uno que me cae muy bien. Todos me caen muy bien, pero uno que lo conozco desde chamaco, al Alex. Alex creo que está en Chihuahua, es hijo de Leo y de Miguel. También que me cae re bien ese chamaco. Bueno, pues saludos a todos los nutricionistas en su día y gracias por el trabajo pues tan importante que hacen por nosotros. Vamos a hacer una pausa, ¿qué le parece? Y luego ya regresamos y nos despedimos.
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0: Oiga, pues ya nos vamos, yo lo dejo con la señora Ana Gabriel, qué manera de perder. Que tenga usted una excelente tarde. Soy Susy González. Con permiso, los espero el próximo jueves.

Hay una canción que se grabó hace como unos 14 años más o menos, pero tengo fe que ustedes son fan de banda MS y saben todas las canciones. Compa Roberto Sánchez, esto dice.

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